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0: ¿Quién arranca en un tractor, po? Tío, ¿no? ¿Quién arranca en un tractor,
1: ¿sabes dónde ubicar?
0: Llámalo a la que le dio un tractor, tú, ¿no? Dime tú, la firma llamada.
1: ¿Era un Ford?
2: No, era un tractor, no.
0: ¿Sí o no? Pero eso dijeron, po, arrancó en un tractor. No, anda, eso déjaselo a los que no saben. A los que no conocen, claro, a los que no conocen el campo, le puedes vender esa pomada. Una persona que conoce el campo te sabe al tiro, te dice, una mejor arranco en la bicicleta, po, más rápido.
2: Tal cual.
0: Sí, ¿ah? Bueno, acaban de escucharlo, estamos resolviendo casos policiales. en este
2: programa. Mejor que Vallejo, ¿no?
0: Mejor que Vallejo. Vallejo es una palcada al lado de nosotros. ¿Ah? Vallejo puro pila, nomás no resuelto ninguno.
1: Ya. Antes sí.
0: ¿Cómo está, chamán? ¿Cómo le va?
2: Muy bien. Buenas tardes.
0: ¿Y Víctor Salgado, Víctor González Figari?
3: Hola, Jorge, muy buenas tardes.
0: ¿Volvió así? Sí. Porque usted estaba medio perdido recién.
2: A mí, cariño. ¿Por
3: qué? ¿Perdido?
0: No encontraba el nombre de la persona, ¿no?
3: Esos son olvidos.
0: Olvido momentáneo.
2: Era realista.
0: Desde el jueves más o menos esto va a ser todo con pura música en la radio, ¿no?
2: Sí, parece que sí.
0: todo resfriado, ¿ah?
2: Todo resfriado, sí, para afuera, ¿no?
0: Pues era música radial solamente. Y bueno, iniciamos y cuando yo veo a don Víctor González, cuando lo veo con el papel ahí, que lo tiene como a mano, es porque algo quiere decir.
2: Claro.
3: No solamente que ya está programado lo que es la primera división A del fútbol chileno y ascenso. Comencemos con el ascenso. La fecha 12 está programado el primer partido el día 16. El día 16, que es día sábado.
2: Sábado.
3: En el Estadio Municipal de San Bernardo a las 12:30 horas. Magallanes con Deportes Recoleta. Luego a las 15 horas se juega en el Estadio Cerros del Desierto, Cobreloa con Deportes Copiapó. Se juega en el Estadio Municipal de San Felipe también a las 15 horas del día sábado, Unión San Felipe recibe a Ranger. Y a las 17:30 horas, Estadio La Granja en Curicó, Curicó Unido con Santiago Wander. Quedando para el día domingo 17, a las 15 horas, en el Lucio Farilla, en Quillota, San Luis con Puerto Montt. 17:30 horas, en el Carlos Dibbon, San Marco de Arica con Antofagasta. Se juega el día lunes 18, 19 horas, en el Santa Laura, la Unión Española con Deportes Iquique. Y a las 19 horas también, en el Joaquín Muñoz, Deportes Santa Cruz con Deportes Temuco.
2: Eso es en la próxima fecha, pero ayer se cerró la fecha, don Víctor.
3: Sí,
2: era un partido ayer, claro. Estuvo a punto de quedar en primer lugar San Marco de Arica.
3: Pero al final Curicó Unido y San Marco de Arica empataron a 2 goles. Con esto, como dice Víctor, San Marco de Arica se quedó con 21 puntos solamente. Deportes Puerto Montt, primer lugar con 22 puntos. Con 21 está Cobreloa y está San Marco de Arica. En el cuarto lugar, Antofagasta con 20. Quinto, Santiago Wander y Deportes Recoleta con 19. Séptimo está la Unión Española con 17. Octavo lugar para Magallanes y Deportes Copiapó con 15. Décimo está Deportes Temuco con 14. Undécimo está San Luis de Quillota con 13. Duodécimo están Deportes Iquique y Curicó Unido, 11 puntos cada uno. Décimo cuarto lugar para Unión San Felipe con 9. Décimo quinto, Deportes Santa Cruz con 7. Último, décimo sexto, Ranger con 3 puntos.
0: Esa es la programación y la tabla de posiciones actualizada del torneo de la primera B que tiene Unión San Felipe como antepenúltimo con 9 unidades. Nos salimos de fútbol y nos metemos en una práctica que, bueno, siempre ha tenido muchos adeptos, me incluyo, como es el ping-pong o el tenis de mesa, como le gusta que le digan los tenimesistas. Y en la línea telefónica tenemos a una concagüena, un joven concagüena, una joven promesa del tenis de mesa nacional que estuvo viviendo una experiencia por Europa, en España. Y bueno, se agradece la gentileza de Bastián Lucero de conversar con Deportes en Aconcagua. ¿Cómo estás, Bastián? Gusto saludarte.
4: Hola, ¿qué tal? ¿Cómo están?
0: Muy bien.
4: ¿Todo bien por aquí?
0: Qué bueno. ¿Cómo fueron esa experiencia en Europa, Bastián?
4: Nada, fue una experiencia muy enriquecedora. Me ayudó mucho a madurar como persona, ¿cierto? A crecer como persona. El ámbito, ¿cierto? Tenis de mesa. Me ayudó mucho, ¿cierto? A mejorar mi juego, a mejorar técnicas, ¿cierto? Más habilidades. Mejorar, ¿cierto? Mis capacidades físicas. También conocí a mucha gente, muchos más deportistas de diferentes países, deportistas cubanos, colombianos, mexicanos y de muchas otras partes, ¿cierto? Que había harto latino, pero no, muy buena experiencia, que de verdad me ayudó mucho a madurar, ¿cierto? Como dije, como persona, y a mejorar mucho más en el tenis de mesa y absorber mucho conocimiento.
0: Esto, según esta lógica, ¿estuviste 2 o 3 meses en España, Bastián?
4: Estuve 3 meses, sí, justito los 3 meses.
0: Y en esta dinámica, ¿tú buscabas algo muy parecido a lo que hacen en el boxeo, lo que se llama los campamentos, vale decir? O sea, tener la posibilidad de, en el caso de los boxeadores, pelear la mayor cantidad de veces, entrenar mucho con distintos elementos de otros países. ¿Cómo fue? O sea, básicamente tu viaje, ¿dónde, cómo lo apuntaste desde el punto de vista de lo que es el tenis de mesa? O sea, mejorar, más o menos ubicarte tú, ¿dónde te puedes encontrar cuando hablas de niveles quizás más competitivos, ver qué tan cerca, qué tan lejos estamos como país? ¿Qué estructura le diste a esta experiencia europea?
4: Sí, mira, mi primera experiencia, ¿cierto? Esta fue mi primera experiencia al irme a entrenar, ¿cierto? Al extranjero, pero este viaje, ¿cierto? Más o menos la finalidad que tiene es como, ¿cierto? Mejorar mi nivel para poder, ¿cierto? Cumplir los objetivos que tengo, uno de los cuales es clasificar, ¿cierto? La selección adulta nacional chilena, ¿cierto? Y más o menos esa es como la finalidad, ¿cierto? De mi viaje, ¿cierto? Y de mi tiempo entrenando en Europa. Ese es como el objetivo, ¿cierto? Como con la finalidad de irme al extranjero a buscar más nivel, ¿cierto? Más jugadores de muchos niveles, diferentes estilos de juego, ¿cierto? Diferentes edades.
3: ¿Qué colaboración tuviste para poder hacer este viaje a Europa?
4: Tenía un entrenador de clase mundial, ¿cierto? Se llama Marco Astudillo, que es un entrenador muy destacado a nivel nacional, el formador de uno de los mejores jugadores actualmente de Chile, actualmente es el entrenador personal de uno de los mejores jugadores de España actualmente, Álvaro Robles, jugador que se encuentra ranking 60 y algo del mundo. Y mi llegada básicamente fue con él. Es un entrenador, la verdad, que sabe mucho. Y con él me pude hacer muchos contactos. También pude, básicamente por contacto de él, pude jugar ligas en el extranjero. Jugué liga, tuve buenos resultados y de partir de ahí fui conociendo más gente y me fueron conociendo más y pude ir haciendo más contacto y tuve la oportunidad de que me consiguiera un club en Francia y próximamente estaré jugando por allá por Francia y también por España y la verdad me va a servir mucho para poder cumplir mi objetivo, cierto, aquí en Chile.
0: O sea, para ti básicamente tú eres un jugador que ha sido rankeado nacional, ha estado en selecciones juveniles, o sea, tu norte está muy definido, está muy claro, tú quieres ser del equipo adulto de la selección chilena, o sea, en la práctica integrar el Team Chile, o sea, para los próximos, claro, Panamericanos, Juegos Olímpicos.
4: Sí, exacto. Ese es más o menos el objetivo que tengo, ¿cierto? Esa es como la finalidad, ¿cierto? De irme a entrenar con extranjeros y absorber mucho conocimiento, ¿cierto? Mejorar mi juego, mejorar mi técnica, mi táctica, ¿cierto? En el nivel más alto.
0: Y en esa dinámica, Bastián, ¿qué tan lejos, qué tan cerca te encuentras de ese objetivo, de ser seleccionado nacional?
4: Sí, mira, la verdad, el nivel de selección adulta, la verdad, actualmente se encuentra muy fuerte. Estoy compitiendo con jugadores que llevan muchos años de experiencia en Europa, que tienen mucha trayectoria, mucha más experiencia que yo, por supuesto. Son jugadores más adultos, ¿cierto? Que tienen 24, 26, algunos 30 años, algunos un poquito más.
0: ¿Tú eres el 19?
4: Claro, yo actualmente tengo 18 años. El camino prácticamente recién para mí está como partiendo, por así decirlo. Pero creo que con harto trabajo, en Europa compitiendo a un muy alto nivel y yéndome a entrenar al extranjero y jugando ligas, ¿cierto? En diferentes países, creo que puedo alcanzar un nivel más o menos parecido al de ellos y poder pararme de igual a igual y competir, ¿cierto? Un cupo para la selección nacional.
0: ¿Sientes que mejoraste
3: hay
0: mucho?
3: Más competencia ya.
0: Sí, además, y de más nivel. Por eso, en esa misma dinámica va el hecho de que sientes tú que mejoraste bastante, o sea, al Bastián que partió inicio de temporada, inicio de año a Europa, ya el que llegó, el que está en Chile nuevamente, creció mucho en lo técnico, en su juego.
4: Sí, exacto, la verdad, jugando me encuentro mucho, con muchas más ideas, con mucho más nivel, ¿cierto? Me encuentro, la verdad, en la mesa, me encuentro moviéndome más rápido, tengo ideas más claras de juego, ¿cierto? Más saques, ¿cierto? Servicio, un mejor toque con la pelota, las pelotas las ataco más fuerte, ¿cierto? Ahí he mejorado, la verdad, he sentido mucho mejor y básicamente también mucho más maduro, ¿cierto? Como jugador y la mente también, que es muy importante a la hora de jugar los partidos, que hay que estar muy concentrado, ¿cierto? Tener la cabeza muy fría y un deporte muy rápido, entonces hay que tomar decisiones muy rápidas y
3: en principio yo te preguntaba si te habían colaborado con el viaje. ¿La Federación de Tenis de Mesa te envió a Europa?
4: No. Este viaje lo hago, ¿cierto?, con mis propios recursos.
3: Ya, eso es lo que quería
4: hacer. Exacto, sí, con mis propios recursos de mi familia.
0: Mira, y es una inversión importante, claro, en la dinámica de que tú definitivamente has jugado en Europa. Estamos hablando de que tú buscas profesionalizar tu carrera, o sea, jugar por club allá es definitivamente ser un jugador pagado.
4: Exacto, sí, allá la verdad se puede vivir del tenis de mesa, ¿cierto? Bueno, allá en Europa hay muchas divisiones, hay muchas ligas, hay muchos países, uno tiene muchos lugares en donde llegar y allá la verdad se puede vivir de esto. Aquí lamentablemente en Chile no, pero allá en el extranjero se te pueden pagar los pasajes, el avión, todo ese tema, te pagan la comida, entonces ahí uno puede, cierto, subsistir como deportista, que es lo más importante, y poder hacer lo que uno le gusta.
0: Claramente, y una experiencia única. Oye, y Bastián, esto te lo pregunto de la ignorancia, la selección chilena de tenis de mesa masculina, ¿cuántos son los que integran esa selección?
4: Los que integran esa selección, eso va a depender, ¿cierto?, del torneo. De repente la conforman cuatro, de repente la conforman tres, pero normalmente la conforman cuatro.
0: Cuatro.
4: Y bueno, actualmente número uno Nicolás Burgos, número dos Gustavo Gómez, número tres Alfonso Lave, o sea, perdón, Eusebio Vos, y número cuatro ahí se van cambiando algunos nombres, Alfonso Lave, Felipe Olivares, Jorge Paredes, ahí se disputa más ese cupo.
0: O sea, ese es el cupo que quieres ganarte tú, ese es el cupo que tú quieres.
4: Exacto, sí, ahí hay más, un poquito más de posibilidades, por así decirlo, ya que los otros jugadores, los otros tres jugadores se encuentran a un muy buen nivel compitiendo en Europa, jugando liga en el extranjero, y la verdad va a tomar harto tiempo, cierto, poder alcanzar un nivel similar o mejor para poder, cierto, para poder pillarlo.
0: Viste así las cosas, Bastián, en la distancia que te llevan ellos de experiencia, recién hablábamos, tú decías algunos 30 años, 24, 25, tú recién vas a cumplir 19, estás haciendo tus primeras armas en Europa, ¿es posible ganar ese cuarto puesto o tendría que haber una progresión muy rápida de tu parte para lograr meterte ahí, o sea, romper récord prácticamente en Francia en esta pasada? O sea, para ti cada partido va a ser definitivamente un examen que vas a rendir.
4: Sí, claro, siento que he mejorado mucho, ¿cierto? Podría mejorar, mucho en un tiempo muy corto, pero la verdad este deporte no es tan así. Uno tiene que ir paso a paso, ¿cierto? Cumpliendo metas, ¿cierto? Objetivos. De a poquito van llegando los resultados, ¿cierto? Entrenando harto. Pero sí, creo que tomaría un poquito más de tiempo, ¿cierto? Para poder llegar a ganarle, ¿cierto? A todos los seleccionados, pero creo que una tarea que no es imposible, pero se puede lograr con harto sacrificio, harto esfuerzo y perseverancia, la verdad.
0: Lo importante es que ya iniciaste el proceso, ya estás jugando en ligas de élite, y ese proceso en algún momento va a tener que rendir los frutos. Ojalá sea lo antes posible, pero tú tienes muy claro con tu entrenador, ahí me imagino que se conversa harto y que todas las cosas llegarán tiempo al tiempo, porque es evidente que hay uno que están rankeados, que tienen más experiencia, que tienen más minutos, por decirlo así, más partidos en esas divisiones, que lógico adquieren, tienen una mayor ventaja, y tú vas de atrás precisamente adquiriendo todo eso, asumiendo todo esto, cada partido, cada minuto que tienes en un torneo. ¿Cuándo viajas a Francia ya, Bastián?
4: Mira, estoy viajando a Francia aproximadamente. Bueno, la liga empieza aproximadamente en septiembre, ¿cierto? La liga ya se está finalizando en estos momentos, pero estaría viajando como a mediados de agosto, septiembre, por esas fechas más o menos, que da inicio más o menos la liga, ¿cierto? Allá en Europa, y más o menos por esas fechas estaría viajando a Francia.
0: Bueno, desearte todo el éxito del mundo. Te quiero dar las gracias porque llegaste hace poquito, que llegaste al país, al Valle de Aconcagua, después de esta gran experiencia que viviste en España, que va a seguir en un tiempo más también en Francia, y esto habla, gratifica mucho, porque estamos hablando de un deportista de élite, o sea, de un deportista. Tú eres de Santa María, ¿cierto? Eres oriundo de Santa María.
4: Sí, exacto, vivo actualmente en la comuna de Santa María.
0: Claramente, entonces prestigias a Santa María, y lógico, prestigias a todo el valle, a toda nuestra zona, porque tener un deportista en esta con estas metas, o sea, tan altas de competir, de ir a Europa para intentar hacerse un espacio en una selección chilena, cosa que tú lo tienes muy claro, o sea, quizás puede tomarse su tiempo, quizás no, vamos a ver, en eso depende los resultados, depende, hay tantos factores que se colocan en juego a la hora de que el seleccionador chileno va a determinar quiénes van a unos Panamericanos, a unos Juegos Olímpicos, a una eliminatoria, mundiales, no sé, pues. Lo concreto es que tú ya estás en ese camino complicado, en ese camino de élite, pero que exige mucho sacrificio, y uno de ellos es que me imagino vas solo en Europa. ¿Tú estás solo no, o estás con algún pariente?
4: Sí, exacto, voy solo, solito allá, sin familia, sin nada, solamente viajo allá y hacer lo mío.
0: Bueno, y mucha gente también que de aquí te acompaña, o sea, en esa soledad mucha gente que te está apoyando, así que entre eso también Deporte en Aconcagua y muchos de los auditores y auditoras que acaban de escuchar esta entrevista. Te quiero dar las gracias, Bastián, y estaremos muy atentos, porque claramente deportistas a tu nivel en el Valle de Aconcagua no son muchos que digamos.
4: Nada, muchas gracias a ustedes por dar este espacio para conocer el deporte, cierto, el tenis de mesa, y de compartir con ustedes el proceso que estoy llevando.
0: Que esté muy bien, Bastián. Hasta la próxima.
4: Y disculpe.
0: Sí, claro.
4: No sé si podría dar unas pequeñas palabritas a mi auspiciador.
0: Claro, dele, no se preocupe, dele. Sube el micrófono.
4: Le quería agradecer porque había más Aconcagua, ya que soy su embajador. Y agradecerle a mi kinesiólogo Claudio Leiva, ¿cierto? Y a todos los kinesiólogos de ahí. a mi psicólogo deportivo Felipe Pardo, y también quería agradecerle al centro deportivo, al gimnasio que voy a hacer físico, al Coliseo Surf, con el profesor Patricio Rivera y con el profesor Nico Jara, y también agradecer a Franklin Ayala de Hal Sport, que me entregó indumentaria, y agradecer al profesor César Álvarez, mi entrenador, que fue fundamental en el proceso que he estado llevando.
0: Claro, ahí están toda la gente que te apoya en esta gran aventura, y lógico tu familia, que me imagino que hace gran parte del esfuerzo económico para que tú puedas cumplir, ya no vamos a decir este sueño, sino que ir en lucha de este sueño, que hay que tener los recursos también para poder dar esa pelea y estar en la selección chilena.
4: Sí, exacto.
0: Que estés muy bien, Bastián, ya hasta la próxima.
4: Hasta luego, chavito.
0: Chao, que estés muy bien. Ahí estaba Bastián Lucero, joven tenisista oriundo de Santa María, del Valle de Aconcagua, que, bueno, contándonos lo que fue esta experiencia en España, donde él inicia un proceso ya de elite competitiva, en la cual tiene como norte la progresión lógica, profesionalizar su carrera en el tenis de mesa y desde ahí hacerse un espacio para integrar la selección chilena, el Team Chile, que... ¿Por qué no pensar en una participación en Juegos Panamericanos, Juegos Olímpicos, algún Mundial? O sea, tantas cosas que se hacen representando al país, o sea, vistiendo la camiseta de nuestra selección. Pausa y retornamos.
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0: De vuelta a Deportes en Aconcagua, recordarles que el doctor Cristian Bill siempre está junto al deporte, San Felipe y toda la gente. El doctor Cristian Bill y el concejal Ricardo Coco Covarrubias, ese concejal que pedalea por un San Felipe y el deporte junto a usted. ¿Qué le pareció la entrevista chamana Bastián Lucero?
2: Buena entrevista, lógico. Motivadora para muchos.
0: Exacto. O sea, claro. 18 años, ahí solo, sí. En Europa, ahí jugando contra. Entrenando, levantándose.
2: Querer es poder.
0: claramente, el objetivo bien claro. El objetivo bien claro. Muchas veces hay que salir a buscarlo y Bastián Lucero lo está haciendo, así que, ojo, recuerden ese nombre.
2: Perdón, disculpa que te interrumpa. Aquí donde uno dice, llama a quienes lo pueden cooperar, apoyar, auspiciar, ¿verdad? Sobre todo tan jóvenes.
0: Sí,
2: que
0: sí.
2: Eso siempre es caso en Chile, ¿no?
0: Además,
2: claro, si en el deporte es muy poco quien está ahí apoyándote,
0: el deporte auspiciándote. El deporte tiene mucho de quijotismo también, o sea, de aventura, pero cuando los objetivos están ahí, están puestos, se pueden conseguir las cosas. Y Bastián, bueno, quizás hay que recordar este nombre, señora, señor, porque quizás en unos años más usted empieza a ver un reportaje en la tele de deportistas profesionales, ¿cierto?, que están en Europa,
2: y le carrera,
0: y se van a acordar, oye, ese chico lo entrevistaron en Radio Aconcagua hace muchos años atrás, cuando recién estaba partiendo. Muchas veces son así las cosas, sí. ¿O no, don Víctor?
3: Así es.
0: Así es. Oiga, tenemos entrevistado también porque, bueno, tenemos a Leopoldo Toledo, el secretario de la Asociación de Fútbol Amateur de San Felipe, en la línea telefónica, básicamente para que nos cuente una situación que se está generando en la asociación, que no reviste gravedad tampoco, pero tiene que ver con el hecho de que, ya estando entrando el mes de mayo, no se ha podido hacer el fixture del torneo, básicamente porque hay que dilucidar qué va a pasar con dos clubes, en este caso Manuel Rodríguez, que está purgando una condena o una sanción de un año, y a la que se estaría sumando un posible receso de Unión Sargento Aldea, lo cual implicaría que el torneo quedaría con 9 clubes. El asunto es que todavía hay que ya tomar a firme que estos dos clubes van a estar fuera, y recién ahí poder confeccionar el fixture. Entonces es interesante saber los plazos que se va a tomar la Asociación de Fútbol Amateur para San Felipe para ya emitir el fixture definitivo. Por lo mismo es tan importante hablar con Leopoldo Toledo. ¿Cómo estás, Polo? Gusto saludarte.
13: Hola, Jorge, ¿cómo están? Buenas tardes a los periodistas de la radio. Don Víctor,
0: no sé si escuchaste la introducción que hice, si estaba más o menos iba en el punto, lograste escuchar lo que planteaba yo.
13: Sí, era la verdad, es que es como tú dices, este fin de semana nos encontramos con una situación que no la veíamos venir, específicamente con el club de Santander. Yo tenía este fin de semana, o el día viernes específicamente, que confirmar su nueva plana directiva. Lamentablemente, lo que nos comunicaron a nosotros es que no había llegado todavía quórum para poder realizar dicho evento. Entonces, según lo que nos comunicaron anoche, estaba muy complicada la participación del club Unión Sargento Aldea con su serie adulta.
0: Y a eso hay que sumar que lo de Manuel Rodríguez ya es definitivo, ¿o habría alguna posibilidad para Manuel Rodríguez de participar? ¿Alguna apelación, bueno, algo por el estilo?
13: Sí, lo del club Manuel Rodríguez es una situación que se produjo en un campeonato de verano, del cual tuvieron un inconveniente contra el club Las Cadenas jugando las semifinales, y eso llegó a la documentación, y todo eso llegó a los escritorios nuestros, y el reglamento indica que nosotros tenemos que tomar carta en el asunto toda vez que nosotros le dimos la autorización a los clubes para que jugaran campeonatos de verano.
0: Ya.
13: Entonces nosotros lo que hicimos fue ratificar la sanción que venía del campeonato Quinta Cordillera. Todo básicamente el artículo, y estuvimos viendo los informes y eso, y tuvimos que actuar en consecuencia. Entonces ratificamos la sanción, la documentación, todos los antecedentes fueron enviados a la ANFA regional, de acuerdo a lo que indica el reglamento. Y hoy día están en poder de ANFA regional. Sí, mira, ellos tienen todavía un recurso que lo van a ejercer, que es el recurso de ¿cómo se llama?, de revisión de la sanción, o sea, reconsideración de la sanción. Los que Humano Rodríguez tiene hasta como el miércoles, ¿no?, para presentar toda la documentación y todos los argumentos para poder revertir la situación, tal vez bajar la sanción, mantenerla, o si ALFA, el comité de ética de ALFA indica o cree que los antecedentes ameritan más sanción, pueden ir también incluso con una sanción más. Pero eso tiene que ver, ahora tenemos que esperar la situación de ALFA, pero aún así nosotros podemos efectuar el sorteo, con menos, que haríamos a la espera de lo que diga Alfa, y si Alfa revierte la situación de Manuel Rodríguez, se podría incorporar al fixture del campeonato.
0: Y ustedes como mesa directiva, Polo, ¿cuánto tiempo ustedes se van a tomar como para ya definitivamente, por ejemplo, decir, Sargento Aldea, no podemos seguir esperando, o ya esperar pedir un pronunciamiento definitivo de Alfa Quinta respecto a los descargos que puede realizar Manuel Rodríguez?
13: Sí, respecto de lo de Manuel Rodríguez, yo creo que no debiera pasar mucho tiempo por la contingencia que hoy día hay en el fútbol amateur. Alfa está actuando de forma rápida, ya pues debiéramos saber en una o dos semanas nosotros cuál es la situación final del Club Manuel Rodríguez. En este minuto el Club Manuel Rodríguez tiene una sanción vigente y es por un año, y nosotros no contaríamos en el fixture con ellos. Si posteriormente Alfa indica lo contrario, ahí tendríamos que incorporarlo.
0: Oye,
13: referente al Club Manuel,
0: eso. Mira, El Sargento Aldea, específicamente, ¿cuánto tiempo han esperado?
13: Sí, mira, yo te voy a decir algo. Es lamentable que pase esta situación con un club que es tan importante en la formación de jugadores. Club Unión Sargento Aldea, durante todo el tiempo que ha existido, ellos han demostrado tener una cantera, pero y la formación de jugadores infantiles, juveniles, que sobresale del resto de los clubes, incluso de la comuna, de la provincia. Ahí, entonces, es lamentable que un club tan importante como Unión Sargento Aldea pueda desaparecer. Te digo desaparecer porque no existen los
0: recesos.
13: Los recesos, reglamentariamente no existen los recesos. El club deja de existir, envía un oficio. Nosotros acogemos el oficio, lo mandamos a la Alfa Regional y quedan todos los jugadores libres. Todos los jugadores de ese punto del día quedan en libertad de acción.
0: Lo cual sería, y tú precisamente hablaste, tocaste un punto del área formativa de Sargento Aldea, y también destacar también el área formativa de Manuel Rodríguez. Entonces uno dice, de los pecados de los grandes no pueden hacerse responsables los niños, y son dos fuerzas básicas muy importantes. Entonces ellos, existe la posibilidad de que ellos puedan participar en el torneo de lo infantil.
13: En el caso de Unión Sargento Aldea es un poco más difícil, porque el club debe tener series que son obligatorias, a lo menos dos series adultas. En el caso de Manuel Rodríguez es diferente, porque ellos es por función. Sí, la función implica solamente a los jugadores adultos, los que juegan el día domingo, ya sea tercera, segunda, tenis y honor. La sanción al club Manuel Rodríguez, los chicos infantiles, las damas y los super seniors pueden participar. El alcance de las sanciones solamente la serie adulta, donde se produjo el problema.
0: Ya, bueno, es una situación ahora, claro, lamentar si hay que dos bajas de dos clubes, porque lo de Manuel Rodríguez no es menor. Pues hay que recordar que fueron representantes, ni más ni menos, fueron de la Asociación de Fútbol de San Felipe en la reciente Copa de Campeones, o sea, jugaron en la primera fase. Eso habla de un club que lo deportivo está haciendo bien las cosas. Lamentablemente pasaron situaciones extradeportivas que lo terminaron perjudicando. Y bueno, lo de Sargento Aldea tiene que ver claramente con un club que está careciendo de los dirigentes, los jugadores, como para poder sostenerse. Pero eso va a redundar en que el torneo va a perder dos clubes y va a ser más chico, va a ser más comprimido.
13: Bueno, esperemos que no, pues tenemos que ir a hacer sondeo, la gente recapacite, y hay mucha gente, incluso tú mismo eres de ese club.
0: Claro,
3: pero no lo paga.
13: No paga las cuotas, dice
3: no.
13: Usted.
3: No pagar las cuotas.
0: Vamos a tener que integrarnos a esta Sargento Aldea. Y vamos a llevar el equipo, los tomateros, para que lleguen. Vamos a llevar ese equipo para que.
13: Claro. Vistan desde Jorge, tal vez hacer un llamado a la gente del club que se acerquen y que traten de revertir la situación. Porque un club, como te digo, es muy importante. Pues no. Es un club que tiene muy buenas bases con los chicos infantiles y todo eso. Y hay muy buena gente en ese club. O sea, está. Recuerda que tú hasta un presidente de la asociación, el caso de Tito Guerra.
0: Tito Guerra, claro.
13: Incluso David y su señora son activos participantes digamos, de la mesa directiva, y son colaboradores para con la asociación muy importantes. Entonces, es lamentable, como te digo, es lamentable para nosotros como asociación, y pucha, me imagino para la gente del sector de Manso Velasco, de todos esos lados, debieran tal vez recapacitar y echar una manito. Desde su tribuna te pueden echar una manito, no sé, haciendo un llamado
0: a los
13: chicos de Lunza. Ellos siempre gritaban, no nos moverán, y espero que ahora no se muevan ellos mismos. Espero que recapaciten y puedan echarle una mano a la directiva para poder sacar adelante esto. Si en el tiempo, a los clubes también, los clubes más importantes han tenido crisis, y esperemos que ellos la puedan sacar adelante ahora.
0: Claro, que por lo histórico, el Nano por ahí, el Ale Acevedo, el mismo Tito, ahí que logren, no sé, pues, empujar este carro en esta emergencia que el club lo necesita para poder sobrevivir.
13: Claro, es así. Mira, y respecto del club Monet Rodríguez, bueno, lamentablemente el problema que tuvieron ellos trascendió a la zona. Bueno, igual la violencia no se justifica bajo ningún punto de vista. Y lamentablemente ellos tuvieron esa sanción, y nosotros como sanción solamente tuvimos que acatar lo que nos están pidiendo y ver el tema reglamentario.
0: Bueno, estaremos atentos, Popolo, te vamos a estar molestando ahí, ojalá que se solucione esa situación y para que ustedes como mesa directiva definitivamente puedan programar el fixture y presentárselo al resto de los clubes asociados para que parte el torneo de fútbol de la Asociación de Fútbol Amateur de San Felipe.
13: Sí, Jorge, nosotros estamos a eso nomás, solamente ver el tema de Unión Central, porque esta situación es reglamentaria y ya está al día, así de se nos aprobó el balance de 2025. Los presidentes aprobaron el balance, firmaron con tiempo como corresponde, y las bases también fueron aprobadas. Así que lo único que nos resta es esperar qué situación vamos a tener. Nosotros mañana tenemos otra reunión de presidentes, y ahí yo creo que vamos a tener algo más claro con el respecto de la sesión de.
0: Claramente. Bueno, Leopoldo Toledo, muchas gracias por la gentileza y hasta la próxima. Estamos a estar atentos.
13: No, gracias a ustedes. Gracias a ustedes. Que tengan buena tarde.
0: Adiós. Ahí estaba Leopoldo Toledo comentando la situación que está pasando el fútbol amateur de San Felipe, que tiene que ver básicamente con que no pueden hacer el fixture respectivo porque, bueno, hay una sanción que trae una apelación de Manuel Rodríguez y la dramática labor de sobrevivencia que tiene el club Unión Sargento Aldea, el mítico club Unión Sargento Aldea, USA, para los que saben. Ah, así que a toda la gente de USA, de Unión Sargento Aldea, bueno, tratar de ponerse la camiseta y que el club pueda competir este año, no con la idea de ganar títulos, pero sí con el orgullo de que el club estuvo representado en cada partido, en cada serie, en el torneo de la Asociación de Fútbol Amateur de San Felipe. Pausa y retornamos con Deportes en Aconcagua.
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5: Bueno, parte final de Deportes en Aconcagua. Y yo no sé si puedo decirlo, ¿nos ponemos de pie para este invitado, don Víctor, o no?
6: De pie, pues.
5: Sí, nos ponemos de pie entonces.
6: Bueno, estamos con un muy buen amigo, Lautaro Hermosilla. Lautaro, muy buenas tardes, Deportes en Aconcagua te saluda.
7: Hola, Víctor, muy buenas tardes. Buenas tardes, Jorge, también por ahí. A Eugenio se está también. Muy buenas tardes.
5: Buenas tardes, don.
6: Bueno, Lautaro, ya están finalizando lo que es los campeonatos de verano y ya luego comienzan lo que es los campeonatos anuales de las diferentes asociaciones. Cuéntanos cómo estuvo los campeonatos de verano y luego hablamos de lo que viene para la asociación.
7: Mira, la verdad es que nosotros como agrupación estuvimos arbitrando el campeonato de la amistad, que se jugó entre mediados de enero y ahora principios de mayo, en diferentes canchas de la comuna, ya sea San Felipe, Rincón de los Andes, Calle Larga. Y la verdad es que no tuvimos ningún contratiempo hasta el día jueves en la noche, que empezamos un partido bastante complicado entre Libertad y Arrobal con Aéreo, y en donde se produjo un partido de muy buena factura, mucha gente, y que salimos bastante contentos de esa performance, que era algo real que nosotros queríamos, que era llegar a la final de la competencia de el campeonato de la amistad. Y esa misma noche se me acerca el señor Fabián Jiménez, dirigente de esta agrupación, en la que me informa que por orden de la Asociación de Fútbol Amateur San Felipe, ellos van a poner los árbitros. Para lo cual me pareció bastante raro y me enojé mucho, porque yo considero una falta de respeto, puesto que nosotros habíamos estado arbitrando toda la competencia y en ninguna parte de la competencia tuvimos ningún tipo de anticonducta deportivas de ninguna índole, ya sea de hinchas o de jugadores, ningún problema con los árbitros, no como otras competencias que hubieron, AFA, Campeonato Cordillera, nombrar algunos donde hubieron realmente peleas, y nosotros no tuvimos esa índole de peleas, y me pareció bastante mal. Y le dije yo al señor Fallo que viene que era uno de leales, y otras palabras más fuertes también, porque considero que hay una falta de respeto para el arbitraje de la zona. Y yo, muy molesto, le dije, voy a llevar a la radio para denunciar esto, porque esto no puede ser. ¿Qué tiene que ser la asociación de fútbol amateur en una competencia que no tenía nada que ver? Claro, había clubes de San Felipe, pero clubes de San Felipe que estaban participando, no como asociación, sino que estaban participando como clubes de la asociación de fútbol amateur de San Felipe. Y eso me pareció muy mal.
5: Oiga, don Lautaro, ¿y no sería a lo mejor que fue una excusa decir la Asociación de Fútbol Amateur de San Felipe, sí, y los dirigentes habrán determinado sacarlo a ustedes?
7: Es que eso es lo que no sé, no sé cuál es la verdad.
6: Yo conversé, Lautaro, yo conversé con dirigentes de la Asociación de San Felipe y según ellos no tenían, solamente les pidieron los datos de los árbitros que le arbitraban a ellos.
7: A mí se me dijo, sí, por orden de la Asociación de Fútbol de San Felipe, puesto que hay que cumplir con las normas, obviamente, de Alfa Quinto o de Alfa Nacional, en la cual hay que darle aviso a la municipalidad, hay que darle aviso a Carabineros, pero en esta competencia, antes de lo que va a ser el día jueves, nunca se había dado aviso a nadie, y tampoco habíamos tenido ningún tipo de problemas. Entonces, aquí hay una deslealtad y una mala clase de los dirigentes, si fue así, de los clubes que participaron en esta competencia. Y aquí hay dirigentes, y se los digo honestamente, hay dirigentes que les gusta manejar los árbitros para que sus equipos ganen de una u otra forma. Hay dirigentes que le ofrecen plata a los árbitros para que no informen jugadores expulsados. Hay dirigentes que les gusta opinar sin tener intención de reglamento. Y eso es lo que no le gusta conmigo, porque yo no le acepto nada.
5: Bueno, usted, una denuncia suya no es cualquier denuncia, por Lautaro. O sea, usted es más que registrada en el fútbol amateur del, no de San Felipe, sino que del Valle de Aconcagua en general, pues.
7: Bueno, pero que eso, para que se den cuenta, o sea, hay gente que cree que uno es tonto, o no ha estudiado, o no sabe nada. Y ahora yo encuentro razón, ¿por qué razón la Alfa Quinta no se mete con los árbitros de aquí de la zona? Porque realmente hay hartos árbitros que dejan harto que desear, y pseudo dirigentes que le cobran a los árbitros para que arbitren. Que les cobran, además les cobran a las asociaciones para que les paguen por cancha. Eso es una aberración. Está bien, es un trabajo, que te paguen por arbitrar, vale, pero que le cobres tú como dirigente de árbitro a tus árbitros por arbitrar, ya estamos hablando de palabras mayores.
5: Y eso, disculpe don Lautaro, ¿eso dónde pasa? Para
7: aquí en la zona de la Aconcagua, aquí en las competencias nuestras, Santa María, Rinconada, donde vayan ciertos personajes, se les cobran los árbitros. Yo no trabajo con ese tipo de gente. Yo nunca jamás en mi vida le he cobrado ningún árbitro. Ni siquiera cuando hay agresiones cobro yo las agresiones, las mando los datos porque se los paguen a ellos mismos directamente.
5: Oiga, yo que se digo que porque don Víctor no me dijo nada, esto hubiese dicho esto, yo lo invito al estudio, pues, y empezamos, bueno, a las 2 de la tarde empezamos a hablar, pues, tremendo
7: tema, sí, ¿eh? Pero Jorge, tú me conoces, tú sí, sabes cómo soy, Víctor también me conoce, y yo te digo, yo hablo porque conozco el ambiente, o sea, sé que estoy medido. Y no me gusta trabajar con muchos personajes de árbitro por lo mismo. Porque por unos pocos los involucran a todos. Y eso no debiera ser. No debiera ser. Debiéramos los árbitros ser un ente fuerte, poderoso aquí en la zona, pero no se puede porque cada asociación o cada comité que hay corre con las propias. Y no hay ningún respeto por los demás. Yo por eso quería decirlo esto, porque en la realidad, si no es así, que San Felipe la asociación no se me dijo, bueno, a mí me dijeron eso, y yo lo repito en la radio porque eso se me dijo a mí, y considero que es una falta de respeto.
6: Lautaro, pasando a lo otro, en cuanto a lo que es los próximos campeonatos, ¿tiene alguien ha conversado con ustedes o todavía no pasa nada?
7: No ha pasado nada, yo le mandé una cotización de arbitraje a la Asociación de Fútbol Amateur de Calle Larga, y me parece que no va a pasar nada porque ellos traen gente de Santiago. Como que los árbitros de Santiago, claro, no conocen a los clubes que hay acá, entonces obviamente es muy fácil poderlos manejar. Pero a uno que es de aquí no le dan la posibilidad de arbitrar acá, yo creo que es una falta de respeto. Así lo partió con la FAO, así partió con campeonatos cordilleras, así partió con todo el tipo de campeonato. Llegan a los cuartos de final y traen gente de afuera. Bueno, y los árbitros de la zona, ¿qué son? ¿Cuál es el respeto que hay para los árbitros nuestros acá? Ninguno. Y esa es culpa de los dirigentes. De los dirigentes, porque aquí no hay nada más. Son los dirigentes de las asociaciones los que van cambiando poco a poco la situación. A nosotros se nos pegó el campeón de cordillera, amistad, a pesar de a dos. De a dos. Yo le presenté presupuesto por tres, por dos y por uno. Me pidieron de a dos porque ellos van a juntar plata. De acuerdo, señores, de a dos. Y así llegamos al final, y sin ningún problema. Y nos sacan, ¿por qué? Porque sí, porque a los dirigentes no les gustó, porque los dirigentes dijeron que no, porque los dirigentes, oiga, el respeto y los contratos que son, no se respetan.
5: Vamos a estar eso, siguiendo esto, o sea, definitivamente, claro, no va el tiempo, don, pero vamos, más sí, que sí, seguro, vamos a estar nuevamente en contacto con usted, Lautaro, igual que con algún contacto con algún dirigente del torneo, porque me parece que es importante que haya esas claridades, porque esto se limpia de manera muy simple. O sea, yo me siento con el frente de Lautaro en Mosilla y le digo: Lautaro, te quiero dar las gracias por haber impartido justicia con tu asociación, con tu grupo en el torneo, pero esta última final, no sé, queremos contratar a Chamán, que bueno, que queremos que no arbitre, a lo mejor.

0: No, yo no escuché la radio. Yo claro, la escuché. Claro, no, lo escuché. ¿Qué dijo el Lautaro?
1: Bueno, Lautaro, muchas gracias por el informe. Cualquier cosa, estamos a la escucha.
2: Gracias a ustedes, Jorge. Gracias a ustedes, Vito, también. Y muy amable por la oportunidad que me dan de poder hacer cierto cargo de cosas que ustedes a lo mejor ni las conocen y a lo mejor no tenían ni idea. Pero yo se lo digo con mucha razón y bastante poder para poder dirigirme a ustedes y darle las gracias por todo lo que han hecho por el deporte en esta comuna.
0: Que esté muy bien, Lautaro.
2: Gracias, Abejo.
0: Hasta luego.
2: Muy bien, gracias.
0: Ahí estaba Lautaro Hermosilla dando una bomba aquí, chamán.
3: Me decía para la bomba, ¿no?
0: La bomba que traía. Bomba. Don Víctor la tenía guardadita, ¿no?
1: Sí, aprovechemos de las reacciones después. De dar lo que fue el campeonato de la amistad. Ahora. En cuanto a la serie infantil, se midió Alianza de Curimón con San Carlos, campeón. En tercera adulta, también San Carlos, campeón ante Libertad de Algarrobal. En segunda adulta, San Carlos nuevamente campeón con. Le correspondió el segundo lugar a Aéreo. En Senior 35, brilla en nombre con San Carlos, también el primer lugar para San Carlos, brilla en nombre segundo. Y en primera serie, Los Acacios con Aéreo, el campeón fue Los Acacios. El campeón general, entonces, San Carlos. En cuanto a lo que es el campeonato de las series cadetes de Unión San Felipe, que le correspondió jugar el día viernes, en cuanto a la serie proyección, que son los mayores y la sub-18. En la serie proyección se jugó acá en San Felipe, en el complejo. Unión San Felipe venció por 2-0, con 2 goles de Maximiliano Arenas. En la sub-18 venció Unión San Felipe por 3-0, con goles de Gaspar de la Hoz y Joaquín Holguín en 2 ocasiones. En cuanto a lo que es
0: pues la... ese Gaspar de la O, viejo, es como
1: ojalá siga
3: cada
1: así,
3: partido,
1: o
3: sea,
1: yo me imagino siga así siempre.
0: Sí, así toda la evolución, porque hace ya años que estamos con, o sea, que después empieza el primer equipo y te imaginas tú, ¿no? Un sueño sería.
1: En cuanto a lo que es la juvenil femenina, cayó ante Magallanes por 4-0. En cuanto a lo que es la sub-16 y la sub-15, se jugó afuera, se jugó en el Estadio Universidad de Atacama, con Deportes Copiapó. La sub-16 empató 0 y la sub-15 venció por 1-0 con el gol de Joaquín Vázquez. Y luego la sub-14 y la sub-13 también le correspondió jugar afuera, en el Estadio Monumental con Colo Colo. La sub-14 venció por 3-0.
0: Mira.
1: Con goles de Martín Cabrera, Felipe Vargas y Reyes, jugador Paolo Reyes. En cuanto a la sub-13, ahí sí que venció Colo Colo por 6-0.
0: Gran triunfo, no es menos ganar en cadete infantil a Colo Colo.
1: En cuanto a la programación del fútbol joven, el próximo viernes 15, le corresponde acá de local con Audax Italiano a la adulta femenina a las 12 del día. El día viernes también le corresponde con Audax Italiano a la juvenil femenina a las 15 horas en el complejo. El día sábado 16, la sub-14 y la sub-13 le corresponde acá en el complejo con Santiago Wanderers a las 10 y a las 12:30 horas. Ese mismo día sábado, tienen que viajar a Calera a la serie proyección y la sub-18 a las 10 y a las 12:30 horas para jugar con Unión La Calera en el estadio Nicolás Chaguán. Y la otra, la sub-16 y la sub-15, le corresponde también con Unión La Calera, pero jugando acá en el Complejo Deportivo de Unión San Felipe a las 10 y a las 12:30 horas. En cuanto a lo que es el campeonato Liga Deportiva San Felipe de Aconcagua, El Deportivo GL venció 2-0 a Fénix, Magisterio

0: y el tercero en línea empataron a 3. Derby 2000 venció a Bancarios por 2-0, quedó libre los del Valle. Los del Valle están con 18 puntos, Derby con 11, Magisterio con 9, Fénix con 6, Deportivo GL con 9, el tercero de línea con 4, Bancarios con 1 punto. En cuanto a lo que es el campeonato nocturno sub 60, se jugó la cuarta fecha. Ferretería Oriente venció 7-1 a Hernán Pérez Quijanes. Ferretería Oriente 7-1 a Hernán Pérez Quijanes. Villa Argelia y Pedro Aguirre Cerda empate a 2. Los amigos vencieron a Vera Arco por 2-0. ¿Qué más nos queda por acá? El campeonato de clubes campeones. Está la programación para los cuartos de final. Hay dos partidos en el municipal de El Quisco el día sábado 16 a las 15 horas, Bandera de Chile de Viña del Mar con Trinidad de Limache, 17 horas Manuela Figueroa de Valle de Quillota con Guillermo Rivera de las Man Pérez Freire. Y el día domingo 17 en el municipal de Catapilco a las 13 horas, Juventud Granadilla de las Achupayas con Unión Delicias de San Felipe. Y a las 15 horas, el Club Independiente de Unicífico con La Higuera de la Ligua.
1: Bueno, ahí nos pasamos, pero sí. sigue.
2: Pero antes, claro, la Nona Muñoz descartó totalmente llegar a Iquique, pero está la posibilidad que llegue a la U de Conce. Ya tiene que seguramente para la segunda rueda, porque tiene que haber unos días de cambio de equipo de la primera A. Tiene que haber un par de días para asumir otro equipo. ¿El por qué puede llegar al Campanil? Porque Leonardo Ramos está cerca de volver a Uruguay para dirigir a Danubio.
1: Ah, mira.
2: Entonces está la posibilidad de que la Nona Muñoz vuelva a la U de Conce.
1: Los dos cumplen un sueño. Leonardo Ramos, que vuelve a Danubio, y la Nona Muñoz a la Universidad de Conce.
2: Exacto.
1: Y todos felices.
2: Sí, sí.
1: Ya, nos vemos mañana. Que estén muy bien. Chao.
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1: Son las 9 de la noche, 10 minutos.
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0: Son las 9:00 p.m, 58 minutos.
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0: Son las 10 de la noche, 29 minutos.
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1: Son las 10 de la noche, 57 minutos.
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0: Son las 11 de la noche, 30 minutos.
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0: Son las 11 de la noche, 54 minutos.
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0: Son las 2 de la madrugada, 3 minutos.
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0: Son las 3 de la madrugada.
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0: Son las 4 de la madrugada. Un minuto. 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

0: Son las 6 de la mañana, 27 minutos.
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1: Son las 6 de la mañana, 55 minutos.
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1: Son las 6 de la mañana, 59 minutos.
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realizan nueva reunión para reforzar el plan de invierno de este año. Hay 162 puntos críticos en la provincia de San Felipe. Del aula a la cocina profesional, taller de gastronomía fortalece habilidades claves en estudiantes de los Andes. San Felipe prepara actividades para celebrar el Día de los Patrimonios. Municipalidad de los Andes entregó millonario beneficio de becas a estudiantes de la educación superior.

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0: Sean todas y todos bienvenidos a El Día Fuerza Informativa. Comenzamos a revisar las principales informaciones ocurridas en el Valle de Aconcagua. Realizan una nueva reunión para reforzar el plan de invierno de este año. Se detectaron que hay 162 puntos críticos en la provincia de San Felipe. Claudio Martínez, encargado de Senapred en la provincia, destacó que los municipios están avanzando en las limpiezas de los sectores más críticos. Dijo que aún no se confirma el fenómeno del Niño Godzilla, que se debería dejar sentir durante el segundo semestre de este año 2026. Escuchemos lo que señaló.
1: Sí, efectivamente, te comento que nuestro plan de invierno, que parte en enero con el levantamiento de puntos críticos, y que lleva más de 20 años trabajando, tiene por consecuencia este tipo de reuniones donde vamos a analizar los 160 y pico puntos críticos para ver si es que queda alguna acción aún por realizar. La idea es que los comunales den cuenta también y podamos coordinar con los servicios públicos y privados contingentes de cara al invierno.
2: ¿Ya se han hecho esas labores preventivas, tanto limpiezas, podas, por ejemplo?
1: Todo eso está en desarrollo. La idea de hoy día es ir haciéndole una especie de seguimiento para después volver a juntarnos en uno o dos meses más para seguir evaluando. Pero efectivamente, en la comuna de Yayay se están realizando las limpiezas. San Felipe va a empezar en unos días más, está terminando su licitación. Y así cada municipio va avanzando en su trabajo. La idea es como ellos levantan estos puntos y los van informando, nosotros poder hacerle el seguimiento tanto por redes sociales o por alguna otra función que ahí nos permita tener información del territorio.
2: ¿Esto también se coordina a nivel de las otras provincias también, considerando por ejemplo los cauces de agua que son desde la altura, desde la provincia de Los Andes hacia acá? ¿Sí? ¿Se hace ese trabajo también coordinado con los demás?
1: Sí, efectivamente el Servicio Nacional de Prevención y Desastres tiene esas coordinaciones. De hecho, esta semana también se va a realizar el COGRID de Los Andes, ya, y claro, pues estamos conectados con Don Berger para poder atender y gestionar cualquier situación que se genere durante el invierno. Pero aparte de eso, igual hay una coordinación constante. De hecho, la próxima semana, el día jueves vamos a tener una capacitación donde va a participar gente de Los Andes. Estamos tratando de ahí de mancomunar todas las fuerzas para que el interior tenga una importancia a la hora de la emergencia.
3: ¿Hay algún mapa quizás con puntos rojos a eventuales situaciones que pudieran generar riesgo?
1: Mira, toda la información es pública y ustedes pueden acceder al geoportal de Senapred, donde salen 262 puntos críticos de la provincia, donde efectivamente tenemos un aumento en comparación en años anteriores. También han habido algunos puntos que se han ido subsanando, como en el caso de Santa María, donde tenemos uno, donde se construyó un badén, y también donde se van apareciendo estos puntos rojos, se va coordinando con más urgencia. En este caso son puntos que tienen que ver con remoción en masa, y ya las coordinaciones se han realizado con Cernagiomín y con la Seremi Minería.
2: Ya se entregó ese informe de la Dirección Meteorológica para lo que es el invierno, que hablaba el COVID pasado que se esperaba.
1: La información oficial que es de meteorología estableció un boletín para abril, mayo, junio, y está en desarrollo. Efectivamente, aún no se concreta esto del Niño Godzilla, ¿ya? La temperatura del océano no es la única variable que tiene que ocurrir para que esto se configure. Lo que sí esperamos para mayo, junio, julio son lluvias normales a moderadas. Por lo tanto, creemos que el invierno se va a atrasar y va a caer después de julio.
2: Agosto, septiembre es lo más
1: cuantioso. Un invierno tardío podríamos tener, sí, efectivamente. Es la única certeza que tenemos. No así de que sea un Niño Godzilla, por lo menos. Estamos esperando sobre los 180 milímetros, que igual no es mucho en comparación a otros inviernos que hemos tenido hasta 300.
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0: Y celebraron el Día de la Cocina Chilena con una muestra gastronómica que combinó tradición e innovación, reforzando la formación integral de los jóvenes y destacando el valor público de la educación técnico profesional en la región. Más allá de la celebración de dicha actividad gastronómica, los alumnos en formación van más allá de las habilidades culinarias. Se está promoviendo el trabajo colaborativo, la puntualidad y la creatividad. El taller, que forma parte del currículum desde segundo medio, combina teoría y práctica culinaria con normas de higiene, trabajo colaborativo y creatividad. Según Felipe Costa Barraza, estudiante de 17 años, el interés técnico en la gastronomía le gusta mucho. Escuchemos lo que dijo.
1: Técnico en gastronomía a mí me nació desde primero a segundo medio, porque nos hacen talleres, los cuales nos presentan a los profesores las cosas que se hacen en cocina. Además, no solamente nos enseñaban el cómo hacer comida, ya que entre todos nos dividimos los trabajos igualitariamente, sin importar el género o alguna discapacidad que tengan. Somos todos bien, justo con lo que tenemos que hacer. También nos hacen hacer proyectos, los cuales nos enseñan a trabajar en equipo, tener más comunicación y tener mucha idealización en el trabajo, lo cual hace que en el futuro, en alguna empresa o trabajo en el cual tengamos que queramos tener, o en alguna ingeniería, que a veces se necesita tener mucho trabajo en equipo, y creatividad, sobre todo en la cocina. Yo creo que es bastante importante lo que estamos pasando aquí en el liceo para que nosotros nos formemos bien como profesionales en el futuro. Mi proyecto futuro sería estudiar en una universidad la cual me enseñe ingeniería civil en electrónica, lo cual me enseña aquí en el liceo. Lo que me aporta en eso es la creatividad, el trabajo en equipo y la comunicación.
0: Por su parte, la directora del establecimiento, Janet Segovia Delgado, destacó la relevancia cultural del evento.
2: Somos el único colegio gastronómico de la provincia de Los Andes. Mira, nosotros trabajamos como somos un colegio técnico original, por lo tanto acá se trabaja desde primero medio con talleres vocacionales, ya primero y segundo, donde los niños pasan por todas las especialidades. Ya, y de ahí se hace que los niños vayan, lleguemos a segundo, donde pueden elegir, y obviamente dando la importancia a la vocación, a qué especialidad ellos quieren postular. Por lo tanto, el chico que llega a gastronomía es porque la verdad ya pasó varias etapas para llegar a ser parte de la especialidad. Ya, y además nosotros como colegio le estamos dando importancia también a que no haya sesgo de género. Ya, no hay sesgo de género. Ya, en algún momento esta escuela fue totalmente de mujeres, ya, y hace más de 10 años que somos un colegio mixto, por lo tanto, de a poquito ha ido avanzando, seguimos siendo una mayoría de mujeres, pero ahora hay una gran cantidad de varones que postulan a nuestro colegio, y en la especialidad, específicamente de la especialidad de gastronomía, tenemos muchos varones y niñas, está más menos equilibrado quienes ahora están en esta especialidad. Por lo tanto, la cocina no tiene sesgo, ya, y no debería tener. Ya, así que estamos apuntando hacia allá, y actualmente muchos niños y niñas que postulan en igualdad de condiciones.
0: Finalmente, quien también destacó este programa fue la profesora de gastronomía, María Jesús Montenegro.
3: Llevo desempeñando este trabajo por más de 8 años, primera vez realmente siendo docente, pero mucho tiempo enseñándole a adultos en capacitaciones gastronómicas. Ahora imparto el ramo de innovación gastronómica y cocina chilena, de primero a cuarto medio, y esa ha sido mi labor en el colegio por ahora. Creo que es fundamental entender que el colegio le ha dado las herramientas necesarias para que ellos puedan elegir mantener dos carreras o dos intereses y poder como compatibilizarlo. Creo que pocas veces sea eso, y he escuchado bastante alumnos que les interesa tanto la pedagogía como la gastronomía, la hotelería con la administración. Entonces, creo que también los profesores acá, los docentes, se han encargado un poco de maximizar las habilidades de cada uno y potenciarlas. Ahora en cuarto año que estoy viendo, cuarto año A, veo mucho interés por el área administrativo, y los que están interesados por el área de gastronomía se están enfocando mucho en la química, justamente lo que yo estoy conversando con ellos, que no solamente vamos a dejar esto en lo básico de la gastronomía, que son los típicos platos tradicionales, que no están mal, pero podemos hacer un vuelco y aumentar un poco las capacidades de estos alumnos, y creo que se han desempeñado súper bien en el poco periodo que llevo con ellos.
4: Y solo, quisiera profundizar y detenerme un poco. Uno lo ve desde afuera, que la gastronomía esencialmente es tener la habilidad para preparar platos, buscar ingredientes, tener una puesta en escena. Pero me imagino que eso es mucho más profundo, hay más contenido.

0: fíjate en otras habilidades blandas como también la expresividad, poder presentar un plato, manejar el lenguaje. Cuéntame un poquito el desglose de la, del ramo que tienen acá de gastronomía.
1: Son muchas las habilidades y las aristas que, más que habilidades, son las aristas las que estamos intentando abarcar en este taller. Primero, el trabajo en equipo, la buena manipulación de alimentos, la higiene y salubridad de esto, el trabajo colaborativo, la puntualidad, también el respeto a los pares, tanto como a sus docentes. La gastronomía es un área muy de compatibilizar entre los colegas, ¿cierto? Es un trabajo en equipo constante. Entonces estamos intentando desarrollar harto con mi colega que estamos en taller, hacer énfasis en esa área. Por otro lado, si bien es cierto la gastronomía se ve algo más básico, acá intentamos que puedan adaptar otras áreas, como bien dije antes, la administración, la cocina molecular, la vanguardia, el entender en cómo se encuentra actualmente los restaurantes y el servicio, porque es una constante evolución. También desarrollar mucho las habilidades blandas, que son la comunicación, el entendimiento entre los pares, y también a la vez el área artística, porque es un área muy subjetiva. Creo que hay que encontrar el punto exacto de cada alumno. Primero, enfocarse mucho como docente y profesor de encontrar las habilidades de cada alumno. Si tengo un alumno que le gusta mucho el área artística, enfoquémonos en eso. Entonces, lleguemos esto hacia algo más abstracto, en que pueda entenderlo y interpretar su emocionalidad en esto. Porque insisto, una carrera muy artística. Por otro lado, tengo alumnos que les gusta mucho la administración, entonces estoy guiando y enfocando esto hacia cómo liderar un restaurante, cómo llevar una cocina, cómo manejar en un servicio. Creo que hay que entender las habilidades de cada alumno primero para poder así potenciarlas.
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5: Son las 7 de la mañana, 16 minutos.
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7: San Felipe prepara las actividades para celebrar el Día de los Patrimonios, que se celebra el último fin de semana del mes de mayo. La alcaldesa de esta comuna, Carmen Castillo, entregó el detalle de esta celebración.
8: Bueno, como se ha establecido a nivel nacional, el 30 y el 31 de mayo son los días en que se celebra el patrimonio, el Día del Patrimonio, y nosotros hemos establecido como a nivel local, desde la comuna, que el 30, sábado 30, sea nuestro día patrimonial. Para ello se han generado acciones a través de toda el área de cultura de nuestra DIDECO, en la cual se han dado distintos escenarios para poder disfrutar este día patrimonial con una actividad variada para que puedan elegir los vecinos y vecinas y también de otras comunas que quieran acceder. Sabemos de que va a haber un tren, que es algo muy apetecido por los niños especialmente, que va a empezar a circular desde las 10 de la mañana hasta las 6 de la tarde, con más o menos 20 circuitos a través de la Plaza de Armas y en distintos puntos que vamos a ir viendo, que tiene que ver con el Museo de Historia también que tenemos aquí, y Arqueología, y también con el lugar del lugar, artesanos también. Es decir, hay distintos lugares que nosotros tenemos y que podemos dar a conocer como patrimoniales. Todo esto lo va en detalle, lo va a dar a conocer Danilo, quien está a cargo del tema de la cultura en nuestra comuna, y sabemos de que aquí hay muchos afiches para difundir, también van a estar en la página web, pero disfrutemos este tema patrimonial que nos hace recordar nuestros ancestros, nuestras historias, nuestros orígenes, aquellos que nos antecedieron y que hoy día a través de esta actividad se les hace un reconocimiento para poder avanzar en un futuro siempre fundado con la historia que nosotros tenemos.
7: Por su parte, el encargado de turismo del municipio local, Diego Muñoz, invitó a la comunidad a participar.
4: El día sábado 30 vamos a estar reunidos acá en la Plaza de Armas. También aprovecho de anunciar que en el contexto del desarrollo de una feria del libro muy atractiva también, y vamos a recibir al público interesado en hacer este recorrido a partir de las 10 de la mañana hasta las 18 horas y por orden de llegada. Entonces vamos como equipos de Oficina de Turismo y Cultura, vamos a estar organizando, dando el ticket de para la subida y organizando los dos tipos de viajes que vamos a tener. Vamos a generar una red de visitas a los espacios que van a estar ofreciendo visitas y experiencias patrimoniales, y también vamos a acercarnos al sector del Almendral, donde también van a haber otras actividades.
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5: Son las 7 de la mañana, 20 minutos.
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7: La Municipalidad de San Felipe amplió la querella contra el concejal Ronald Olivares por malversación de fondos públicos. Para tener los detalles, tomamos contacto con el administrador municipal de San Felipe, Cristian Aravena. Esta nueva medida judicial que están tomando como municipio en contra del concejal, cuéntenos de qué se trata.
10: Bueno, esto efectivamente ya hace algunos días, con fecha 17 de abril, interpusimos una querella con un municipio por obstrucción a la justicia a raíz de la falsa denuncia por secuestro que se realizó por el concejal, y en razón de esto fue admitida a tramitación, ya está en investigación por parte del Ministerio Público. Sin embargo, luego de una muy exhaustiva y nueva revisión por parte de nuestro equipo jurídico, se decidió ampliar la querella, ya que existe un decreto alcaldicio del 2025 en el cual se le entrega viáticos para este viaje al concejal, y en razón de esto, y la misma declaración, digamos, acá los hechos son los mismos que se plantearon en la querella original, uh-huh. Y en la misma declaración manifiesta que con parte de esos viáticos habría comprado droga. Entonces, claro, en base a eso, se hace esta ampliación de querella, determinando o solicitando que se investigue también una posible malversación de fondos públicos, ¿ya? Uh-huh. Entonces, en base a eso también ya fue presentada el día viernes, y el lunes fue admitida a tramitación y oficiando al efecto al Ministerio Público para que pueda ampliar la investigación de esta querella, pero siempre en base a los mismos hechos que ya hemos hecho mención en ambas presentaciones.
7: En ese sentido, administrador, hay que destacar y aclararle a la comunidad que son dos líneas distintas. Una es la judicial, ¿no es cierto?, en la justicia penal, y la otra, la presentación al Tribunal Electoral Regional, tiene que ver más con lo político, ¿no?
10: Sí, efectivamente, si bien los hechos en sí tienen una, digamos, son prácticamente los mismos, acá lo que tiene que ver uno con la arista penal, que es la que estamos haciendo mención, porque la querella en el sentido es presentada por el equipo jurídico del municipio de San Felipe. Sin embargo, lo que tiene que ver con el Tribunal Electoral Regional es una arista que va por otro carril político-administrativo y que es realizada en términos absolutamente particulares por la alcaldesa y los cinco concejales que concurrieron a dicha presentación, y no tiene absolutamente ninguna utilización de fondos públicos al respecto.
7: Exactamente, eso tiene que quedar claro también. En ese sentido, administrador, desde lo penal, ¿podría ser más rápido que al menos el concejal Olivares sea suspendido del cargo o no?
10: Ahí es variable el tema de los tiempos. Yo no me atrevo normalmente a dar acá al respecto de tiempos. Sin embargo, sí, el abogado, entiendo que le manifestó a la alcaldesa de los concejales que estamos hablando de entre 7 meses y 1 año para efecto de la primera instancia del Tribunal Electoral Regional. Uh-huh. Y el tema penal también es variable de acuerdo a las condiciones que pueda indicar el Ministerio Público y las diligencias que se puedan emitir a este respecto. Así que ahí es variable en cuanto a esa situación, pero esperamos que en este caso, tal cual lo dijo un gran dignatario, dejar que las instituciones funcionen y hagan su trabajo de acuerdo a lo solicitado y analizado jurídicamente por los distintos equipos de abogados.
7: Exactamente. Finalmente, administrador, ¿cuál es el mensaje que le entrega el municipio a la comunidad tras todo esto que ha ocurrido?
10: El mensaje ha sido bien claro. La alcaldesa en este sentido no va a permitir ningún germen de corrupción ni trabajo en contra de la normativa, y las instituciones correspondientes son las que tienen que juzgar en este caso, como son los tribunales penales y los tribunales electorales, y generándose para todo funcionario público la obligación de denunciar en caso de conocerse cualquier delito que pueda implicar la función pública. Así, en ese sentido, el mensaje siempre es que la Municipalidad de San Felipe está en contra de cualquier hecho que pueda implicar algún tipo de delito y que va a ser denunciado cada vez que lo podamos conocer. Así que la tranquilidad para nuestros vecinos y vecinas, porque estamos trabajando en una forma transparente y siempre dentro de la normativa.
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5: Son las 7 de la mañana, 26 minutos.
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26: Son las 7:35.
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7: Continuamos revisando las principales informaciones ocurridas en las 10 comunas del Valle de Aconcagua.

0: El delegado presidencial provincial de San Felipe lideró reunión entre alcaldes y el Seremi de Transporte. Para tener los detalles, tomamos contacto con el delegado Sebastián Caldera. Gracias por recibir el llamado de la radio.
1: Muchas gracias por la invitación.
0: Un gusto, ¿no? Gracias a usted, delegado. Bueno, cuéntenos, esta reunión fue bastante provechosa. Se abordaron diversos puntos que preocupan a las autoridades respecto al transporte rural. Cuéntenos cómo se dio la reunión.
1: Sí, mira, lo primero fue la reunión con los alcaldes. Pudieron participar las seis comunas, digamos, a dos vinieron en representación, que fue la comuna de Santa María y la de San Felipe, pero el resto participaron los propios alcaldes. Se destaca y, por supuesto, se agradece la voluntad de poder asistir a este tipo de reuniones de trabajo, por cierto, y también participaron todos los gremios, desde el transporte menor al transporte mayor de pasajeros y también el transporte de carga. Fue un día bastante intenso, por así decirlo, junto al Seremi de Transporte y Telecomunicaciones, principalmente desde la función pública, desde los alcaldes. La inquietud principal, en resumen, es el subsidio al transporte rural, que fue anunciado en el periodo pasado con recursos del gobierno regional. Esto por algún motivo no se ha materializado, principalmente quién va a ver la distribución de aquellos recursos, y es preocupación principal de los alcaldes, por cierto, digamos que ellos son los que hacen el anuncio y crean amplia expectativa, sobre todo en las comunas rurales, digamos, donde iba a existir este subsidio. Uh-huh. Por ello de que el Seremi se compromete a la coordinación con el gobierno regional para poder tratar de optimizar de que esto ya llegue y el anuncio que fue tan aplaudido, digamos, se pueda materializar en el corto mediano plazo. Yo creo que esa es la preocupación transversal de los alcaldes. También hay ciertas medidas, pues, con el caso Panquehue, por el alto tonelaje de los camiones, ver la posibilidad de que pase solamente por la otra carretera, pero en resumen, como digo, lo principal son los recorridos rurales, que es de principal preocupación de los alcaldes, y que por otro lado, por el lado de los gremios, son recorridos que no son rentables. Recordemos que el transporte público de pasajeros está en manos de privados. La comuna o la provincia de San Felipe, por hablarlo así, son todos transportes rurales, no hay una subvención como es, por ejemplo, en el caso de Gran Santiago, de Santiago, de Valparaíso. Aquí tenemos no una subvención permanente como es el caso. Por ende, el esfuerzo de los empresarios, de las empresas, aún mayor, sobre todo en el último tiempo con lo que hemos visto con el tema de la alza, y la preocupación de ellos es lo que ha ocurrido con el tema digital, con el tema de la plataforma, que haciendo una autocrítica no han estado muy muy fácil de poderlas manejar, y se han producido desfases para lo que a las funciones de ellos se refiere. Pero principalmente en lo que es público es poder ver la forma de optimizar el tema de subsidio con los transportes rurales de las distintas comunas de la provincia de San Felipe.
0: Delegado, ¿cuánto tiempo cree usted que debería transcurrir para que esto se concrete, para que esta medida se concrete, que es la preocupación precisamente de los alcaldes?
1: Sí, mira, hemos podido ver reuniones, por cierto, intermediadas por diputados, como en el caso del diputado Nelson Venegas, que llevó alcalde directamente al Ministerio de Transporte y Telecomunicaciones en Santiago, en donde la inquietud la han transmitido al propio ministerio. Se destaca aquella gestión, y con eso yo, desde mi mirada, yo creo que esto ya debe quedar resuelto lo antes posible. O sea, si es este año, mejor, y esperemos que no sea el próximo. Yo soy bastante optimista, yo espero que esto sea a corto, mediano plazo y no a largo plazo, que ya sería para el próximo año, pero yo esperemos que sea lo que yo imagino, y que todas las gestiones que están haciendo, tanto a nivel, como ya lo dije, a nivel parlamentario, a nivel Seremi y a nivel, por supuesto, los alcaldes que han tenido la posibilidad de asistir a reuniones con ministros y, por supuesto, con Seremi, sea materializar en el corto plazo o mediano plazo también.
0: En ese sentido, también destacar la presencia del Seremi de Transporte y las gestiones que se están realizando desde la delegación, ¿no?
1: Sí, era una reunión que la teníamos solicitada hace bastante tiempo, por motivos lógicos. El Seremi de Transporte y Telecomunicaciones ha sido el Seremi más demandado en la región, por el tema de la alza, por los anuncios de paro también en el Gran Valparaíso. Por tanto, la provincia de San Felipe se demoró un poquito más en venir, estábamos muy expectantes y muy ansiosos de lo que pudiese transmitir el Seremi de Transporte y Telecomunicaciones acá, pero desde mi mirada yo creo que fue una reunión bastante productiva. Como te digo, cuando se trata del Valle, de la provincia, no hay colores políticos, por ende todo lo que aporte a las mejoras en transporte van de la mano, digamos, con el bien común y con el beneficio hacia los vecinos.
0: Cambiando de tema, delegado, se realizó la reunión COGRI de esto de cara al plan de invierno y a todo lo que se está realizando desde la autoridad para enfrentar un invierno que podría darse bastante más fuerte en el segundo semestre de este año 2026.
1: Sí, mira, esa reunión fue la dependencia del Ilustre Municipalidad de San Felipe, encabezada por Senapred. Acuden todos los entes competentes, digamos, en caso de activarse la emergencia. Yo creo que a esta altura, por las características del valle, que es un valle agrícola, yo creo que la lluvia ya está haciendo mucha falta. Esperemos que los pronósticos hacia allá vayan en ese camino, que se cuente con todo lo que es preventivo en caso de emergencia, sobre todo en donde puedan haber problemas. Pero yo por el espíritu del barrio, por la característica, yo espero que la lluvia llegue pronto, porque ya está haciendo mucha falta en nuestros campos.
0: Exactamente, delegado. En ese sentido, se destacaba por parte de Claudio Martínez, el encargado de Senapred en la provincia de San Felipe, que los municipios están trabajando, que se tienen identificados 162 puntos críticos en toda la provincia de San Felipe donde se generan problemas producto de las lluvias cuando son más intensas.
1: Bien lo dice usted. Como le digo, el funcionario a cargo de Senapred aquí en la provincia, Claudio Martínez, él dio una explicación bastante amplia y bastante correcta con lo que se está haciendo de carácter preventivo. Los municipios cuentan todos con equipos de emergencia. Yo creo que hay una coordinación bastante buena desde mi mirada. Esperemos de que esto, la verdad es que a veces uno esperaría que no se activen estos protocolos, pero es necesario poderse reunir antes en caso de manera preventiva y todo lo que ello conlleva.
0: Finalmente, delegado, ¿cuál es el llamado a la comunidad de cara a este invierno que se aproxima?
1: Mire, estamos a tiempo de poder hacer labores preventivas en nuestro hogar, intercanaleta, revisar la boca, la estufa, todo lo que es propiamente tal para reducir los riesgos dentro de los hogares de las personas. Como bien dice usted, los municipios están haciendo su parte. En la mañana, en este mismo COGRI, la municipalidad de Putaendo decía de que iba a hacer una intervención en la carretera con respecto a árboles que puedan tener, que son peligrosos por los posibles vientos. Lo mismo en los hogares, si hay árboles que tienen características de peligrosidad en caso de viento, también que los vecinos, los ciudadanos puedan rebajarlo. Es más que nada llamar a la prevención, cuidarse, y para eso este tipo de prevención es parte del hogar.
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5: Son las 7 de la mañana, 45 minutos.
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0: Un total de 166 estudiantes de educación técnico-profesional y universitaria de la comuna de Los Andes fueron beneficiados con la entrega de becas de educación superior otorgadas por el municipio local, iniciativa que busca apoyar económicamente a jóvenes y sus familias en la continuidad de sus estudios. La ceremonia de entrega se realizó en el Centro Cultural de Los Andes y contó con la presencia de los estudiantes beneficiados, además de sus familias, quienes participaron de una emotiva jornada marcada por testimonios que reflejaron el impacto concreto de este aporte municipal. El alcalde de Los Andes, Manuel Rivera, destacó el compromiso sostenido del municipio con la educación y el desarrollo de los jóvenes de la comuna.
4: Bueno, la verdad es que estas son las cosas que en forma colateral las municipalidades tienen la obligación de hacer, ayudar para que nuestros jóvenes puedan seguir estudiando tanto en la educación técnica superior como también en el ámbito profesional. Y por eso como municipio, todos los consejos municipales, la verdad es desde que iniciamos e inicié esta beca hace mucho tiempo, la hemos seguido aumentando. Este año cerca de 70 millones de pesos en inversión, cerca de 180 jóvenes andinas y andinos que estudian con el esfuerzo de sus familias, con el esfuerzo de ellos, y que en definitiva lo que hace el municipio es un pequeño granito de arena para que después puedan contribuir al desarrollo de nuestra querida comuna de Los Andes.
0: Uno de los beneficiarios fue Alejandro del Canto, estudiante de segundo año de técnico en enfermería, quien valoró el apoyo económico debido a los gastos de traslado hacia San Felipe.
7: Bueno, este dinero me ayuda para financiar el gasto de combustible, ya que yo estudio en San Felipe y viajar todos los días igual es un peso que involucra el bolsillo. Entonces este dinero me va a ayudar mucho con el tema del combustible, además que ya subió. Así que para eso principalmente. Como comentaba el alcalde en la ceremonia, esto es una iniciativa que ya lleva muchos años y que ha ayudado a mucha juventud y a muchas personas a través de los años. Así que agradecido de ser uno más que está ayudando a la Municipalidad de Los Andes.
0: Finalmente, Francesca Sandoval Saavedra, estudiante de Contabilidad General en AIEP San Felipe, recibió por primera vez este beneficio.
8: Esta es la primera vez que postulo. El año pasado no pude postular, como entré recién a estudiar, no tenía como los requisitos, algunos no los cumplía. Entonces entré recién ahora a la postulación, igual me ayuda caleta porque esto lo pago yo sola, entonces como lo pago sola tengo que pagar todos los meses la mensualidad y este mes me va a ayudar a pagar esa mensualidad que tengo que pagar este mes.
9: Súper bien, agradecida entonces.
8: Muy agradecida, muchas gracias a la municipalidad por este beneficio que está dando a Los Andes.
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10: Son las 7 de la mañana, 49 minutos.
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0: Una importante mejora en seguridad y eficiencia energética se materializó esto en Santa María luego de que el equipo eléctrico municipal completara el recambio total de las luminarias de la avenida Irarrázaval. Para tener detalles, tomamos contacto con su alcalde, Claudio Zurita. Alcalde, gracias por recibir el llamado a la radio.
11: Como siempre es un gusto hablar con ustedes.
0: Muy amable, alcalde. Bueno, cuéntenos de esta mejora que además genera un ahorro al municipio y que le entrega mucha más seguridad a una avenida principal donde se accede a la comuna y que por las fotos, al menos nocturnas, se ve muy bien iluminada.
11: Sí, así es. Mira, nosotros tenemos un equipo de eléctrico en el municipio, uh-huh, que consta de un ingeniero eléctrico y dos técnicos. Por lo tanto, frecuentemente estamos haciendo arreglos en la parte luminaria de la comuna. Y tomamos la decisión tiempo atrás de cambiar toda la luminaria antigua que teníamos en Irarrázaval, una avenida principal de nuestra comuna. Así que terminamos los trabajos, quedó muy buena, los vecinos están muy contentos Y no solamente están contentos los vecinos de la calle Navaza, sino que también están contentos los vecinos de Santa María, ya que es una de las principales de nuestra comuna. Pero no solamente nos quedamos en eso. Hoy día estamos haciendo el cambio casi, yo creo, total de la comuna. Luz que se apaga, y que es de la antigua, las cambiamos por luces LED. En el último año, yo creo que hemos cambiado unas 500 luminarias en la comuna. Y seguimos cambiando, ya que creemos que la luz LED ahorramos dinero, pero también ganamos seguridad. Por lo tanto, estamos muy contentos y vamos a seguir la misma, a lo mejor nos vamos a comprar todo al tiro. Nosotros tenemos cerca de nuestro parque lumínico, son como 4.000 apoyetas. Pero hemos cambiado una cantidad importante con recursos municipales. Así que estamos contentos por ello, porque, te repito, nos ayuda primero a ahorrar dinero y nos da también la sensación de más seguridad, que es lo más importante en estos tiempos tan complejos de tema de seguridad.
0: Exactamente, para los vecinos es sumamente importante ver que se mejora la iluminación, porque es muy notable la diferencia entre la luminaria antigua y la nueva, ¿no?
11: Sí, así, mira, nosotros hace poco también inauguramos las luces, o las vamos a inaugurar, las luces de Yevide, la otra entrada de Santa María, y son luces cálidas. Y la verdad que mi opinión personal y de algunos funcionarios no es lo mejor, porque los postes tienen que ponerse más cerca y además la luz no da la sensación de tanta calidad. Por lo tanto, vamos a este proyecto que cumpla su vía útil, digamos, de que tenga el seguro, y después la vamos a intervenir para ponerlas con luces blancas también, con luces LED. Porque, te repito, a la gente le gusta más, le da más seguridad, y te repito, en estos tiempos de tanta inseguridad, creo que es importante apoyar a los vecinos y vecinas. Por lo cual seguiremos, te repito, estamos en otros proyectos menores, pero en todos los sectores donde tengamos una ampolleta o una luz de estas antiguas que iluminaban poco, el compromiso es cambiarla por una luz LED, que, te repito, no ahorre mucha energía y no ahorre plata también.
0: Exactamente, alcalde. Cambiando de tema, quería preguntarle, alcalde, ¿cómo van los preparativos para el chupe de guatitas más grande de Chile, que tiene fecha el 15 de julio, se realizaría?
11: Mira, tenemos varias actividades que se vienen. Vamos a ir por partes. El 30 y 31 de mayo, ahora este mes, tenemos la fiesta del olivo, la fe del olivo, que se trasladó y al final quedó como fecha justo con el matrimonio el día 30 y 31 de mayo en Santa Filomena. El viernes salen las bases ya para que las productoras puedan concursar, la hacemos rápida y estaremos listos para el día. La fecha ya no se cambia ya. Los artistas, uno te los puedo decir los que vienen, pero lo principal es que aquí la fiesta del del olivo, donde la reina la aceituna en todas sus variedades, como aceite de oliva, como aceituna rellena, como pan con aceituna. Bueno, tenemos una serie de cosas que hoy día tenemos aceituna, porque antiguamente conocíamos la aceituna en el cuesco nomás. Hoy día la tenemos de distintas formas. Entonces la reina y la aceituna, por eso se hace en Cahuel, y se hace en el santuario de Santa Filomena, que es muy importante para la comunidad de Santa María. Así que esperamos que nos acompañe mucha gente. Y como tú me preguntabas, estamos trabajando fuertemente para el 15 de julio, donde haremos el chupe más grande de Chile. Ya se conversó con el SLEP, se conversó con don Ivo Jiménez, se conversó con Vista Berrío, la directora del Colegio Curirvina San Felipe, quien nos apoya con la parte gastronómica y con las alumnas. Y estamos juntando ya nuestras personas que hacen chupe en Santa María. La verdad que estamos muy esperanzados que volvamos a retomar esa tradición que teníamos por 5 temporadas, donde venía Cherte Santiago, venía la televisión a apoyarnos, y venía mucha gente de Santa María para ir a Aconcagua, porque el chupe de guata es una tradición no solamente Santa María, sino es una tradición en el Valle de Aconcagua. Así que tenemos alta expectativa y tenemos la certeza que nos va a ir muy bien.
0: Sí, se está recuperando una fiesta que se había convertido en tradición ya, y que, como dice usted, alcalde, permitía que viniera gente de distintos puntos, no solo del Valle de Aconcagua, a disfrutar del chupe de guatita.
11: Y lo más importante es que esto es algo gratuito para la comunidad. La última entregamos más de 4.000 raciones de chupe de guata, y si son pocos, por lo tanto estamos proyectando este año que sean 5.000. Así que ya invitamos a toda la gente de Santa María y, por supuesto, para ir a Aconcagua, a que asista el día 15 de julio a partir de las 6 de la tarde. Vamos a estar repartiendo este exquisito chupe de guata para todos los vecinos y vecinas.
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10: Son las 7 de la mañana, 56 minutos.
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0: Realizan nueva reunión para reforzar el plan de invierno de este año. Hay 162 puntos críticos en la provincia de San Felipe. Del aula a la cocina profesional, taller de gastronomía fortalece habilidades clave en alumnos de los Andes. Municipalidad de San Felipe amplió querella contra concejal Ronald Olivares por malversación de fondos públicos. Delegado presidencial provincial de San Felipe lideró reunión entre alcaldes y seremi de transportes. Se termina la revisión de las noticias. Ahora puede continuar su día informado. Hasta la vista.
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10: Son las 8 de la mañana, 2 minutos.

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1: Buenos días. Muy buenos días, señores, señores, ¿cómo están? ¿Cómo les va? 8:45 a.m. Y medio. Miércoles 13 de mayo del año 2026. Que sea un bonito día.
2: Podría ser también que está en del Alzheimer. Eugenio.
1: Buenos días, Manolito.
2: Víctor González, venga a trabajar, deje de comer.
1: Buenos días, Jorge Vega, ¿cómo le va?
3: Hola, hola, muy buenos días. Aquí voy iniciando otra jornada, ombligo de la semana, como se dice.
1: Claro.
3: Sí, se pasan rápido los días ya, miércoles. Ojalá sea un bonito día.
1: Oye, ¿sabes qué? Helado y en Santiago una neblina que te la encargo, ¿ah? Escuchaba temprano la Bio Bio, son las 6:00 a.m, y hablaban de que la visibilidad era de 10 metros, ¿ah? Y eso es provocador de accidentes, sobre todo si hay gente que anda rápido, ¿ah?
3: Claramente.
1: ¿Ah? Es un tema re complicado. Y de hecho ahora están mostrando ahí en el aeropuerto y la visibilidad. Bueno, ahí afortunadamente los aviones pueden despegar con elementos, dicen, ¿ah? No necesariamente con visibilidad, ¿ah? Comentando en Facebook.
3: No estoy peleando ya, es que gente que se da el lujo de criticar a figuras históricas de la humanidad y hacen críticas, juicios de valor y les pongo algunas cosas.
1: ¿Para qué?
3: Claro, para pelear en realidad.
1: Uno,
3: sí, claro. Es un ejercicio, es bastante positivo un ejercicio, te fortalece mentalmente.
1: Ya.
3: O sea, tú buscas el precisamente.
1: El tema es que hay mucho anónimo, entonces uno no sabe con quién pelear.
3: No, da lo mismo, o sea, al final el anónimo al final se deslegitima, o sea, tú no lo puedes tomar, no. Sí, sí, sí.
1: Claro.
3: O sea, yo no voy a pelear con un computador, pues.
1: No, claro. No, ¿ah? Bueno, ¿está fome esta semana?
3: Sí, o sea, no ha sido una semana muy muy movida.
1: No.
3: Uno puede incluso hasta agradecerla, o sea, de que.
1: No, yo dudo, pienso que va a pasar algo peor.
3: Claro, o sea, uno puede ser tal vez la calma previa a la tormenta.
1: Claro.
3: O tal vez no nos damos cuenta. Y mira lo que te voy a decir, voy a hablar solamente de la ciudad. A lo mejor estamos en el ojo del huracán, y claro. Por eso estamos en la calma.
1: Claro. Claro, estamos, debe venir algo peor.
3: Estamos en el ojo del huracán y por eso esta calma que tenemos.
1: Sí, por eso yo digo puede que venga algo peor. En los Andes incautaron droga durante una visita. Oye, eran unas piedras blancas, no era piedra pome, ¿no? Ay, se lo sacó de ahí mismo.
3: Vienen, bueno,
1: venían calentitos.
3: Hay que buscar la mejor fórmula para tratar de pasar la merca, la feria.
1: Uy, qué terrible. Me contaba el periodista que me entrevistó de Chilevisión que la Penny, la cárcel, está al lado de Chilevisión. Tú vas, por ejemplo, donde está el Movistar Arena, está el edificio Justicia, ahí está la cárcel. Y un poco más abajo está Chilevisión, ¿no? Estaba antiguamente Machaza. Y el tema es que me decía, impresionante cómo los buenos tiran pelotas con droga y cuestiones, unas pelotas, así unos balonazos. Y tienen una fuerza, están para campeones mundiales jabalinas.
3: Perfectamente, podríamos jugar béisbol, a lo mejor aprovechar el
1: cricket.
3: Esas cosas, estamos precisos. se desperdicia mucho talento. O sea, si claro, uno ve de repente cómo corren algunos arrancando de la policía o de la detención de ciudadana, que uno piensa, oye,
1: claro, soy,
3: corren y saltan.
1: Usain Bolt en la nada.
3: Claro, cómo se desperdicia talento. Ah, no. Simplemente que no trabajó su talento.
1: Exactamente.
3: Podrían ser incluso millonarios, pero por la buena. Ganar plata, pero a la blanca, no a la negra.
1: Exactamente, la forma correcta.
3: Y ser figura,
1: o sea,
3: máximo.
1: O sea, no a la negra con la blanca.
3: Claro, exacto. Ser endiosado máximo con la gente.
1: Oye, bueno, preocupa el tema de cómo esta señora se había insertado el. Tú sabes que, por ejemplo, tienen que tener los detectores.

0: Claro. Ahora imagínate, esa cuestión se le revienta. Ay, no sería muy choro.
1: No, para nada, porque es penca la cuestión sería, pero...
2: ¡No!
1: Ellos siempre van a idear, o sea, de repente existe cuando van a dejar, por ejemplo, una torta, un cumpleaños a un prisionero, un preso, y le desarman toda la torta. Ah.
0: Porque puede venir una lima.
1: Claro, entonces le meten la mano.
0: Cagaste con la... Ya, toma.
1: Te la dejo a vos.
0: ¿Y por qué no la... ¿Y por qué no habrá una forma de revisar las cosas sin necesidad de meterle el dedo?
1: Es que yo creo que la...
0: ¿O gozarán los gendarmenes, como decía un amigo mío, haciendo eso?
1: Bueno, yo creo que es la mejor forma, o sea, el
2: palpar las flores
1: es lo mejor, porque si no, preguntan al charro, o sea, si el charro no se ha tenido esa posibilidad.
0: Claro.
1: A lo mejor nuestro charro ya no sería el charro.
0: Sería la charra. Como nuestra.
3: Buenas tardes. Entonces,
1: por eso.
0: O sea, pasaría de burro a caballo, ¿no?
1: Entonces. Lo mejor es la sensación, es palpar mejor. Ahí es lo que está.
0: Entonces, ahora, le dijeron que leer. ¿Cuánto te cabe? Porque convengamos que... A ver.
1: Mira. Yo imagínese más que cómo debe arrancado, güey.
0: Pero mira, ven.
1: Y los otros todos diciéndole atrás, te dijimos, po.
0: Mira. De ese porte lo que le encontraron. Es como... ¿Te acordáis de los helados estos que vendía... ¿El Piroli? ¿Ah? Que decían que los helados de Piroli eran de leche. ¿Ah?
1: Hay muchas fórmulas, po.
0: Ah.
1: Algunas, por ejemplo, cosas que me cuenta el gendarme, mismo me han contado que mujeres que en la cabeza se
0: la Galería Norte.
1: Qué bonita.
0: Ah. De color, bien.
1: Sí, que me parece.
0: Mira, una escalera fea.
1: Sí, me parece un ejercicio.
0: Bonito.
1: Interesante para nuestro.
0: O sea, recinto. Todo el estadio del mismo color.
1: Claro.
0: Bien, ¿ah? Deben cerrar los codos.
1: Es bonito el.
0: Galería Sur va a estar cerrada. Bueno.
1: Ahora, uno, ¿por qué dice? ¿Por qué hay que esperar tantas cosas? ¿Por qué? Todas las cosas tienen que venir desde el reclamo público para la solución.
0: Pero sigamos en esto.
1: ¿Cuándo vamos a tener una autoridad que venga, nos gane la gente? Que nos gane.
0: Ya, pero sigamos en esto. No, nunca. Sueña. Tendría que ser alcalde yo. Oye, ni siquiera el que creéis tú lo va a hacer. Oye,
1: lo va a hacer.
0: No, porque fue.
1: Porque va a estar conmigo. Lo va a hacer.
0: Oye, el tema es que como eso, ¿te acordáis esos heladitos que hacía Piloli que eran como la bolsita que uno los chupaba, más o menos de ese porte cae. Confirmado de que cabe todo eso. Mira.
1: Claro, y como te digo, en la misma trenza en las mujeres, el pelo se colocan en las trenzas, bajo las axilas. No, o sea, es todo un sistema de... algunos en el ano, o sea, cosas, las revisiones deben ser así porque siempre van a idear la fórmula para tratar de ahora claro, pagan justo por pecadores, uno se hace la pregunta a los presos que están en Capitán Llaver, a los que los van a ver, ¿los revisarán igual o no? A las visitas le harán tirar las tortas, le harán tirar los pasteles.
0: No, ¿eh? Obvio que no,
1: claro, ahí está el detalle.
0: Obvio que no,
1: ¿ah?
0: No, obvio que no. Esos son salvajes.
1: Y son tan delincuentes como los otros nomás.
0: No, porque hay una cosa distinta. No te equivoqué.
1: ¿No?
0: No te equivoqué con una cosa. Porque en muchos casos lo de Capitán Llaver es prisión preventiva. No todos. Me parece que hay condenados, pero me parece que no es la idea que haya condenados. Creo que en su gran. Hay condenados. Pero son principalmente prisión preventiva. En prisión preventiva, a ver, y yo encuentro, debiera haber una cárcel para prisiones preventivas, ojo eso, porque que los mezclís con los
1: rematados,
0: con los condenados, claro. No, en el fondo empezáis al tiro la universidad del delito. Por ejemplo, Lavín, que lo más probable es que sea culpable y que te va a pagar condena, hoy día está con la cautelar de prisión preventiva, pero no está condenado.

0: puede que termine condenado, que se encuentre la razón y todo eso. Pero hoy día es un tipo que está cumpliendo una prisión momentánea.
1: ¿Qué se mete en algo? Se mete algo, parece una un audio, parece.
0: ¿Por dónde?
1: Parece que es la tele que está sonando, ¿no? Pareciera que es la televisión.
0: ¿Qué? Ah, no, no, no, no, no, no, no, ya caché lo que era. Estaba sonando la música de ahí, sí.
1: Es, bueno, es la dinámica de las cosas y
0: claro.
1: El ejercicio tienes que hacerlo ahora,
0: es
1: claramente,
0: tío, pero es tío.
1: Se generan situaciones, por ejemplo, claro, o sea, si no quieres pasar este mal rato, puedes negociar cómo ingresas, cuánto cuesta meter un
0: claro,
1: el elemento. Sí, te lo puede meter hasta un abogado, si tienes, estás bien contactado
0: también,
1: hasta el abogado, te puede meter la gusto. Oh,
0: también, claro, hay algunos que funcionan con la...
1: O un abogado, claro.
0: Claro, funcionan con la mardá.
1: Claro, sí, evidente.
0: Sí,
1: un amigo que fue gendarme, que estuvo metido en la alta esfera en la cárcel donde queman las papas. Me decía, puta, vos te morís la cantidad de abogados, médicos, policía.
0: Vamos con audios de la comunidad guachavera, escuchamos.
2: Oye, el nombre de la señora ahí que llevaba la droga es Yanni Melo Lavé. Yanni Melo Lavé.
1: Saludos a la señora Yanni.
0: Carlos,
1: la
0: señora Yanni.
3: Buenos días, don Eugenio, don Jorge.
0: Hola, hola.
3: Oye, tengo cierta duda. Ayer hablé con un concejal X. Y salió el tema de pasadita del director de obra y me dice que no, que él no está destituido per se, que puede ser que vuelva, pero eso se refiere a un tema judicial. Un tema judicial lo puede volver a poner.
0: A ver, le quedan instancias de apelación, pero en la justicia ordinaria. Ahora, habría que ver si es que efectivamente gana la apelación. Puede ganarla. Ahora, eventualmente, capaz que sea restituido, pero lo que yo entiendo es que ya esta situación está pasada a la justicia, y además ya, de hecho, y hay un cálculo que nos sacaron, en que la persona que tiene que asumir, es casi por obligación, va a ser Jacqueline Aguilar. Pero el punto es que, en definitiva, habrá que ver cómo termina, porque la intención de la municipalidad es un concurso de apalcar. Pero sí, entiendo que, a ver, según la alcaldesa está afuera. Ahora, anda circulando un video. Yo no entiendo el video, sé que anda circulando del tema de la agua y esto y lo otro. Yo entiendo que en un minuto esta empresa, ¿cómo se llama? San Clemente, que vendía agua, empezó a donar las aguas para que riego a San Felipe. Entiendo. Ahora, no sé qué habrá pasado, pero inventan cada polémica, cada tontera. ¿Sabes cuál es el punto? A mí hay algo que me preocupa. Hay algo que me preocupa. Ronald Oliari tiene... Y qué lata tener que hablar siempre de él, ¿eh? Pero siempre sale al baile el mismo, se pone ahí. Él tiene una falla de origen, ¿ya? Y la falla de origen hace que cada una de sus denuncias sea poco creíble. Y donde más encima él anda tratando de buscar corrupción en todos lados. Yo creo que hay gente corrupta, sí, pero creo que las instituciones no son corruptas. En eso pueden pensar, todo muy distinto. Pero aquí se está tratando de construir. Y creo que en eso hay que tratar de actuar. Y en eso se han demorado. Y han hecho, y han dejado crecer a un tipo que no merece ningún respeto de nada. Y que yo voy a hacer todo lo que esté a mi alcance para que salga. Más allá de lo que puedo hacer como periodista. Como vecino de San Felipe, es un desprestigio tener un concejal así. Y voy a buscar todas las alternativas democráticas, compañero, para sacarlo. Todas. Absolutamente todas. Las que estén a mi alcance. ¿Ah? Y si tengo que atestiguarlo, lo voy a hacer. ¿Por qué? Porque es una vergüenza que tengamos una persona así. Eso es lo personal. Ahora, eso lo digo para que no se sorprendan. ¿Ya? En lo que corresponde a lo que hago acá, sí creo que él, así como dije ayer, no van a fructificar con el tema de ayer, con el tema que se planteó, que es lo que yo creo. También hay que entender algo, de que este tipo con el que va detrás del el señor Contreras, Contreras es el típico ladrón detrás del juez. Contreras ha cagado, por donde pasa caga, es como los patos, ¿ah? Por donde pasa provoca daño. Y él anda intentando instalar de que todas las gestiones de San Felipe son corruptas, todas, que la de uno, la de otro, la de aquí, la de allá. Las gestiones no son corruptas, hay gente que puede ser corrupta, sí. Hay gente que le gusta el tema de las lucas, hay gente que le gusta el tema de hacer las cosas con ventaja, sí. Pero las instituciones no se levantan pensando en cómo van a robar todos los días. Nadie. O sea, yo no veo a gente llegando a un lugar pensando cómo voy a robar el día. La gran mayoría, yo creo que estamos rodeados de una gran mayoría de gente decente, de gente honesta, o sea, incluso cándida en algunos casos. Pero creo que acá, efectivamente, persigan a los ladrones, persigan a los corruptos que han existido desde incluso los tiempos que yo fui concejal, y los perseguí también. ¿Ah? Dimos luchas muy importantes. Estamos hablando de 20 años, ¿no? Más o menos. Más o menos. Entonces, acá no vengan como a descubrir la pólvora, a decir, y además instalar que puta que, oye, que los juegos costaron tanto, como que en todo hay trampa, weón. Como que en todo hay trampa. No, pues, tratemos de ser mejor pensados. Ah, porque nosotros quieren que, porque todos quieren que piensen bien de nosotros, pero nosotros tenemos el derecho a pensar mal del resto. Y esa es una cuestión, estará bien.
1: Pero la opinión crítica es válida en todo caso en la gente.
0: Estoy diciendo, no estoy diciendo lo contrario. Estoy diciendo, la opinión crítica está bien, pero no pensar que todos son ladrones.
1: No, pero es que está
0: bien. Y se puede, a ver, sí, porque por ejemplo, yo soy crítico al decir que la gestión de la alcaldesa es mala. Es opinión crítica. Pero no creo que sea corrupta.
1: Claro, o sea, son situaciones
0: que se dan. Es que entonces cuando dicen, oye, ¿cómo va a estar 120 millones de pesos el juego? Están tratando de decir que alguien se robó la
1: mano. Claro, eso huele, eso en lo personal, por ejemplo, me huele a despilfarro, pero no a trampa. O sea, me huele que se pagó más de.
0: No hay prueba.
1: Claro, pero.
0: Es que aquí no estamos en la plaza, es que no en la plaza está como para sentarse, mire, ese hueón se caga la señora. A ver,
1: evidentemente, o sea, yo creo que es de sentido común pensar que un juego sea 125 millones no es barato.
0: Es que puede costar, y no puede costar eso.
1: Bueno, veamos cuánto cuesta. Si no cuesta nada,
0: pero que no busquen temo.
1: Bueno, pero si no son precisamente. O preguntar, mira, yo le podría preguntar a mi amigo que fabrica estas cosas.
0: No.
1: Manuel López. Manuel, si me está escuchando, ¿cuánto cuesta un juego de eso?
0: Claro, entonces, distinto cuando. A ver, ojo. Es que mira, hay cosas que de repente uno le llama la atención. Claro, por ejemplo, dicen, el alcalde tanto es ladrón. ¿Por qué? Porque pagó 3.000 veces, weón, el valor fiscal. Chuche, ¿por qué tiene que pagar el valor fiscal?
1: Es que precisamente ladrón. O sea, eso no significa per se que una persona sea corrupta o sea ladrona.
0: Es que la gente lo dice, es que se instalan en algunos, y el problema.
1: Pero para la gente suena despilfarro.
0: Porque el problema claro. Cuando se instala es que nosotros tenemos que ser un poco más responsables en eso.
1: Pero, o sea, yo no puedo asociar que es un despilfarro. O sea, cuando uno dice despilfarro, yo no estoy acusando de ladrón a nadie.
0: No.
1: Y estoy tampoco diciendo corrupto.
0: No, porque no. Pero cuando uno dice eso, tiene que decir, a ver, estos juegos cuestan tanto, ¿por qué que costaron tanto? O sea, en el fondo, si por sentarse a opinar, sin sustento, opinen, vamos a la esquina de la puñalada.
1: Claro.
0: Entonces, vamos a hacer el programa en la esquina de la puñalada.
1: Entonces no tengamos opinión, po.
0: No, pues si tengamos opinión.
1: Claro. Claro, porque vuelvo sobre mi idea. Yo, o sea, cuando uno dice eso, uno no acusa corrupción. Y yo he sido bastante claro en este mismo micrófono, asumir que yo no jamás. El otro día lo dije incluso. Dije, yo puedo asociar una mala gestión, una gestión deficiente a. Pues entonces me pongo a aplaudir todo.
0: No, pues.
1: Entonces me pongo a aplaudir. Entonces ya aplaudo.
0: Que en el fondo, oye, ¿cuánto costa? Pero es que en el fondo es que es distinto a instalar una cosa como una realidad a, en el fondo, instalar una sospecha. Por ejemplo, yo te cuento algo. A mí me. El así como costó esto, como algunos le ponen esto caro, yo encontré que, por ejemplo, los juegos el tema de la plaza no era tan caro. Y era. Bueno, y de repente tienen que ser como interesantes para algunos, pero Pero el tema de despilfarro es un tema subjetivo. Es subjetivo. Y en el fondo es asegurar cosas desde el punto de vista del tufo, desde el punto de vista de la falta de elementos consistentes para decirlo. O sea, porque por ejemplo, a ver, cuando uno dice, un tema subjetivo, le hicieron la cama a los jugadores al entrenador. Es un tema subjetivo.
1: Claro, porque uno podría perfectamente...
0: Es un tema subjetivo.
1: Yo lo estuve conversando con uno y le decía, claro, es porque los jugadores son malos y los jugadores juegan mal, nomás si no se les da herramienta.
0: Pues, listo. Claro. Ahí está, son malos.
1: Pero sí puedo decir, por ejemplo, que hay jugadores que son limitados.
0: Claro.
1: Y ahí no estoy de la subjetividad. Pues.
0: No, es objetivo. Es objetivo. Por ejemplo, Pato Muñoz es limitado.
1: No creo.
0: Sí, pues Pato Muñoz es limitado, po. O sea, le falta para ser un jugador completo todavía.
1: Le falta.
0: Pero
1: es
0: limitado.
1: Le falta crecer.
0: Limitado.
1: No sé si sea limitado.
0: No, pues, pero es que limitado, es que no tiene hoy día el elemento.
1: O sea, yo no tengo la habilidad de Pato Muñoz para jugar al fútbol.
0: Está bien, pues.
1: No estaría jamás. O sea, yo con suerte jugué en una primera de mi club. Po. Con suerte
0: en el partido. Está bien. Pero entre uno y otro, hay uno, un hecho concreto, así que es limitado.
1: Claro, entonces si yo pongo...
0: Es limitado futbolísticamente.
1: Yo pongo a Ronaldinho, a Messi, claro, todo el mundo son limitados, pues.
0: Claro.
1: Hasta Alexis Sánchez es limitado, entonces. Ah. Si lo pongo a eso, pongo esos referentes. O sea, cada cosa en su lugar, creo yo. En su esencia, en su estructura, pues. Pero claro. Yo, como te digo, yo no creo que... O sea, yo en la corrupción no la veo, pero sí creo que los recursos... Se mal utilizan. O sea, la gente tampoco.
0: Es que, ¿sabes
1: cuál? Yo le voy a cambiar la opinión a la gente tampoco.
0: No, está bien, pero el tema
1: cuando se la voy a formar.
0: No, es que ahí está el punto. Es que en el fondo también nosotros tenemos que tener un poquito más de responsabilidad en lo que decimos. Y esa es una cuestión que en el fondo no se trata de defender a nadie, se trata de decir las cosas como son. O sea, acá uno puede decir perfectamente que la gestión, a ver, desde el punto de vista de la opinión, a mí la gestión no ha sido lo esperado, y yo esperaba mucho más de la gestión municipal. Y lo he dicho en su cara, como le dije a Cristian Galvez, que hace un pésimo presidente del Archi también. Y eso se lo puedo decir desde el tema de la opinión. Pero en el fondo de las situaciones, ¿qué es un despilfarro? Para mí, ¿está lo que es un despilfarro? El hecho de que se haga todo por licitación, lo que para muchos es transparencia, yo encuentro que la transparencia es cara. Porque en el fondo todas las licitaciones son muy caras, hasta para los bacheos. Y todas implican una ganancia de un contratista. Todas implican una ganancia de alguien. Entonces, claro, ese tipo de cosas llaman la atención. Aquí no se trata de defender a nadie, se trata de ser, ¿cómo se llama? De que seamos en el tema de la opinión, se puede ser categórico. Pero, por ejemplo, a ver, los juegos, ¿cuánto costaron? Tanto. ¿Cuánto pagaron? Tanto.
1: Yo me quedo bastante tranquilo en el concepto que de mis opiniones que doy yo, porque ¿sabes qué? Yo una de las cosas que sí cuido en mis opiniones es nunca dar un juicio de valor de nadie. No tengo la calidad moral y no tengo, creo, la estatura humana como para hacer un juicio de valor de absolutamente nadie. Y jamás lo he hecho. Y en eso me quedo bastante tranquilo. La opinión es subjetiva.
0: Claro.
1: Sí, pues,
0: claro. O sea, yo, el tema es que la por ejemplo, hay cosas que son indefendibles, si para que andamos con cosas. Pero cuando yo veo que hay gente que está tratando de instalar poco menos que son todos ladrones, yo así, esa cuestión yo trato de, o sea, esa cuestión yo trato yo con algo vamos a coincidir, por ejemplo. En el tema, por ejemplo, las críticas a Delgado. Delgado es un tipo que yo creo que dentro de todo lo que hace, lo trata de hacer lo mejor posible. Le puede gustar o no a la gente. Pero el tipo, yo no creo que arme planteles para andar peleando el descenso.
1: Bueno, además su plata.
0: Además. Pero el tipo, yo no creo, o sea, conociéndolo, uno es incapaz de creer eso, ¿cierto? Listo. Pero la crítica es injusta con él. Es injusta. Entonces acá todos andan con esa lectura facilista de no son todos ladrones, no digo tú, y porque no lo eres tampoco. Entonces, y no lo dice, son todos ladrones, son todos pillos, son todos sinvergüenzas, son todos aquí, son todos allá. Man, paren el hueve un rato, párenlo. Entonces al final, ¿qué pasa? ¿dónde? Y lo que hablabas ayer tú, muy muy bien por lo demás, y que te lo decía la señora Alejandra, el hecho de que hay situaciones en que el corito sintoniza con una acción y al final se cree que hay un tema en contra y no es eso. Y al final la vida se instala desde esa perspectiva, desde la perspectiva de lo que te doy para dejarte contento. Y cómo te hablo al idioma, el mismo idioma del insatisfecho, del dudoso, de que todos trampean, ¿cachai?
1: Claro, una sociedad que una sociedad que per se es crítica ahora, o sea que mira lo que son las cosas, nunca el mundo tuvo más acceso a la información que ahora, jamás.
0: Claro, claro.
1: Pero nunca el mundo estuvo más desinformado que ahora precisamente. Porque estamos llenos de fake.
0: Claro, porque
1: la mentira, por ejemplo, se puede meter por internet, la claro. gente que cree todo lo que le ponen en Facebook.
0: Yo ayer vi, más allá de la histeria con la que se plantea y que se pone media loca de repente, creo que José Antonio Neme dice varias verdades cuando habla. ¿Ah?
1: Claro.
0: Hay un video de ayer donde dice que nos mintieron. Compadre, ¿sabes que yo me sentí igual? Al final, ¿cómo un 58% del voto total del país? 7 millones de personas. Se les mintió. No se trata de ser tonto. No se trata de ser incauto. Porque muchas personas, que pueden ser letradas o no, se les dijo algo. Y si llegó al gobierno, se hizo totalmente lo contrario. Entonces, al final del día, nos mintieron. Y eso, y eso yo creo que es peor que la corrupción. Que te mientan. Que te digan algo que es falso y que lleguen a hacer al gobierno una reforma tributaria que nadie pidió, que vengan a tocar, por ejemplo, el tema de los derechos de autor, que nadie pidió, que vengan a tocar la comida en la jornada, que nadie lo pidió. O sea, en el fondo, acá lo que tenéis que tú venir a hacer, compadrito, era brindar la mejor seguridad y hay fracasado estrepitosamente como gobierno. Estrepitosamente. Dijiste seguridad y mejor empleo. Ya, empleos dicen que están empezando a aparecer unos brotes verdes, pero chiquititos, listo, qué bueno. Pero todavía no es real. Puede ser, pero todavía no lo es. Pero el tema de la seguridad, este gobierno ha sido un fracaso. Salieron a condenar el homicidio supuesto de un carabinero que finalmente se está demostrando que se suicidó. Y salieron con el corito. Tenía tenemos un mentiroso, un chanta como el diputado, weón, que es de esta zona más encima. Que ningunea todo, rotea a todo el mundo. ¿Qué te creí, weón? ¿Qué te creí? No, pues no podía andar en esa. No podéis tener esos argumentos. Entonces hoy día, yo creo que hay una situación en la que ojalá esto mejore. Y claro. Ahí el corito se instala. No, si estos vinieron a puro robar, no, si esto aquí, no, si esto acá, bla, bla. Entonces al final la argumentación se va para el lado de los quesos. Cuando en definitiva tenemos una serie de situaciones en las que hoy día, por ejemplo, a mí me preocupa mucho, ¿cómo nos mintió el gobierno? ¿Cómo nos mintieron un año y medio en campaña? ¿O 2 años en campaña? ¿Y cómo hoy día se llega a una realidad en la que no hay que esperarlo, weón? Si no nos esperaron a los otros, los de ahora no esperan a esto, y en fin. ¿Ah? Y andan buscando, y solo las peleas se están dando en el Parlamento, no se están dando en la calle. ¿En qué nos ha mejorado en 2 meses la calle? ¿Dónde ha estado el sello que se dijeran los primeros 100 días de gobierno? Una cuestión, gobierno de emergencia. Los gobiernos, cuando hay una cuestión de emergencia, tú actúas y resolvís como emergencia, ¿no?
1: ¿Ah? Claro, o sea, la lógica indica eso.
0: O sea, cuando hay una emergencia, por ejemplo, hay una inundación, ¿qué va? Y va a buscar los sacos de arena, ¿no?
1: Si no hay comida, llega con comida.
0: O sea, si no hay cobijo, habilita un albergue, ¿no? Sí. ¿Y qué hueá de emergencia han hecho? Ni una. ¡Ni una! La única cuestión de emergencia que hicieron fue el supuestamente chantar el MEPO. Y que a nosotros nos dieran con el mocho el hacha. Y ahora está todo más caro.
1: Oye, 10 lucas no cunden nada.
0: No,
1: ayer gasté 10 lucas como nada, para 3 cuestiones.
0: Antes lo voy a decir lo siguiente. Antes con 10 lucas compráis 10 cosas.
1: Sí. Ayer 3 cosas.
0: Ahora con 10 lucas compráis 4 o 3. ¿Ah?
1: Poco carne, una asesina,
4: pan.
0: Ahora, tenés que
1: no me alcanzó ni Valdulce la ligua, no, Pulche la ligua,
0: tenés que tener una cosa clara, Jorge. Con este gobierno no voy a poder comer carne todos los días.
5: Pulche la ligua.
0: No. Ese va a ser, ¿sabes qué? Va a ser un ritual burgués en poco tiempo más.
1: Va a ser como comer loco, güey.
0: ¡Claro! Pero los locos son muy caros. Imagínate los cuerdos.
1: Estamos locos, ¿eh?
0: Como el mayoneso.
1: Carlos comenta, ¿no? Va a ser loco cuando los locos, ahora que estamos todos locos, güey.
0: Claro.
1: Frase de película chilena.
0: Entonces, vamos con todo esto. Al final, la vía. ¿Cuánta vigencia toma cada día más?
1: Cambalache.
0: ¿Sí o no?
1: Sí.
0: Pero claro, el tema es que uno con esta cuestión de la yo no sé lo que era lo del agua, no entendí lo que era el agua. Pero que en el fondo que la alcaldesa dice que nunca recibió agua y parece que habían recibido agua.
1: Este me parece que esto hay que remontarse al inicio del mandato de la alcaldesa. Es cuando empezaron, cuando uno veía los camiones...
0: Que sean aguas industriales.
1: Filas de camiones, uno salía, por ejemplo, hacia los Andes y una de las cosas que llamaba la atención era que veía camiones ir y venir. O sea, los veía en todas partes, que era al frente del sector donde estaba antes Sodimac. Ahí, me imagino que a esa agua se refieren. Creo hubo una polémica con eso. Yo la verdad, después se desaparecieron de un día para otro, desaparecieron los camiones, pero la polémica, no sé, pues quedó ahí. Yo la verdad tengo que decirlo, no tengo mayor información respecto al tema. Sí hubo polémica, porque me parece que incluso aquí fue tema también de ver la cantidad de camiones que pasaban, porque claro, llamaba la atención que están vaciando las napas y cosas que era el reclamo que había, ¿te acuerdas? ¿No? Están secando las napas, claro, que para la minería y todo lo demás.
6: Igual, nada es mejor.
0: Y hay otra canción también de muy buena de Charly García. Nos siguen pegando abajo.
1: Claro.
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1: no. A mí, en esta dinámica, la que más me gusta es la de Bersuit. La de Bersuit. ¿Cómo no? Afana. Y el pueblo sí que va a votar.
0: Por ejemplo, y hay argumentos y andan argumentos muy miserables. Por ejemplo, y de repente uno yo creo que al presidente le falta calle, ¿ah? Sentido común, empatía. Parece que al doctor, al presidente lo criaron en la colonia Dignidad, weón.
1: No,
0: aislado del mundo.
1: Claro.
0: Ah, como niñito en la colonia Dignidad, eso voy. Aislados del mundo. Porque cuando tú decís, hay que ser, presidente, con todo el respeto a su investidura, hay que ser muy miserable para decir, ¿qué pasa con la comida del niño que no come que yo un sándwich? Te vas a fijar en una, vaya a ahorrar una colación por una colación, no es que a veces no, una colación por curso, una colación por curso y por colegio, no güey, po, a ver, ve a quién le licitáis mejor en eso. Ve a quién le licitáis.
1: Es el punto.
0: Y ve qué estás licitando, porque más allá lo que se paga, yo creo que es uno de los gastos más altos que tiene este gobierno en la beca de Junaep. O sea, así como se garantiza el litro de leche, ¿en qué tiempo fue?
1: No, yo te digo, toca la Junaep, por lo menos del estudiante, y si esto se va, esto no, dice que se va a las
0: es pailas. Que esto no es Junaep, estoy hablando de las colaciones de los alimentos.
1: Claro.
0: El tema es de los alimentos. Si el tema es, yo no creo que lo vaya a tocar, pero el enfoque está el equivocado. No porque un niño lleva un sándwich, te queda sobrando una colación y qué hacer con esa colación, puma. Si el tema es, a ver. Sí, transparentemos las cosas. Hay gente que lo que sobra en la escuela se lo lleva a la casa. Convengamos. Ahora, no todo. Estoy diciendo que hay gente, no toda la gente. El punto es que la lógica es muy miserable. de pensar, chuta, el niño que tiene para hacer un sándwich no va a comer en el colegio o vaya a hacer la lonchera a la casa. No es que el niño prefirió llevar un sándwich para no comer la comida que la señora, que las señoras preparan con tanto cariño, aunque no siempre les queda con el mejor sabor. ¿Ah? Pero cariño hay, y eso compensa.
1: ¿Y qué se da desde que el mundo es mundo en Chile? Ya. Yo
0: tengo entonces,
1: razón, teníamos compañeros.
0: Pero a ver, pero el beneficio no era para todos.
1: No, no, claramente, porque si tú no necesitas hacer beneficio, ¿por qué? ¿Por qué hacer uso del beneficio?
0: Listo.
1: Es una cuestión.
0: O sea, si tú llevas, es que en el fondo ahí vamos en una lógica muy miserable y de muy poco altruista y desconectada de la realidad. Porque no todo, porque el niño que llega a colación, el niño que lleva un sándwich, es porque en la casa tiene. Pero el niño que va en el mismo colegio, que es compañero de asiento, no tiene. Y ese es el que recibe la comida. Y para él esa comida es una bendición, es la comida del día en muchos casos. ¿Cómo ser tan miserable en el argumento, weón? Perdón que te juegue.
1: No, no se preocupe. No se preocupe.
0: De cariño. Oye, pero ¿cómo, weón? ¿Cómo se puede ser tan miserable para llegar a pensar en eso?
1: Bueno, porque es lo que falta la información. Bueno, ahí yo soy un convencido de que el presidente de turno no tiene por qué tener saber todo. O sea, estamos ahí. Y es tan importante que...
0: Sí, pero no sea ignorante.
1: Que la gente...
0: Cuando habla de lo de la ciencia, es de ignorante.
1: Sí, claro. Oye, ahí sí.
0: Pues, cuando habla de lo de la ciencia, es de ignorante.
1: Que lo provea, o sea,
0: yo no soy científico, yo creo que los científicos viven su mundo, toda la cuestión, pero la ciencia es la que permite desarrollar vacunas, la ciencia es la que permite desarrollar inventos, descubrimientos, esto, lo otro, todo eso. La ciencia es necesaria. Es cara la ciencia. Es cara. Tiene que tener gente que esté muy bien pagada para que no tenga que andar de científico, pues bueno, y no sé, pues vendiendo libros. Como lo, o sea, la cuestión no se circunscribe solo al gasto. Hay plata que es gasto, sí. Hay plata que es inversión. Por ejemplo, cuando tú compras un bien raíz, inviertes. Cuando tú echas benzina, gastas. ¿Ah? No inviertes. No todo es inversión. Hay muchas cosas que son gastos. Entonces, no, qué penca, weón, que hoy día, ¿sabes qué? Yo me tú me decís, no, es que la otra vez me esa cuestión me dolió el alma, weón, cuando me descalificaste eso, te la tengo anotada aquí.
1: ¿Cuál? ¿Qué dijeras de derecha?
0: No,
1: pero es que no, yo pienso.
0: Es que yo no tengo. No.
1: Es que a nadie se. Yo soy convencido, yo creo mucho en las opiniones, o sea, en las opciones políticas, yo las respeto mucho.
0: Es que no se trata de opción política, entonces, se trata de que no tengo, ¿sabes qué? Que no estoy aferrado a un dogma, en el caso mío.
1: Claro, pero yo, por ejemplo, el caso mío, yo creo que difícilmente alguien pueda pensar, por ejemplo, que yo en este micrófono diga yo soy de derecha, po.
0: No, pues yo
1: o
0: tampoco.
1: Soy de centro, porque no soy ni de centro ni de derecha.
0: No, ¿ah? Ni de izquierda tampoco. Va. Entonces, bueno, bórreme. Pero, claro, entonces, no. Pero en el caso mío, por ejemplo, yo como no estoy aferrado a ningún proyecto político, tengo una desafección, puedo desafectarme rápido. O sentí desilusión rápido. Como sentí cuando voté por Boric, ahora que voté por Kast. O sea, no, ¿en qué cabeza cae que una persona votar por uno o por otro? ¿Cierto? Pero es una así, si uno es víctima de sus propias inconsecuencias. Pero la desilusión con uno fue rapidita y con este otro también. O sea, creo que acá, en definitiva, es una cuestión que está...
1: Otro día conversaba con un amigo y hablábamos definitivamente de que ningún gobierno de ningún signo va a tener éxito, o sea, considerar exitoso en la medida que no tenga un enfoque social. Si el gobierno me puede dar los números más brillantes, a lo mejor desde el punto de vista económico, no, mire, la inversión es la más grande de la historia, los recursos, me puede dar.
0: Tiene un espíritu.
1: Pero si eso no llegó a la gente, el ciudadano común y corriente va a decir que tu gobierno fue malo. Y eso es una cuestión que es evidente. Entonces, mientras el actual gobierno no entienda eso, va a tener que remar contra la corriente. Y eso va a ser así. O sea, si el hecho de que estás hablando de que un gobierno, y esa es la pregunta básica que me imagino que se deben hacer en La Moneda, imagino que se la hacen, porque si no se cuestionan eso, estamos en un problema grave, es que si llegaste al gobierno, cuando asumiste, el 11 de marzo, había un 62% de chilenos que decían que apoyaban a Kast y estaban esperanzados en el nuevo gobierno. Y hoy, según la CADEM,
0: 20% menos.
1: Estás con un 20% menos, algo está pasando. Según la CADEM, hay otros que son más concretos, que dicen que es mucho menos que eso. Pero ya vamos a usar la CADEM como referente, como referencia. Y
0: sí, porque cuando ganamos sirve, cuando perdemos no sirve.
1: Claro, yo soy un convencido de que la CADEM todo lo maquilla, o para un lado o para el otro. O sea, pero bueno, la cuestión es que el tema, usando, hay un 20%, y usando quizás la encuesta más halagüeña, la más blanca, por decirlo así, la más cercana a mí, en este caso gobierno, te dice que has perdido 20 puntos.
0: Entonces, bueno,
1: cuestionate eso, ¿qué te está pasando?
0: El tema es justamente ese. ¿Cómo, a ver, y cómo hay desilusión de la gente hoy día? Sería bueno, a ver, usted votó por Kast, ¿volvería a votar por Kast? Dígame sí o no. Ahí en el WhatsApp de la radio.
4: Nunca encontré, pero lo sigo buscando.
5: Hola Eugenio, buenos días. Hola. Buenos días al panel. Eugenio, tú que tienes más contacto con la Dirección Provincial de Educación, te comento que
0: hay un
5: problema con el Colegio de Bucalemo. El Colegio de Bucalemo lleva prácticamente dos semanas que hay salas de niños de tercero, cuarto básico que no tienen energía y lamentablemente los profesores no pueden ejercer su manera educativa como corresponde.
0: La escuela Bucalemo.
5: Creo que el director hizo la denuncia
0: al SLEP.
5: Así, quinta y no ha tenido respuesta.
0: Ya.
5: ¿Será directamente del sostenedor? O en este caso, el municipio, como no. Son organismos.
0: No, es que ya la.
5: ¿Municipales, colegios rurales?
0: No.
5: ¿Me puede orientar usted en ese caso o averiguar o indagar más allá sobre esta falencia que hay en el colegio de Bucalemo?
0: Ahora la municipalidad no tiene ninguna tuición sobre los
1: colegios.
0: Oye. Le han pegado recortes, me contaban ayer que le han pegado unos recortes a gente de 300 lucas menos. Ah, quiero hacer un alcance. Me mandaron un sentido mensaje. Y sí, Sabina Castro entró por concurso. Ah, sí. No quiero hacer. No voy a pitutar. Ah, de que. Y parece que vio que la borraron del partido. Pero bueno, pero me dice que. Sí, efectivamente, y eso es verdad. No estoy faltando. A ver, uno lo puede molestar. Si uno lo molesta porque son políticos y porque están trabajando ahí. Pero en el fondo, de ella no puedo decir nada. ¿Ya? Hago la salvedad. Como tampoco puedo decir algo, y voy a decir, y yo sé que está muy sentido conmigo, me dijeron ayer. Y le quiero mandar un gran abrazo, de todo, con todo mi cariño y mi respeto al Manteca González. Porque, a ver, una cosa es el Manteca jugador y otra cosa es el Manteca entrenador. Pero el Manteca tipo va a ser siempre un buen agente para mí, ¿ya? El Manteca ser humano. Ricardo Alfredo González Reynoso. ¿Ah? Él.
1: El sobrino del Rulo.
0: No. El ser humano, yo con él, mi respeto, mi cariño imperecedero. Pero no porque sea una persona a la que yo le tengo afecto, yo voy a mentirle a la gente y decir que es un buen entrenador. Porque no me parece que todavía no ha llegado a convertirse en eso. Jugador, crack, para mí el más grande, ¿ah? O sea, y una comparación. Elías Figueroa, el más grande para mucha gente, pero Elías Figueroa se comió 10 una vez como entrenador. Oye, jugando dirigió Wander y Palestino, los equipos donde jugó, y Elías le hicieron 10 en un partido, creo que a Palestino. Así que no es para sentirse tanto, ¿ya? Yo no puedo ponerme en el lugar de las otras personas, pero bueno, no porque uno les tenga cariño no va a decir cosas que considera que están
1: A propósito de Mantequita, ayer hablé con él, estuvimos conversando largo rato, me dijo que el tema del incidente ese de los apoderados, dijo, nunca pasó.
0: No, me dijeron lo mismo.
1: Dijo, eso, Jorge, por favor, dijo, ¿sabes qué? Acá eso nunca pasó, dijo, ¿sabes por qué me interesa?
0: Y me dice que incluso no estuvo en el lugar.
1: Claro, no tanto por mí, dijo, que ella dijo, ¿por qué dijo? Todos me conocen a mí. El tema, dijo, que ¿sabes qué? En mi escuelita es gente muy buena. Y los apoderados están súper complicados por esa situación porque me han llamado mucho, porque no dicen quién fue, porque dicen, Jorge, tú los conocieras, yo no he ido a la escuela, vas a ver esa gente, me dijo, y es gente muy buena, entonces.
0: Pero
1: me dijo,
0: lo mismo, yo lo planteé como, dice, oye, me está llegando esta información, claro, confirmemos, claro, y bueno, me confirmaron que no, y que incluso el mismo Manteca no había estado,
1: claro, ese día. Entonces Manteca me dijo, hay que poner atención, dijo, porque puede haber gente que quiera hacerme daño.
0: Sí, puede ser, así que por lo mismo, que bueno que claro eso también, ¿ah? Pero del ser humano, nada que decir. Un tipazo. Bueno, pues así como yo puedo caerle bien como persona, encontrarme malo como un periodista, si está bien, si es la cuestión. Estamos todos expuestos al juicio y al escarnio público. Además, el mismo Manteca se lo ha tomado con humor cuántas veces. Dijo, a mí no me llegaban los cuernos.
7: Enfriamos las jarras.
0: 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Saludos, Guachalomo, gran abogado también.
8: Don Jorge, de nuevo, buenos días. Usted, si tiene su casa y la va a vender por el avalúo fiscal o por el avalúo comercial, punto uno. Punto dos, deberían preguntarse y buscar de dónde sacó el precio de la municipalidad para licitar el juego. Ella tiene que haber pedido cotizaciones antes, y ahí es donde está la duda. De dónde sacaron el precio y las bases de licitación y las especificaciones técnicas para llegar a ese precio.
0: Ah, no.
8: Después es todo con argumentos de que yo pedí precio, me salió caro, no me salió caro, pero ese es el precio, porque depende de quién le haya pedido la cotización.
0: Claro, eso es así. Ahora el tema, por ejemplo, lo de la luz fiscal, a mí me llama la atención justamente que bueno lo que toca él. El tema, por ejemplo, que ponen que 3000% más caro que la luz fiscal. No se vende nada en este país con la luz fiscal. El Estado no compra con la luz fiscal. A ver, la casa de, vamos a un ejemplo súper reciente. La casa del presidente Allende no se pudo comprar porque había una ministra y había una senadora.
1: Senadora.
0: Pero no por un tema del costo. Costaba como 1000 millones de pesos. ¿Y ese es el avalúo fiscal o el avalúo comercial? ¿Cachai? Ahí está el mejor ejemplo.
1: Bueno, el coleccionista a lo mejor es que quiere ir ahí y paga. Cuenta está barato si tiene la plata.
0: De acuerdo, pero cuando estamos hablando de que el Estado, las instituciones públicas, tienen que comprar por el avalúo fiscal, ahí se cae el argumento. ¿Ah? Ahí el argumento pasa a la historia. Porque en el fondo, a ver, bajo esa, el Estado, debe existir una normativa en la cual el Estado debiera vender o comprar todo por el avalúo fiscal. ¿Cierto? Nadie le vendería al Estado. Porque aparte las casas, las propiedades tienen no solo un valor comercial, también tienen un valor afectivo.
1: Pero sí ser competitivo, o sea, ¿en qué sentido? En que no pagar más de lo que pagaría una persona común y corriente.
0: Bueno, no, claro.
1: Que ese es un detalle, o sea, si aquí nadie está hablando de que nadie vende por el avalúo fiscal, no entendí mucho la línea.
0: Es que el tema del avalúo fiscal, nadie vende por el avalúo fiscal. Pues, claro. Yo lo estoy llevando al tema de... Fíjate, hombre. Lo estoy llevando al tema de lo de Juan Galdame.
1: Claro, sí, pero como te digo...
0: Juan Galdame lo acusaron de haber comprado un terreno por 3.000... Oye, me encontré entre paréntesis el otro día con el ex concejal Juan Castillo. Buen tipo, me pareció, lo encontré súper, súper, súper buena onda, muy bien dispuesto. Incluso con reconocimiento a lo que hacemos acá en la radio. ¿Ah? Juan Castillo es uno de los que llevó al TER a Juan Galdame. Y resulta que acá se planteó el tema del 3.000. Claro, si tú lo decís, si tú dices, oiga, la cuestión se compró 3.000 veces más que o 3.000% más caro que el valor fiscal, claro, es verdad. Es verdad, pero ¿quién vende por el avalúo fiscal? O sea, está el tema de la compra del tema de los intereses. Ahora, si tú vayas a comprar un terreno para hacer casa, no hay una licitación para comprar tres terrenos, comprar el que tú querís para la cuestión, obvio. Comprar el que tú querís para eso. Por ejemplo, en Panquehue ahora compraron un terreno también. donde van a ser casi una media luna. Entonces capaz que después aparezca algún concejal, oiga, ¿sabes que pagó 3000% más caro que la luz fiscal? ¿Por qué, amigo, el alcalde de no sé quién? Entonces, al final, todo va a entrar en la lógica de la maña,
1: po. Claro, es que ahí hay otro detalle también no menor. O sea, porque esa se entiende como una acción demasiado relevante, ahí tú tienes que uniformar a todo Amorio Cristiano. Claro. Precisamente para que después no tengan esa posibilidad.
0: O sea, si compra, el Estado compra con el aluo fiscal.
1: Claro. Entonces,
0: porque hay que cuidar las lucas.
1: No necesariamente.
0: No, pero que
1: sea, porque si yo voy si se trata de pagar lo que me piden, sin ser competitivo, o sea, sin tener la capacidad, oye, me estás vendiendo este precio y resulta que el otro está vendiendo mucho menos, y a mí más. Si esta cuestión es como el chiste, como el mismo Fica dijo en la tele en un momento, pues dijo, oye, a mí nunca me han pagado esa plata.
0: Pues. No, pero claro, pero el punto es, claro, es verdad, pero el tema, porque en el fondo ellos los contratan a una productora y la productora les paga a ellos.
1: Sí, por eso te hablo de los temas.
0: Entonces, pero el punto es que, por ejemplo, cuando hay expropiaciones, ahora, yo me acuerdo, por ejemplo, cuando se hicieron las expropiaciones de allá de la esquina Colorada, las expropiaciones se les pagó, creo que el punto de equilibrio entre el precio, la tasación fiscal y la tasación comercial. Creo. Puedo estar hablando cantor, pero fue más alto que la tasación fiscal.
1: Y va a ser siempre más alto, porque es evidente que te va a vender siempre va a vender más alto, pero también el asunto es que es una
0: pregunta. Pero antes la expropiación era al precio que te pagaban. Claro,
1: pues. Una pregunta básica es hacer: tú estás dispuesto como autoridad, no voy a colocar nombre y apellido, a pagar el 1000% más de lo que cuesta una propiedad. Tú, como civil, así como suponiendo Jorge Vega, alcalde. ¿Estaría dispuesto a pagar 1000% más de esa propiedad, ¿no?
9: Queda poco por decir.
1: Claro, como el albaño. Claro, hay mi plata.
0: Viene haciendo su ingreso.
1: La voy a cuidar.
0: Pues. Tóquelo, claro. Es de carne y hueso.
1: Con mi plata la cuido. Pero
0: estira la mano, mira.
1: Si la plata no es mía.
0: Mírenlo, es de carne y hueso.
1: Si la plata no es mía, pago el 1000. ¿Sabes qué? No, 1000%. Pago 1500% más, no te preocupes si la plata no es mía, pues. Ese es el punto, pues.
0: Claro.
1: Cuidar las lucas.
0: Pero el tema es, claro, buscar la luca precio, no es mía, es que en el fondo, la gente va a... A ver, si tú quieres comprar un terreno y te lo venden en un valor comercial. Ahora, ¿sabes qué? Nosotros logramos un precio más conveniente. Claro. ¿Cuánto? Un 10%. Listo, pero igual es alto. Es más audio. Sí, pues. Es un buen ejercicio escuchar los audios de la people. ¡Vamos! ¿Qué dice César acá? Dice, después de años llega el Merval a Calera. Por fin, bueno, le pudieron... Mira, aquí se trabó el tiro un tema con la famosa permisología. En una parte no podía pasar la línea de tren porque existían unos temas de una comunidad, creo que Araya, de que eran...
1: No eran, eran de una... De una comunidad...
0: Auquenios metamorfoseados, ¿no?
1: No, eran...
0: De Aguita, una cosa así.
1: Sí, no eran precisamente de los...
0: Bueno, de los tradicionales.
1: Claro.
0: Bueno, y ya lo extrabaron, ¿ah? Imagínate, ya el tren va a llegar a Calera. Y el tema, esto, yo me acuerdo que cuando fue... Imagínate el tiempo que estamos hablando. La Lili Pérez era senadora cuando se anunció el tren a Calera. Y fueron, y a todos los senadores en un... Como en un trencito chico.
1: De esos que pasan en la plaza los niños para el
0: día. De esos así que hacen así, que los van moviendo así. ¿Ah? Y la Lili Pérez dejó de ser senadora hace 6 años. Oye. Porque Chaguán estuvo 16 años de senador. Después de ella.
1: Mira, que bien sería Calera, después pensar en Yayay.
0: Claro.
1: Y Yayay acá ya no va a quedar tanto.
0: Es verdad. Vamos, más audio.
10: Hola, buenos días, señor Conejo.
0: Compañero.
10: Yo encuentro igual que el señor Conejo. Entiendo lo mismo, entiendo que quieren poner en la mesa algo de corrupción donde no está, pero sí, yo creo que la alcaldesa ha hecho un mal gobierno. Bueno, los dos últimos han sido malos. Y sí, yo creo que puta, a la municipalidad le cuesta. Si cuesta el juego, no sé, 80 millones por querer comprarlo, la municipalidad tiene que licitar, y esa licitación sale mucho más caro, sale 120 millones, por decir un ejemplo. Pero yo estoy de acuerdo con el señor Cornejo esta vez.
0: Ah, qué buena. Qué buena, gracias.
11: Ahora está sola en la multitud.
0: Ya, muchas gracias, Nelson Venegas, que nos aclara el tema del
11: Johnny Nigu.
0: Del tren. Siempre atento, compañero. Gracias, gracias.
5: Ya está peleando el matrimonio.
0: Su amor.
1: Estaba fome la mañana.
0: Hay que ponerle un poquito.
9: Claro. Buen día, Eugenio. Buen día, Jorge. Oye, Jorge, no se hay burro. Si el Pato Muñoz es más que limitado, weón. Es malo, weón. Sí, Eugenio.
12: Ronald, no seas burro, hombre.
9: Acá en Chile, malo que sea así, pero todos agarran una puntita de alguna,
0: claro,
9: de algún proyecto, especialmente los proyectos del Estado. Todos quieren agarrar algo, desde el que está más arriba hasta que ya los papeles. Entonces, ese es el problema aquí en Chile. Por eso los proyectos aquí en Chile del Estado son muy caros. Son muy caros y otros que se demoran mucho en cancelarlo, cancelar la factura. Pero gracias. Todos quieren agarrar una puntita, tal como tú lo dices.
0: Oye, ¿viste la tajada de Cortés?
1: No. Ellos jugaron semifinales, me parece.
0: Lo quieren nacionalizar argentino.
1: No es mal arquero Brian Cortés.
0: Está desmotivado.
1: Sí.
12: ¡Anda!
0: ¿A qué equipo llegó Argentina primero? ¿A este, no? Ah, no, estuvo en Uruguay.
1: Uruguay estuvo en Peñarol Nacional, no sé, llegó, y después se pasó a... Tenía que volver a Colo-Colo.
0: Peñarol.
1: De hecho, es de Colo-Colo, me vaya fuerte.
0: ¿Todavía?
1: Todavía.
0: Buen arquero.
13: Hola, Eugenio. Muy buenos días a ti y a Jorge también.
0: Hola.
13: Mira, por una parte le encuentro la razón a Jorge, a que la gente se forme una duda o que desconfíe de ciertas cosas en cuanto al valor de su precio. Era como una vez uno cuestionaba, por ejemplo, los clavos de oro de los puentes de allá que están en Tierras Blancas. Entonces,
0: claro,
13: decían cómo tal cantidad, y uno mira la estructura, ve en general todo lo que se realizó y uno dice, puta, nos cuestan tantos millones de pesos. Yo le encuentro la razón, toda la razón a Jorge, y que uno pueda preguntar a un maestro o a alguien que sepa de eso, y apuesto que obviamente te va a decir que sale mucho menos. Entonces, obviamente, la gente tiene derecho a desconfiar. ¿Por qué tanto estrufarro, como dice Jorge?
0: Está bien, muchas gracias, señor. Después de las 20 horas las verduras se transforman, me dicen acá. Y le pone... Pone una ola de discoteca.
1: Sí.
0: Y lograrlo, sabían.
5: Buenos días, don Eugenio Cornejo. Buenos días,
0: joven.
5: Que tenga una buena jornada de trabajo hoy. Igualmente, y don Eugenio, una consulta. ¿No tiene alguien que opine mejor que Jorge Vega para que lo saque a la radio con cabo?
0: Ya, chao. Oye, te la agarró contigo. ¿Cómo se llama? La vamos a fundar.
1: Que venga él, pues no, sí, ¿por qué no viene él? A lo mejor lo haría mejor que yo, pues.
0: Vamos, seguimos.
1: Invitémoslo.
14: Hola, muchachos, buenos días.
0: Hola.
14: Que al final la ayuda siempre va a ser para las mismas personas, ¿no? El gobierno que haya, los mismos de siempre. No cambia la cadena. Sea de derecha, sea de izquierda, sea
0: claro,
14: de centro, sea de fea, para recibir las mismas personas los beneficios, para nadie más. Así que hay que trabajar, ¿no? Si los que reclaman y todo son los que no les gusta trabajar. Yo conozco personas que no pueden trabajar porque no pueden, tampoco las pueden jubilar porque son jóvenes, pero no pueden trabajar por algunos problemas que tienen y no reciben de 5 lucas. Y porque no les da la ficha y tienen el 40%, pero no tienen beneficio. Entonces siempre van a ser para los mismos que han vivido toda la vida de los gobiernos.
0: Me informan que debido a cortes de árbol de gran tamaño y representa un evidente riesgo para conductores y vecinos del sector, se cierra la calle en la ruta de 71 altura Punta Diamante, calle Brasil, miércoles y jueves de 9 a 13 horas.
1: Ese debe ser tremendo tamaño, se imagina.
0: Me mandaron la foto, tremendo.
1: Tremendo, 2 días.
0: Y que claro, que en el fondo que lo botan y limpian. Se demoran.
15: Buenos días, señora Radio.
0: Hola,
15: Conejo, un datito. La Moni diputada va a estar cortando un arbolito ahí en el cruce con calle Brasil.
0: Ya.
15: Donde termina calle Brasil, un árbol gigante que se solicitó, así que para que los vecinos ahí tengan harto ojo, van a haber desvíos y va a ser hasta como las 2 de la tarde más o menos.
0: Ya.
15: Ya, empezó ahora a las 8 el corte con desvío. Eso, saludos, gracias.
0: Sí, saludos Mauricio, creo que está escuchando. En hay desvíos y los damos al tiro, don Mauro. Don Mambri, el tránsito será interrumpido a ver, dirección norte-sur, o sea, de Putaendo a San Felipe. Los vehículos serán desviados por calle Brasil, retomando posteriormente la ruta E71 en la punta de Diamante. O sea, se va a cortar en la ruta 71, ¿ya? Altura punta de Diamante, que es donde, un poquito más allá de la Casa Grande, donde se está la calle Brasil y está la otra. Entonces, ahí van a venir los vehículos por la ruta y van a tener que desviarse a la calle Brasil. Que es de donde fue el Deportivo Brasil.
1: Se va a hacer seguramente complejo el tema porque ir a Putaendo.
0: Claro.
1: No deja de ser.
0: Después, desde ejercicio. San Felipe a Putaendo, el tránsito será interrumpido en el sector Las Tunas, intersección calle El Carmen. Los vehículos serán desviados por calle El Carmen hacia el centro de Rinconada de Silva, pudiendo reincorporarse a la ruta 71 por calle La Ermita. O sea, en el fondo no van a juntarse todos por el mismo lado. ¿Ah? Y por eso para que no sea tan jodido, se hacer en dos bloques de día miércoles y jueves. O sea, trabajan, hacen una parte y dejan limpio hasta la una. Y mañana vuelven a picar, terminan y a la una tiene que estar de su ocupado.
1: Lo concreto, precaución y paciencia.
0: Claro. Sí, porque si no, para que le caiga el tremendo árbol arriba del auto, pues bueno, lo mate, que... después, no hay demanda que aguante eso.
1: Nada
0: ¿ah?
1: Más.
0: No, bien.
1: ¿Y se puede evitar ir a Putaendo usted que no es de Putaendo? No vaya
0: claro,
1: a Putaendo.
0: Claro.
15: Por ahí dicen que todos tenemos derecho a tener nuestra opinión, pero también hay que saber que no todas las opiniones tienen por qué ser escuchadas. También no soy experto en el tema, pero cuando no te concierne, cuando no sabes o ignoras o no te involucra y desconoces el tema, tu opinión vale menos que otra de alguna persona que sí sepa. Entonces hay que tener ojo con eso. O sea, muchas veces criamos a los niños con esa ímpetu. Puedes tener tu opinión, por supuesto, pero también tenemos que, cuando a medida que van creciendo los niños, siendo adultos, decirle: oiga, señora, muchos vecinos les pasa, si usted no conoce un tema de ingeniería, si usted no le afecta siquiera, si usted nunca había escuchado hablar de eso y va a opinar, puede hacerlo.
0: ¿Y qué? Ay, pero si lo hablaron en la radio, po.
15: Oye, si la instalación del juego es la que salió cara, según la alcaldesa, bueno, yo a ella se lo pongo gratis.
0: ¿Cómo? Pero ¿cómo? No, no, no, ordinario.
1: Eso no, no. Eso no.
0: No, te pasaste dos, pues. No, rasca.
15: Oye, si la instalación del juego es la que salió cara, según la alcaldesa, bueno, yo a ella se lo pongo gratis. El juego, para la comunidad, por beneficio de todos, más pensadas. Cara, según la alcaldesa, bueno, yo a ella se lo pongo gratis. El juego, para la comunidad, por beneficio de todos, más pensadas.
16: Es inaceptable.
0: ¿Cómo se la voy a poner gratis, huevo? Pero por Dios. Gente mal pensada, dice.
1: Asocian. No, yo no voy a mirar. Por favor, no. Sálete de ahí, mejor. Sálete, decía Manuel. Sálete de ahí.
0: ¡Qué notal!

0: Después hablar con Lucho Bardo, ¿ah? Por el tema de...
1: Ah, estuvo muy muy filoso ayer.
0: No sé por qué, no tocó en la mano el doctor por ahí.
1: Hora de incidentes.
0: No tocó la mano el doctor, del doctor Bills. Y vamos a hablar a la vuelta, ¿ya? Se vende Ciudad de San Felipe con gente y todo, ¿ah? No hay mucha oferta.
2: Buenos días, Jorgito. Buenos días, Eugenio. Oye, tengo antecedentes de parte de la empresa que voy a nombrar ahora, que se llama Circulum, en donde ellos se postularon a ese proyecto para terminarlo, construirlo completo.
0: ¿Ya?
2: Esta empresa fue la que hizo los juegos al frente del Liceo de Niñas, con un 25% más barato que la que se la adjudicó.

0: hacia el sur.
1: Club Aéreo del barrio Miraflores inicia las clases de vuelo en los siguientes horarios: 8, 3 y 17, en vez de Encina o San Marihuana. Los cabros chicos. Acá está, el lechero dice 120 millones de pesos. Claro, fecha de inicio: 11 de noviembre 2024. Si esta cuestión, todo miente mucho. Oye, porque acá dice 120 días corridos, 11 de noviembre 2024, y lo inauguraron ahora recién.
2: Es que ese es el problema donde se genera toda esta situación, pues, genio.
1: El lechero.
2: Se arma que tanto retraso. Recuerde que hubo mucho un reclamo a la gente, que la malla y todo lo demás. Porque si se cumplieran con los plazos de repente, o sea, no sería, creo que independiente de los costos asociados a todo esto, no sería ni tema.
1: No, claro. Y lo ponen por un tema de claro.
2: No sería tema para la gente. Pero pasa tanto tiempo que las expectativas crecen.
1: Mira,
2: uno se imagina, oye, ¿qué están haciendo acá?
1: Y tengo alto audio y nos vamos a tirar la vuelta.
2: Y despejan y uno dice, ¿y eso era?
1: Tengo que ir a la tanda, pero mira, te voy a decir una cosa. Y que para mí es muy importante. El hecho de que todas estas lucas están puestas ahí y las tienen que poner solo por un tema de cumplimiento. Porque si no, no les aprueban los proyectos, en fin. Pero, claro, cuando tú querés creerlo, los creís. Eso termina pasando. Aparece el sindicato de defensores de Jorge Vega. Cambia de tierra. Ya, en fin.
2: No, yo a propósito, si cada uno puede gustar uno del estilo, yo no soy moneda de oro, o sea, está evidente. Pero cuando alguien tiene, como dicen los abuelitos, la tupez de cuestionarte, ven acá, pues, y siéntate un ratito al lado mío, o reemplázame media hora. Y está junto al lado de Eugenio Cornejo, media hora te doy. Yo he estado, te voy a hacer un dato, tú has estado al lado de profesionales muy destacados de esta ciudad, empresarios destacadísimos de esta ciudad, con Eugenio Cornejo. ¿Y qué dijo un Eugenio? ¿Cómo te exigen? ¿Te acuerdas cuando estuvimos, cierto?
1: Claro. Y toman jote el otro culo.
2: Estoy tomando jote. ¿Cómo te exigen, ah?
3: Según el carnicero, Jorge es irreemplazable.
4: ¡Ah! Es un buen momento.
1: Vamos a la pausa.
2: ¿Sí? Vamos a tomar un café mejor. ¿Ah?
1: Vamos a la pausa. Y seguimos.
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6: Son las 9 de la mañana, 12 minutos.
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0: Oye, hay un panorama para que se puede ir después del partido el día sábado. En la comuna de San Esteban va a estar la feria camisetera. Tremendo panorama para ir a verlo. Para los que amamos las camisetas, bueno, y que nos las han botado o que las hemos perdido en los cambios de casa. Don Cristiano Ortega, alcalde de San Esteban, ¿cómo le va?
1: Aló, hola, ¿cómo estás, Eugenio? Gusto de saludarte.
0: Igualmente. Qué linda, extraordinaria iniciativa la Feria Camisetera para el día sábado.
1: Sí, estamos listos. Esto surge a través, bueno, de lo que uno ve también. Yo, al igual que tú y que mucha gente, soy bien futbolero, pelotero. Y ahí surgió la idea de poder invitar a la Feria Camisetera, que es un grupo de expositores que levantó esta iniciativa. Bien. Y que, bueno, va mucha gente, principalmente lo hacen en Santiago, y nosotros ahora logramos que pudieran venir a San Esteban. Son cerca de 30 expositores y hay de todo en realidad, pues, camisetas, láminas, chapitas, bufandas, poleras retro. Para los peloteros, yo creo que un panorama ideal, y en general para toda la familia, porque también van a haber puestos. Bueno, va a estar bien entretenido.
0: ¿Va a haber ventas o la exhibición?
1: Ventas, hay ventas y exhibición. Oye, lo otro que me ha sorprendido mucho es que hay hartos coleccionistas aconcagüinos. Nosotros viene un vecino San Esteban que tiene una colección cercana a las 500 camisetas. Yo fui a su casa a verlo y de verdad que me sorprendió. Va a haber también un puesto con las camisetas del Trasandino, y bueno, también van a haber otros. Bueno, entiendo que viene Chupete, también quería venir, que era utilero Unión San Felipe. Chupete ahí con Franklin también tenía unas camisetas ya, y querían venir.
0: Sí, no, si él tiene hartas camisetas,
1: Chupete. Va a estar bien entretenido.
0: Ya, oye, pero hay una histórica. Dios, si tiene hartas camisetas, Chupete, es verdad, me recuerdan por aquí. Por ejemplo, pero hay una histórica. Por ejemplo, la 5 de Zidane del Real Madrid, la 10 de Zidane en el Mundial de Francia, alguna de Diego Maradona, algunas históricas, por ejemplo, la de Bambán Zamorano, la de Marcelo Sala en el Mundial, la de Lucho Pérez, la final de la Copa Libertadores, la del Matador Sala. Hay camisetas muy emblemáticas.
1: Sí, quienes tienen la Feria Camisetera se dedican a esto, ellos tienen una colección, van a traer harto de eso. También camisetas retros para vender, va a haber una réplica de la Copa Libertadores, que también es de un amigo de los Andes. Yeah. Así que, bueno, hay harto para los peloteros, para cachurear en realidad. Yo creo que más allá de que uno sea hincha de un equipo, a veces encuentra por ahí unos lujos de camiseta que son... para quienes nos gusta, es bien importante. Y lo otro también, yo creo que invitar a la gente a que venga con la camiseta a su equipo. Aquí yo creo que hay que cultivar eso principalmente. Ya. A veces se genera mucha enemistad, pero al contrario, esto es para que vengan con la camiseta a su equipo, podamos compartir, van a ver harta actividad. Así que ese es el final de esta actividad.
0: Qué bueno. Compartir, ¿qué actividades anexas va a haber? Por ejemplo, unos
1: charla. Hay el campeonato de tenis fútbol, hay campeonatos de tacataca, esperamos poder tener unas charlas también, conversatorios con algunos exjugadores. Hay también una exposición de libros de fútbol, que eso también es un tema importante. Traen unos expositores que vienen con varias publicaciones relacionadas con clubes más pequeños, clubes amateurs, y de la Asociación de San Esteban también esperamos poder contar con algunas cositas, así que va a estar bien entretenida.
0: Oye, y la hora es desde las 11 en adelante hasta que alguna hora termine, ¿o no?
1: De las 11 esperamos estar hasta más o menos las 7 de la tarde, después ya se pone bastante frío, pero partimos a las 11 de la mañana, partimos bien temprano y vamos a estar durante todo el día. Entonces también van a haber carros con food truck, que van a haber cerveceros locales, en fin. Así que durante todo el día se pueden arrancar. Antes o después del partido de Unión San Felipe se pueden arrancar.
0: Es que el partido es a las 3, o sea, después del partido perfectamente se puede ir.
1: Tal cual, sí. De hecho, yo quería ir al partido, pero no voy a poder ir porque tengo que estar acá, pero la gente que quiera venir después del partido se viene para acá. Ahí puede ver unas camisetas, yo creo que van a ver también algunas cositas de Unión San Felipe y de equipos locales.
0: Me parece. Cristian, en otros temas, hay temas de salud que están avanzando bastante bien en la comuna. En el tema del subsidio de las micros, porque ustedes tienen sectores aislados, ¿les tocó algún beneficio, no, en el subsidio del transporte rural o no?
1: Nosotros tenemos dos subsidios, uno que es en San Francisco y en el Guapi, pero siempre tenemos inconvenientes y yo creo que ese es un tema a tratar fuertemente, porque necesitamos fortalecer los subsidios, porque de otra forma no tenemos micro. Eso yo creo que hay que dejárselo claro a la gente. O sea, sin subsidios del Estado es muy difícil tener micro, y es un problema que tenemos todas las comunas. De hecho, hoy día hay un hay una reunión acá en San Esteban del delegado regional con algunos seremis, vamos a seguir planteando ese tema, sobre todo al seremi transporte.
0: Sí, viene el seremi transporte.
1: Esperemos que venga, sí. Entiendo que es un gabinete regional, así que quería venir todos los seremis.
0: Ya. ¿Y dónde lo van a hacer?
1: Aquí en Fonsea, en el Lomo House.
0: Ah, buena ubicación.
1: Sí, buena ubicación. Ahí se va a hacer el gabinete regional, entiendo, y bueno, ahí vamos a ir varios alcaldes, también vamos a plantear algunos temas, conversar y seguir buscando soluciones a las problemáticas que tenemos.
0: Bueno, esto es provincia de los Andes, ¿no?
1: Mira, entiendo que son alcaldes del Valle de la Aconcagua, porque hoy estoy hablando con Mauricio Quiroz, que venía también, así que ya. Yo creo que la invitación está hecha a todos los alcaldes del Valle de la Aconcagua.
0: Me parece. Oye, ¿y recibiste una delegación paraguaya?
1: Sí, bueno, vinieron al Ecomercado Solidario que tenemos, una delegación paraguaya que vino a visitar lo que estamos haciendo y, bueno, ver si pueden replicar el modelo en Paraguay, que yo creo que es súper importante. Ojalá que todas las comunas puedan tener Ecomercado Solidario y reutilizar mucho los alimentos que a veces no se usan, o algunas empresas puedan donar para llevarle a la gente que más lo necesita. Así que fue una buena experiencia compartir con ellos y que vieran lo que estamos haciendo con el Ecomercado y con la sala de procesos también nuestra.
0: Y bueno, cuenta eso, porque en el fondo la sala de procesos, ¿cómo se distribuye, no? ¿Cómo se va seleccionando y cómo van entregando lo que está en mejores condiciones, no?
1: Claro, el Ecomercado hace eso. El Ecomercado recibe los alimentos y los va entregando a las vecinas, a los vecinos que más lo necesitan, y a las familias cuidadoras, que también tenemos un programa con familias cuidadoras.
0: Sí.
1: Y la sala de procesos lo que hace, que hay muchos productores locales que no pueden conseguir la resolución sanitaria, porque es muy difícil para un particular conseguir la resolución sanitaria. Así que a través de la sala de procesos, ellos se les establece un día donde van a producir sus alimentos y ahí se les entrega la resolución sanitaria.
0: Ya.
1: Y eso claramente les permite poder vender en negocios, vender en supermercados, porque la gente que produce, no sé, mermeladas, queso, miel, vende de manera bastante informal para los conocidos nomás, no puede vender, por ejemplo, a un supermercado. Entonces, con la resolución sanitaria nos ha permitido que varias gente amplíe, ¿cierto?, su negocio, su mercado. Aquí tenemos un caso muy emblemático, una niña que produce lechuga hidropónica y que a través de la resolución sanitaria hoy día le vende a Unimar, y vender a Unimar ya es un tremendo avance para ella, así que
0: claro.
1: Aquí en el Unimar de San Esteban le compran las lechugas, pero que vienen con la resolución sanitaria.
0: Ah, un tremendo avance, porque en el fondo eso habla ya de empezar a intervenir en las ligas mayores, ¿ah?
1: Sí,
0: y para productores pequeños eso es muy grande.
1: ¿Qué era lo que buscamos? Porque aquí mucha gente, yo creo que te debe pasar a lo mismo a ti, o mucha gente que te llega a vender, le vendo miel. Claro. Es miel que hace en la casa, pero eso no lo puede vender al comercio establecido porque no tiene resolución sanitaria.
0: Sí.
1: Uno confía mucho en la gente que le va a vender cosas, pero hoy día con la resolución sanitaria claramente pueden venderle al comercio mayor, y en este caso esta niña le está vendiendo a Unimarca, así que
0: buena cosa.
1: Bien contento de ese proyecto.
0: Oye, me hablas de las cuidadoras, estamos con Cristian Ortega, alcalde de la comuna San Esteban, y decía que iniciamos talleres de enfermería práctica para cuidadoras. O sea, en el fondo, ¿cómo saber resolver? ¿Cómo poner una...? A ver, hay un tema que es tan difícil, pero que están la persona que lo sabe hacer tiene una ventaja comparativa enorme. Poner una inyección.
1: Sí. Claro, por eso que...
0: Aprender eso es muy importante.
1: Sí. Nosotros, bueno, formamos ahí una agrupación de cuidadoras. O sea,
0: son hartas.
1: Es un tema invisibilizado. Yo creo que no hay mucho tema con los cuidadores, con quienes se quedan en la casa cuidando a algún familiar o cuidan un hijo, que mayoritariamente son mujeres. Entonces, de ahí formamos esta agrupación y ahí hemos ido buscando proyectos, capacitándola y dando nuevas herramientas a las chiquillas, porque de verdad que es bien sacrificado lo que hacen y muchas veces ellas también se restringen o no tienen los conocimientos. Entonces, de ahí empezamos un tema con las cuidadoras de San Esteban.
0: Me parece. Bueno, yo si encuentro mi camiseta de Ronaldo con el número 11 del Real Madrid, la voy a llevar. Porque esa es una joya, es una reliquia. Ronaldo, cuando llegó al Real Madrid, usó la 11. ¿Ah?
1: Sí,
0: y esa me la compró una de mis papás cuando la encontró. Y es negra más encima, es muy bonita. Si la llevo, la voy a llevar. Voy a ir con esa bolera a la... Si no, voy a tener que ir con la de Copiapó que me regaló el Leo Durán. No,
1: sí, no, y aquí van a aparecer varias joyitas. Así que los que son peloteros, futboleros, los niños, que vengan. Porque de verdad que hay... hay camisetas únicas, a veces hay versiones únicas que traen la feria camisetera y aquí las pueden adquirir y a buenos precios también. O sea, yo tengo una camiseta retro de la Católica que me costó 17,000 pesos, o sea, son valores que...
0: ¿Tú eres de la Católica?
1: Sí, de la Católica.
0: Que Dios te pille confesado, muchacho. Juegan en el Iceberg Arena.
1: No, el estadio más moderno de Sudamérica.
0: Oye, te parece mentira, parece como que fuera mentira, como una fantasía ese estadio, es impresionante. Con lo bien iluminado que es como que estuvieran jugando de día.
1: Sí, aparte que todo lo que tiene que ver con los accesos, a veces estamos tan atrasados cuando uno va o conoce estos estadios, tiene todas las facilidades para entrar al estadio. Nos pasa a veces en el estadio, yo voy a San Felipe, voy aquí al regional y los accesos es tan difícil.
0: La experiencia estadio es muy desastrosa. La experiencia estadio, como se dice ahora. Saludos, Cristian.
1: Yo creo que la experiencia estadio para nosotros y uno de los temas que ojalá poder tener un estadio como corresponde a Aconcagua, más en Los Andes, en San Felipe, porque la experiencia estadio no es lo ideal, sobre todo para los adultos mayores o gente con discapacidad, es muy difícil acceder al estadio.
0: Es verdad, dice, saludo a Cristian Ortega, gran alcalde y amigo, Cristian Aravena, su único efecto es que es de la Católica, pero el otro también tiene defectos, de Colo-Colo, ¿ah?
1: Sí, yo creo que él tiene más problemas que yo ahora, yo no tengo tantos problemas como él ahora,
0: No se lo mandaste a decir con nadie. Cristian Ortega, muchas gracias, que tenga buen día.
1: Oye, un saludo y saludo a Cristian y a toda la gente. Nos vemos entonces el sábado y en la feria.
0: Ahí vamos a estar. Gracias, que estén muy bien.
1: Abrazo.
0: Chao. Era Cristian Ortega, alcalde de la comuna de San Esteban. Oye, Chupete dijo que iba a llevar una joyita, Jorge, ¿ah? Sí. ¿Ah? Que tenía unas joyitas que las iba a llevar.
2: Bueno, él conoce mucho jugador de fútbol, árbitro, sí, conoce mucha gente, o sea, en el medio lo conocen muy bien.
0: Pero si cuando él estaba en Unión San Felipe, yo lo veía en los viajes de afuera, que de repente aparecía con unas camisetas de los árbitros.
2: Sí, pues sí. En ese mundo se conoce la gente y por eso debe tener varias camisetas, como se dice, sudadas, que fueron usadas.
0: Por vamos a seguir con la camiseta.
2: Claro, que la diferencia. Claro. Como dijo alguien, pues, tú tienes una camiseta mía así, pero ¿la usé yo o no? ¿O la compraste en el negocio?
0: ¿Quién dijo eso?
2: El jugador una vez me dijo así. Toma. Yo le tiré de mi cabeza. No, le dije, pero me la puedes dar. Es que no la doy, pues. Ay.
0: ¿Quién?
2: Pero si lo dije, si te quieres, si quiere, me dais. No, un chico, un jugador que... Y después me terminó dando la camiseta. Y ahí la tienes.
0: ¿Por presión psicológica?
2: Claro. Yo tengo algunas cuantas, tengo poquitas camisetas. Tengo tres.
0: Yo tenía...
2: De San Felipe tengo tres. De Colo Colo tengo cuatro.
0: Yo tenía una de arquero del Gato Fer. Una Caselli con la marca Cóndor.
2: Oscar Bir, esa camiseta es como la camiseta de arquero más pítica, esa la amarilla
0: de Morón
2: también, claro,
0: que con la que juega Andrés Fernández,
2: exactamente, que Morón trajo la camiseta amarilla, la trajo el
0: de Schumacher, sí, claro. Después
2: Schumacher era un asesino jugando,
0: claro, sí, era. Yo tenía alguna camiseta argentina, tenía, me acuerdo, la del Parma, compré una de Brasil una vez, claro, tenía la de Ronaldo, la 11, y tengo la de Jorge Luna de Copiapó. Una que otra tontera. Me las botaron. Tenía hasta una de Deportes Santa Cruz, güey.
2: ¿Y te las botaron?
0: Claro.
2: ¿Y por qué?
0: Porque no hay respeto por la actividad coleccionista, po.
2: No, ¿cómo no? Una camiseta no se bota, po.
0: No, po, te las botan. Y si no te las botan, te las mandan. Hoy estamos con Basilio Buena, concejal de San Felipe. Don Basilio, ¿cómo le va?
3: Muy bien, Eugenio, un gusto saludarte, saludar a toda la gente que está ahora en Chetele, se informa en Radio Aconcagua.
0: Te escucho más o menos nomás. ¿Dónde está? Si te puedes mover un poquito.
3: Ya, me muevo un poquito, ¿cómo se escucha ahora?
0: Ahí sí. Bueno, Basilio, planteaste un tema y se aprobó ayer en el Consejo Municipal. A ver, hay varios temas, que uno tuyo, que es el tema del bacheo. ¿En qué quedó eso?
3: Mira, estamos contentos, Eugenio, porque lo hemos conversado incluso contigo muchas veces, el estado de las calles en San Felipe y de las veredas no resiste ningún tipo de análisis. O sea, hay que avanzar en el tema de bacheo y también en proyectos de mayor envergadura para pavimentar calles. Pero el día de ayer se aprobó la adjudicación de un contrato de suministro que contempla realizar un bacheo masivo en distintos puntos de la comuna que han sido previamente establecidos de acuerdo a las necesidades que nos ha manifestado la comunidad. Estamos hablando de 60 millones de pesos que van a permitir bachear distintos puntos de la comuna, y esos 60 millones de pesos, al ser un contrato de suministro, más probable que puedan ser suplementados, es decir, más recursos y poder llegar hasta los 80 millones de pesos. Así que eso va a ser las próximas semanas, próximos meses, se va a empezar a ejecutar ese bacheo masivo. Así que eso es una buena noticia, sobre todo para los conductores y también para los peatones, que también pueden estar expuestos a algún tipo de caída o algún tipo de accidente también por el estado de las calles.
0: Sí. Ahora, ¿eso es solamente lo va a ser bacheo en toda la ciudad o en algunos sectores?
3: Básicamente para la parte urbana, son muchos sectores. Te puedo enviar también por WhatsApp en un momento más lo que es el mapa establecido, porque hay un mapa ya que está establecido para poder hacer este bacheo. Esperamos también que se pueda, quizás dentro de los últimos meses de este año, también ver una mayor cantidad de recursos, porque la situación no se va a solucionar con 60, 80 millones de bacheos. El estado de las calles es pésimo, por lo tanto eso quizás no va a ser suficiente. Va a haber que quizás complementarlo con más recursos, pero en paralelo, Eugenio, se tiene que avanzar en proyectos, buscar financiamiento para proyectos para poder pavimentar calles, no solamente bacheo, sino que derechamente pavimentación. Hablemos del ejemplo de Avenida Chile, que ya tenemos el dinero para poder hacer el diseño.
0: Oye, que se han demorado. Ha sido una demora terrible eso.
3: Y eso es un tema que hemos nosotros impulsado, que no podemos nosotros estar 3 años buscando el financiamiento recién para el diseño de un proyecto. Ahí hemos hablado conjunto con Ricardo, con Juan Carlos, con mismo Guillermo, hemos hecho la propuesta de que los diseños y perfiles sean precisamente financiados, como por ejemplo con los fondos royalty. Así nos podemos ahorrar un tiempo de 3-4 años y en definitiva tener el proyecto listo y después golpear las puertas para el financiamiento. Así que esperamos, la alcaldesa nos ha dicho que sí, la secta también dice que va a tomar esa propuesta y esperemos que se materialice con las plata de royalty y tener una batería de proyectos ambiciosos, que es básicamente lo que necesita la comuna. Proyectos ambiciosos en pavimentación y otros aspectos más, por supuesto.
0: Me parece. Oye, vamos a otro tema. Lo conversamos con Jorge acá, el tema de, por ejemplo, lo que costaron los famosos juegos de la avenida O'Higgins, que para mucha gente costaron más de lo que son de un costo muy alto. Para lo que se ve como resultado, yo entiendo que, por ejemplo, la municipalidad, y se me olvidó comentarlo en la mañana, cuando se hizo la licitación de las camionetas de seguridad, se compró unas camionetas con kit minero, que cada camioneta valía como un Rolls Royce, no sé si costaron 70 millones de pesos, 60 millones de pesos, cada camioneta, un camioneta que cuestan 18 millones de pesos en el mercado en su minuto, de cuando estoy hablando, la primera vez que se compraron camionetas municipales para seguridad. ¿Por qué, por ejemplo, puede existir esta situación de tanto, de que la gente entre en duda? Primero, estamos dudosos de todo, está conciencia crítica, lo cual está muy bien, pero ¿por qué esta sensación de que hay un despilfarro, como que la inversión no va a la mano con lo que se ve?
3: Estoy totalmente de acuerdo, eso fue un asunto que también lo hemos conversado. De hecho, ayer, el concejal Covarrubias y también yo pedimos que se hiciera un desglose. Porque cuando se presenta un proyecto de esta naturaleza a financiamiento, los equipos técnicos municipales tienen que acompañar lo que son presupuestos, estudio de mercado, básicamente lo que cuestan las cosas. Por lo tanto, lo que se pidió ayer en sesión de consejo es que cuando hay un proyecto de esta naturaleza, se informe a la comunidad el desglose, cuánto es lo que se va a gastar en ese proyecto. Por ejemplo, tú hablas de la Alameda O'Higgins, cuánto es lo que se gasta en obras civiles. Obras civiles, pavimento, mover tierra, mover esto, pintar, etcétera, todo lo que contempla obra civil, y también, de manera muy transparente tiene que ser, que digan cuánto vale cada uno de los juegos, porque Claro, si uno transita por ahí, pasa caminando, ve, pasa en auto, dice 120, poco más de 120 millones de pesos y ve un par de juegos. Obviamente eso genera desconfianza y eso hay que clarificarlo a la comunidad, por qué ese monto y el desglose de cada una de los costos asociados a ese proyecto. Quedó el compromiso por parte de la administración de entregar ese desglose, pero por ejemplo, cuando se postulan estos proyectos que son financiamiento externo, hay una revisión también de los antecedentes de presupuesto, del valor de los juegos, etcétera, pero eso es importante.
0: Pero Basilio, hay que anticiparse a la jugada para que no vayan atrasito ahí como a la cola reaccionando, sino que en el fondo ustedes tienen que tener los antecedentes, como por último, si quieren salir a defender, que defiendan, pero con argumento, y no, oye, vamos a pedir los antecedentes. Totalmente ya cuando está la imagen ya no sé, la leche derramada, como dicen por ahí. ¿Ah?
3: No, exacto, cuando ya se dice algo a la opinión pública, queda eso, más allá que después se aclare el tema, queda la primera impresión en la que marca. Entonces, eso también se solicitó. Y hablando de juegos infantiles, imagínate, ayer también, algo que hemos estado siempre impulsando, recuperar espacios para la comunidad, estamos hablando de 315 millones de pesos también, que van a permitir en diversos sectores de la comuna la instalación de juegos infantiles para más espacios para los niños, niñas y sus familias. Así que es importante que la gente sepa el detalle, el desglose preciso de cada una de esas inversiones para que no exista margen para esos discursos a veces que son a veces infundados, pero también responsabilidad del municipio en ese sentido de no informar detalladamente el uso de los recursos que se obtienen por parte del municipio.
0: Bueno, ¿se avanzó en el tema de la auditoría forense?
3: Sí, Eugenio, lo hemos conversado. Mira, el año pasado se habló mucho, mucho, mucho del tema de la auditoría. En sesión de consejo, la alcaldesa derivó el tema de la auditoría a la Comisión de Régimen Interno que presido. Estuvimos trabajando. El año 2025, Finanza nos dice, no tenemos presupuesto 2025 para hacer la auditoría. Perfecto. Se hizo un informe, se solicitó que en el presupuesto 2026 se destinaran los recursos para la auditoría, y en esto estuvimos todos de acuerdo. Yo hice un informe pidiendo el tema del presupuesto 2026 y que en 2026 se tenía que desarrollar la auditoría, y firmaron todos los concejales el informe que evacué. Entonces a mí siempre me ha llamado la atención cuando se dice que no hay, no existe voluntad. Siempre ha existido la voluntad, y ayer la alcaldesa lo ratificó, se están confeccionando las bases de la licitación para la auditoría, y se va a desarrollar dentro de los próximos meses. Ya se va a empezar a hacer una auditoría financiera operativa para poder detectar todo tipo de soluciones, mejorar, y en caso de encontrar obviamente alguna situación que no sea conforme a derecho, están los procedimientos administrativos, están los procedimientos civiles, están los procedimientos penales, según sea el caso. Y la auditoría, Eugenio, se han hecho además el 2021-2022, se hizo una auditoría al municipio. También tenemos, para que la gente sepa, tenemos una unidad de control que trimestralmente nos entrega un informe de cómo van las finanzas, y también vamos haciendo una auditoría de cierta manera a diversas áreas. El año 2025 también era requisito, previo al traspaso del SLEP, hacer una auditoría al DAEN. También se hizo una auditoría al DAEN, una auditoría externa. Y además tenemos, felizmente, a la Contraloría, que siempre también está revisando procesos. Eso es muy importante, que siempre se estén revisando los procesos. Si hay algo que no corresponda, se tiene que sancionar. Y acá yo también voy a hacer una defensa, Eugenio. En el municipio trabajan entre planta, contrata, aproximadamente 200 personas más los honorarios, te hablamos de 300 personas más. Son personas que están trabajando para el servicio público, y acá no se puede permitir que por situaciones de algunos se manche la honra de toda una familia municipal que trabaja con compromiso. Hay mucho que mejorar, siempre van a haber falencias, pero la gran mayoría de los funcionarios trabaja de manera honesta y leal por su comuna.
0: Me parece, coincidimos. Basilio, muchas gracias, que tengas buen día. Un abrazo grande, ¿ah?
3: Un abrazo, Eugenio, que estés muy bien. Gracias,
0: chacho, Basilio Buena, con nosotros a las 9:56. ¿Viste? Ya se avanzó en varias cosas, ¿ah? Perdón.
2: Oye, y yo concuerdo con el tema de que no manchar nunca la actividad de los funcionarios. O sea, yo concuerdo. Pero muchas veces la actividad política es la que termina manchando funcionarios. La gente, porque la gente tiende a combinar el tema, ¿sí o no?
0: Sí,
2: pues.
0: Sobre todo los habituales.
2: Claro, sí, pues, sí, esa es la cosa. El tema político es el que termina manchando funcionarios que no tienen arte ni parte en el cuarto. Hice esa aclaración.
0: No sé si reír o llorar,
2: claro, pero, sí, pero era bueno hacer ese punto.
0: Sí, obvio.
2: Porque la gente se lamentablemente muchas veces se dispara a la bandada. Mire, ahora te das
0: cuenta. Pero mira, por ejemplo, en Argentina, perdona, justo a lo que tú dices, dijo el presidente Milei, que está más loco que una cabra de monte.
2: Está como ser como que se nos rayó más todavía. Ah,
0: dijo la nata antes de morir, dijo: la corrupción que va a traer este gobierno va a ser terrible, dijo. Nunca antes vista. Y así están. La nata antes de morir. ¿Ah? Hoy día es 13, ¿no?
2: Cuesta imaginar el mundo en Argentina sin la nata, pero bueno, ¿ya cuántos años que no está la nata? ¿Tres
0: no
2: años
0: sé,
2: más o menos?
0: No sé, dos o uno. Claro, pero sí, oye, ¿no? El tema es que, un poco más de uno. El tema es que en Argentina el presidente dijo: 95% de los periodistas son chorros y corruptos. Digo, ¿se equivocó? El 100. Claro, pero entonces la gente... Andan unos que hasta más sentidos que la cresta.
2: Sí, sí.
0: Hasta de los propios.
2: Se generaliza demasiado. Bueno, claro. Todas las sociedades se tiende a ser así. Pues se tiende a generalizar siempre en esa dinámica de... Pero es la gente la que tiene que evaluar, después decir, ¿es verdad, es mentira, es cierto, es así? No. Oye, pero me quedo con lo de Basilio, más allá de los temas de los juegos, que iniciaron una conversación bastante interesante. Al principio el programa, en el que estaba medio aburrido, estaba flojo, y le dimos el impulso que se necesitaba.
0: Despertó la pipa.
2: Claro, despertó la pipa. Claro, viene un comentario y todo lo demás. Algunos incluso pidiendo salida del panelista y todo lo demás. No. Oye,
0: me dicen que van a donar para la ciencia los suspensores de Felipe Olivares.
2: Mira, es importante que la resistencia que...
0: Sí, porque lo van a estudiar por su resistencia.
2: Claro, y...
0: que Basilio, un abrazo, Felipe. Que sea buen sentido, no,
2: ¿no? Claro, que ha sido tema, po. Ah. O sea, que dentro del mismo Consejo Municipal el tema de la plazoleta, po.
0: Sí. Sí, po.
2: O sea, claro.
0: Pero sí, de hecho, para la misma alcaldesa pidieron pidieron un informe al departamento de control. La alcaldesa, papá, porque hay cosas que... Porque de repente, a ver, la autoridad no anda en el día a día.
2: Claro.
0: En rigor. Claro, entonces más encima, si te pillan en Pampa, te puedes pegar una patina. Como el tema, yo siento que lo del agua fue una patina. No fue un tema que haya eventualmente ocurrido. Porque si hay alguien que es más papista que el Papa en este tipo de cosas confusas, es la doctora Castillo. Por ejemplo, porque yo creo que en el tema de los áridos Córdoba fue casi ortodoxa. ¿Ah? Casi me atrevería a decir fundamentalista. Porque como este tema, un irresponsable lo manchó en su minuto, y sería muy bueno que explicara ese irresponsable por qué le dio un permiso provisorio a ellos. Porque el que les dio el permiso provisorio era bueno para, como le dicen en México, la mascada. ¿Ah?
2: O sea, aclarar todo ese tema.
0: Claro. Entonces, yo creo que la alcaldesa finalmente no quiso dar ningún permiso a los Córdoba, porque sabes que está usted tatuado como de onda, en putrefacto. Entonces, yo creo que para no entrar en ninguna putrefacción, yo creo que optó por lo sano. Es dañino la decisión. Pero en el fondo es bastante práctica.
2: Pero se evitó un problema también. Po.
0: Claro.
2: Claro.
0: Claro. Anoche, como a las 3 de la mañana, un delincuente rompió seguro las cortinas, que son un par de minutos, luego cerró y una hora después vuelven. 3. A sacar mucha mercadería. Aquí en Porto.
2: ¿A qué altura? ¿Dónde?
0: En Porto, pasadito. Prat, para allá. Prat, sí. Prat, para allá. Piden más patrullaje en la noche a don Felipe. ¿Ah?
2: Sí.
0: Porque la semana pasada también habían robado en una tienda que queda en la esquina, que se llama Dolce Dona.
2: Claro, creo que en esa dinámica también de generar sensaciones de que se hacen cosas, de seguridad, también es importante, por ejemplo, limpiar las calles de los autos que están...
0: Que están estacionados.
2: Que están botados, por ejemplo.
0: Oye, ¿tú sabes que hay un
2: pasajes,
0: auto...?
2: Los pasajes de las poblaciones...
0: En Los Paltos hay un auto que con la lluvia quedaron enterrados. Claro. Afuera de la Santita, Sí. Tú vas caminando y hay un auto que quedaron enterrados.
2: Claro. Entonces, yo creo que eso también genera... En la comunidad vas generando una sensación de que estás haciendo cosas, po.
0: Claro. ¿Mm?
2: Bendiciones. Ideas que uno da nomás, po. Claro. ¿Cierto?
0: Sí, sí. Ha generado enorme polémica el tema del servicio de salud.
2: Mucha.
0: Vamos a hablar con el autor de la interpelación. Luego.
2: Hora de incidentes.
0: La hora de incidentes, claro. Que es donde ahí se puede poner el tema y se pide el oficio fiscalizatorio. ¿Ah? Me manda una amplia documentación para poder leerla. Ya están sacando el árbol en Putaendo.
2: Empezaron.
0: Con un tractor, con una... No, están con todo. Llegaron hasta una motosierra de Milei. En el barrio Miraflores estaban echando asfalto frío en saco. El funcionario dijo que era BA, bacheo artesanal. Acá nos mandan una persona que tiene las camisetas de Colo Colo, una pirateada, claro. Nunca tuvo esa de el cristal, nunca tuvo el símbolo al medio. Son churas estas combinaciones que ha hecho Adidas, por ejemplo, porque la camiseta de Colo-Colo es muy clásica. Salvo la de las rayas negras, está la Nike que tuvieron en un minuto. Y que, o la otra que tenía.
2: Claro, que fueron. ¿Ah? Yo tengo. Fueron
0: bien disruptiva esa.
2: Yo tengo esa. Yo tengo precisamente esa Nike. Con la
0: esa
2: raya.
0: Esa Nike es después de la Copa Libertadores,
2: Esa es del año 96, 97, me acuerdo yo que.
0: Bueno,
2: se vendió mucho después de un gol de Marcelo Bartichotto a Universidad Católica del Beto Acosta.
0: También.
2: Que bueno, hace una diagonal y le saca un remate a Nelson Tapia al ángulo, me acuerdo. ¡Oh, es que maravilla!
0: Bueno, y y están vendiendo unas de Colo Colo que, por ejemplo, que tienen las rayitas acá grises. Las tres rayitas. O el cuello rojo. ¿Ah? Bien. Bonita en la. La camiseta de Colo Colo es muy tradicional. ¿Ah?
2: Las camisetas blancas tienden a ser muy simples. Po. Las camisetas de los grandes clubes son muy simples. O sea, la del Real Madrid. Si impactan más por lo que son. Por lo
0: la del
2: que
0: Real Madrid le cambia, por ejemplo, claro. El cuello, sí. Las rayas, no los tienen, colores.
2: No necesitan tanta parafernalia. Pero impactan por la historia que tienen. O sea, claro, o sea.
0: Sí. Bueno, nos están diciendo que están convocando a una reunión de Aconguata.
2: Está claro que los de Aconguata no pueden ir a los juegos infantiles, eso. No se les vaya a ocurrir subirse a los juegos. No. Por favor. Hagan la reunión en cualquier lado, menos en esa plazoleta.
0: Sí. Es verdad.
2: Oye, es bueno el tema de la plazoleta, que me parece el ejercicio bastante interesante que están haciendo, porque aquí, ¿te acuerdas que yo en la mañana mandé un mensaje? No lo hago, dijo, pero te mando el dato.
0: Hay que tener personalidad.
2: Cinco palos,
0: ¿no? No.
2: Cuesta cada juego.
0: No.
2: Entonces me dice, claro, entonces, por eso es tan bueno aclarar el tema. Dice, estoy en la empresa, todo 6, 7 niños jugando, 10, 12 años.
0: Pero lo mismo. No inventemos.
2: No, te doy el dato, por eso
0: no generemos mal.
2: Es importante tener, como con los cosas, Carlos, decir, mira, ¿qué te pasa esta, para que lo hagan la comparativa?
0: Acá me dicen que solo de las cuatro camisetas. Acá la persona que me manda de cuatro camisetas de Colo Colo, una es original y las otras son todas falsas, más falsas que el secuestro de Oliver. ¡Ya! Ahora, con el tema de que van a hacer la auditoría, le dais la razón y le quitáis el único punto de referencia al concejal.
2: O sea, se le acaba todo. Ya, porque no tiene, o sea, tienes que renovar el discurso. ¿Cuál sería si va a hacerse la auditoría? Listo. Va a estar ahí. Ahora hay que esperar los resultados y nada más, pues.
0: Tan.
2: Y se acabó el tema. No era tan difícil. a pagarlo.
0: No, absolutamente no. Oye, ¿sabes qué? Me tomé todos los remedios que me recetaron ayer, harta agüita, harto líquido, en fin, ya, sopita. Yo cuando dije, oye, quiero una, me pueden traer limones, y está acostado. Ya, el limón. No, fue una falta de generosidad con el teléfono, porque hice, ¿sabes qué? Bueno, y el tema es que
2: inaceptable.
0: Hoy día yo me acosté bien tapadito, ¿ah? Y me puse por primera vez en el año pijama largo. ¿Ah? Pijama largo. ¿Y sabes qué amaneció, compadre? Como que peleé con un gato. Bueno, el otro día se metió el gato.
2: ¿Volvió?
0: No, y me caminó por arriba de la cama. Yo sentí que estaba conchado. Y realmente lo siento que pega el salto. ¡Ah! Ahora, dicen que lo bueno, yo me siento bien porque parece que saca toda la energía mala.
2: Puede ser, y garantiza, por ejemplo, que no se te meta un roedor, un maldito roedor no vas a tener en ese departamento, claro.
0: Ese
2: sería te va a garantizar el...
0: Sería dañino.
2: Va a garantizar el tema. Si es cazado, es claro, porque ahora hasta los gatos están flojos.
0: Claro.
2: Hay gatos que no cazan ahora.
0: Bueno, y el tema es que amanecí con toda la cama desarmada, güey. Y amanecí, bueno, destapado, me desperté del frío.
2: Está bastante helada la noche, está muy helada la noche.
0: Ah, pero ayer me quedé dormido temprano, de hecho, me desperté como a las 1 y me puse a leer el diario. Ah, como leo el diario de la mañana, no aprovecho de leerlo a esa hora, como ya están las publicaciones.
2: Están puestas ya.
0: Claro, entonces empecé a leerlo a esa hora. Y después... ¿Sabes qué hice? Me la acabé de meter para que es calentito un ratito. Pero estaba muy helado en la mañana. Cuando llegué había 2 grados acá.
2: Mañana ya va a estar supuestamente...
0: Está más helado que el abrazo de una ex.
2: Más helado que hoy. Y así va a ser día a día, mañana avanzando. Y ya se nos vienen los 2 meses más jodidos en cuanto a frío, que es junio y julio.
0: ¿Cuándo el chupe Guate Santa María? Es ahora, ¿no? La otra semana.
2: El chupe más grande del mundo.
0: Claro. Dicen que los Aconguata, va a ir una delegación de Aconguata.
2: Ojalá sea.
0: Me están invitando.
2: Ojalá sea lo suficiente.
0: A mí no me gusta el chupe guata.
2: Es rico el chupe guata.
0: A mí no me gusta. No, yo, mira, eso está mucho. Ya saber el origen me duele. No,
2: el chupe guatita es extraordinario.
0: No, y la palita tampoco. De

0: increíble.
1: Bueno, nuestra comida, nuestro almuerzo tiene que ver mucho con España. Nosotros estamos,
0: claro,
1: bueno, con una
2: metodología que estamos relacionados. Qué linda tierra. Yo creo que el sería muy interesante. Yo vivo en la otra casa. Que el chupe guata fuera el plato de cabecera de Aconguata.
1: Sí. Y lo más increíble es que el chupe de guata, el sabor es, no es uniforme, po.
0: No. Es de acuerdo a que lo prepara,
1: po. Es una cuestión que es así, o sea, entre un restaurante y otro, tú notas la diferencia. Pero si hay una característica que tiene nuestro Valle de Aconcagua, por lo menos San Felipe, es que en todos los lugares el chupe de guata es bueno.
0: Mm. Por ejemplo, acá me dicen que en Salinas con Carlos Conde le están vendiendo chupe. Ah, Pedro Cataldo aún las prepara. Sí, pero Las Panchas está cerrado.
1: Sí.
0: ¿Ah?
1: Ese era un sabor característico también, el chupe guata de Las Panchas. Había que hacer fila para esperar.
0: En los huevitos frente a la iglesia de Almendral son muy buenos.
1: Sería bueno que den los horarios también. Entre qué, porque.
0: ¿Los lunes? ¿Qué, en el palo el chupe, de Santa María?
1: Chupe guatita de izquierda, porque antes se empiezan a las 7 de la tarde, 9, 21 horas, 21 horas. ¿Hasta qué hora? Claro, más que tienen. Es bueno saber. Yo antes hubo un tiempo que con un amigo nos turnábamos, o sea, un día pagaba yo, esa era la dinámica que teníamos para ir a comer los chupes de guata.
0: Ya.
1: Éramos tres, de repente cuatro, y ahí se hacía el tema, y claro, salía cuando no íbamos, ¿sabes? Tres veces gratis, y después cuando le tocaba la postura a uno, ¡ay!
0: Es que, ¿cuánto vale un chupe guata?
1: Debe estar costando unos 3,000 pesos, imagino.
0: Ah, no es caro.
1: No es caro, más la copita de vino, la bebida, pero lo ideal es.
0: ¿Tintán o Lanquín?
1: Tintóleo.
0: ¿Sí?
1: Sí, pues.
0: Ya. Bueno, al alcalde tomele a lo mismo.
1: la marca, don. Es lo de menos. O sea, no interesa en el chupe guata siquiera. No vengo por el chupe guata acá, ¿eh?
0: Jorge Vega vuelve a las 2 de la tarde en Deportes en Aconcagua.
2: ¿Quién es Jorge Vega?
1: Nos estamos viendo.
0: Un abrazo y éxito.
1: Que estén muy bien.
0: Pausa y seguimos. Chao.
3: 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Son las 10 de la mañana, 13 minutos. 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

0: Bueno, ayer trascendió un video de una intervención en la hora de incidente del diputado don Luis Pardo Sáenz con respecto a una serie de situaciones del servicio de salud que pide fiscalizar horas extras, el tema famoso del despilfarro de una deuda monumental que tiene el Hospital de los Andes, en fin, una serie de cosas, y por eso estamos con Lucho Pardo para hablar con esto. Lucho, querido, ¿cómo estás? Buenos días.
1: Buenos días, Eugenio, muchas gracias por este contacto, un gusto saludarte.
0: Igualmente. Bueno, acá el tema es la gestión en conjunto o un tema derechamente de hacia su zamporra.
1: A ver, primero, esto no es un tema personal contra nadie. Por supuesto que la directora del Servicio de Salud tiene responsabilidades y por eso este oficio fiscalizador se le pide a través de la ministra y el subsecretario que responda un conjunto de interrogantes que surgen de ya varios meses de trabajo con trabajadores de la salud, con médicos que trabajan dentro de los distintos hospitales y servicios, con usuarios, y por lo tanto, esto no es un tema personal, yo quiero aclararlo. Pero eso no significa que no esté efectivamente pidiendo las responsabilidades de todos quienes tengan que ver en las situaciones que ahí se están denunciando, porque hay cosas que no son probablemente delito, que no son tampoco necesariamente una irregularidad o un desvío de fondos, pero que son impresentables. Que tengamos una sala de quimioterapia que todavía no funcione, una sala que quedó iniciada durante el gobierno del presidente Sebastián Piñera, que costó mucho armar toda la estructura financiera dentro del ministerio para que esta sala volara contra la resistencia, de hecho, y el escepticismo de muchos dentro del mismo servicio de salud. Ya. Y hoy día esa sala que está lista y que lleve meses lista y que no funcione porque hicieron mal una licitación y porque quedaron mal los manejadores de aire. Entonces yo digo, bueno, ¿quién recibió esos manejadores de aire? ¿Quién aplicó las sanciones administrativas si eso estuvo mal hecho? ¿Quién diseñó esa licitación? Porque lo que hay detrás de eso, más allá de los errores y de la cosa que estamos conversando, son cientos de pacientes que tienen que seguir haciéndose sus quimioterapias en Valparaíso, cuando tenemos una inversión pública que costó mucho sacarla con el esfuerzo y el apoyo además de la UNCO y de las juntas de vecinos de todo el valle. Sí. Y hoy día le faltan de nuevo 30 millones de pesos. Uno dice, bueno, 30 millones de pesos dentro de la danza de millones del Ministerio de Salud no es nada. Por eso mismo yo le dije al subsecretario, oiga, arregle esto y pongan los manejadores de aire que sean necesarios y solucionen esto para que esto empiece a funcionar luego. Pero más allá de eso, la suma de circunstancias como esa, lo mismo pasó con una sala de cirugía menor, lo mismo pasa con otras instalaciones, hasta hace poco estuvo clausurado el casino de los trabajadores del Hospital San Carlino por insalubre dentro del hospital. Sí. Entonces, hay muchos temas que se arrastran.
0: Pero si andan perros adentro del hospital, por Lucho, andan perros adentro del hospital, o sea, una cosa que la insalubridad misma.
1: Tema, si tú me dices, esto es culpa de una persona, no, aquí tienen que haber muchas responsabilidades, pero bueno, la cabeza que tiene que supervisar, controlar, dirigir, motivar y generar los cambios, también tiene una responsabilidad para no tampoco eludir ese punto que tú me preguntabas.
0: Bueno, de hecho es bastante fundamentada tu presentación y bastante larga. Es un oficio fiscalizatorio de 6 páginas y en el que por ejemplo, hay intervención de los gremios. ¿Cuánto se ha perdido, por ejemplo, por el no uso de esta misma sala de quimioterapia? ¿Cuánto está el tema de las cirugías y las listas de espera? Vamos justamente a eso, las listas de espera. Porque hace un tiempo aparecieron el tema de las cirugías del tema cardíaco en los Andes, de la Sociedad de Cardiología, que vino y realizó una atención en el hospital un día sábado y bajaron una cantidad importante de horas en espera. ¿Hay un manejo de las listas de espera? Tú hablabas, por ejemplo, de que se contrataban horas extra sistemas, y en el fondo, como lo dijiste, me parece que lo planteaste como que es el mismo prestador que trabaja en horas clínicas, en horas contratadas y en horas externas, y que en el fondo, al parecer, las horas externas rinden más que las horas contratadas, ¿no?
1: Bueno, lo que pasa, Eugenio, y esto es un problema no solo de los hospitales de Aconcagua, desgraciadamente es un mal en nuestro sistema de salud y hay que fiscalizarlo y corregirlo en todas partes, pero por ejemplo en Aconcagua hay cirugías de oftalmología que suman alrededor de 30 millones mensuales, y yo pregunto en el oficio, bueno, el mismo médico que cobra a valores mayores, porque se pagan por FONASA a través de las sociedades médicas, los fines de semana, ¿cuántas de las mismas operaciones realizan la semana cuando está pagado por el fisco, usando los pabellones que tiene el fisco y que por lo tanto debieran utilizarse a pleno capacidad para justamente evitar el mayor gasto que significa operar el fin de semana? Yeah. Entonces, algo que era una solución para la lista de espera se transformó en un vicio. ¿Cuántos marcapasos se instalan el fin de semana y cuántos se instalan en la semana? Y así podríamos seguir preguntando. Y en preguntar y en pedir no hay engaño. Si me responden satisfactoriamente, bueno, a lo mejor la información que yo tenía no era la más precisa, pero la verdad es que hay un conjunto de preguntas que están hechas en conjunto con la gente que trabaja en el sistema y que conoce los problemas, y que yo quisiera que no solo se respondieran, sino que se tradujeran en las correcciones que necesitamos para que finalmente los usuarios del servicio de salud Aconcagua, que son los usuarios de tanto la red primaria como de los hospitales, reciben la mejor atención posible y en la forma más oportuna posible.
0: Ahora, hay una serie de situaciones que también hemos tenido conocimiento. Por ejemplo, la crisis presupuestaria de los Andes era 4.000 millones superior a la informada. ¿Cómo puede pasar eso?
1: Bueno, eso no lo pongo yo en el oficio, pero efectivamente la crisis presupuestaria o el déficit presupuestario del Hospital San Juan de Dios, por la información que yo manejo, supera los 6.000 millones de pesos. Eso no se hizo un día para otro. Por lo tanto, aquí tiene que haber habido alertas. Y lo que yo pregunto, bueno, ¿qué se hizo frente a esas alertas? ¿Es la persona que está a cargo de ese hospital la persona idónea para manejar ese volumen de recursos? ¿Cómo se le contrató? ¿Y qué medidas se tomaron para parar y frenar el incremento del déficit? Esas son las preguntas que tenemos que responder responsablemente y a partir de esas respuestas tomar las medidas correctivas que sean necesarias y también hacer valer las responsabilidades que sean necesarias.
0: ¿Se te informaron casos de abuso sexual y de acoso sexual o no?
1: Hay dos sumarios que tienen que ver con acoso y efectivamente preguntamos en el oficio cuál es la razón por la cual las sanciones finales fueron inferiores a las que recomendaba el fiscal. Eso puede tener una explicación. Yo no estoy juzgando a priori ni me puedo meter a fiscalizar los criterios con los cuales se aplica una sanción de esa naturaleza, pero sí llama la atención que primero hay sumarios abiertos de distintas naturalezas y hay sumarios que han tenido impacto público y que las sanciones parecieran no estar a la altura de las faltas que se perseguía sancionar.
0: A ver, dentro de otras cosas, por ejemplo, aparecen situaciones de contratación de algunas directoras que tendrían cercanía con Susan Porra. Esas fueron bajo concurso o contratación directa.
1: No, yo no hago la afirmación de la cercanía, pero sí pregunto si por qué se hicieron algunas contrataciones sin concurso.
0: Ya.
1: Y cómo se llama, y claro, efectivamente hay situaciones que son casi de público conocimiento, pero yo no puedo ni voy a entrar a calificar eso. Lo que sí me interesa saber es cuáles son los criterios y por qué algunas contrataciones han sido a dedo y no han sido siguiendo el concurso o los lineamientos normales para ese tipo de contrataciones.
0: Ahora, convengamos una cosa. Obviamente, para que funcionen las políticas de gobierno, y esto no nos vamos a poner una careta, nos conocemos hace años y podemos hablar transparentemente de estas cosas. El gobierno necesita gente de su confianza para que funcionen los programas de gobierno. Porque una cosa son las políticas que trascienden, por ejemplo, el programa vacuna, y otras son, por ejemplo, lo que planteó el presidente de con el tratamiento de los cánceres, ¿cierto? Que es un tema de este gobierno. ¿Tú crees que en la medida que no existen personas afines, esto puede complicarse o no?
1: Mira, yo estoy de acuerdo contigo que los gobiernos necesitan personas de confianza, pero esas personas de confianza tienen que ser además técnicamente competentes.
0: Obvio.
1: Y en los servicios de salud hay muchas personas que son de izquierda, para decirlo derechamente, y son muy competentes, y yo no tengo ningún problema, todo lo contrario, me parece que es muy bueno para el servicio público que los criterios sean de estricto nivel de las competencias y habilidades que tiene cada cual para el cargo. Pero lo que no puede ocurrir es que tengamos personas que tienen compromisos políticos y que esos compromisos políticos afecten la gestión de un determinado servicio. Y desgraciadamente, y en esto todos los gobiernos han incurrido en mayor o menor medida, pero creo que el gobierno pasado se sentó en el piano con la cantidad de gente primero que contrató y con la gente que eran operadores políticos y que fueron ubicados en cargos que respondían e incluso que le bajaron responsabilidades a otros funcionarios de carrera para poner gente en determinados cargos. Y eso yo lo he visto en muchos ministerios y en muchos servicios, y es parte del problema que heredó el actual gobierno de la administración anterior. Pero en el caso de la salud, que es algo tan sensible, bueno, el que es bueno y hace bien la pega, da lo mismo el color que sea. Pero por supuesto sí, claro, que en la gestión de los servicios, a la cabeza de los servicios, tiene que haber gente que le responda al gobierno de turno y le responda con su cabeza si lo hace mal, pero no gente que tenga que responderle a muchos intereses distintos.
0: Bueno, de hecho, a mí me pasaba que cuando una vez yo fui concejal y era Mañalich el ministro de Piñera, nos juntamos con él, yo era concejal en ese tiempo, y hubo una reunión donde hubo gente que le pidió la cabeza de la doctora Castillo porque ella estuvo 6 meses en el ¿cómo se llama? En el cargo de servicio de salud mientras estuvo el presidente Sebastián Piñera, y decía porque en el fondo el gobierno no podían implementar sus redes y en el fondo que fueran de mejor manera implementar a través de los alcaldes, por ejemplo, que los alcaldes derivan una serie de casos que necesitan tener cierta fluidez, y cuando se es del mismo signo, esa fluidez es más rápida, digamos las cosas como son.
1: Exactamente, y por lo mismo que es lógico que haya cargos de confianza y cargos técnicos. Lo importante es que en unos y en otros las personas sean las idóneas, y cuando uno fiscaliza, lo que busca es eso, que se hagan las preguntas que evidencian los problemas para que los problemas se solucionen, y si eso implica cambiar personas, por supuesto que tiene que hacerse, y si eso implica también hacer efectivas responsabilidades, tanto de dineros como de cargos, también tiene que hacerse, y para eso es el rol fiscalizador que tenemos los diputados, y yo no hago más que ejercer ese rol.
0: Bueno, estamos atentos. ¿Algo más que quieras comentar de este caso, Lucho, no?
1: No, Eugenio, solo espero, yo hablé ayer, me reuní con el subsecretario de redes porque este oficio se lo mandé la semana pasada, desgraciadamente la semana pasada no pude intervenir en la hora de incidente, pero ayer hablé con el subsecretario, ya conocía el oficio, y lo que le pedí es que en algunos temas intervenga directamente, por ejemplo la sala de quimioterapia, que es una gran aspiración de mucha gente en el Valle de la Aconcagua, que además es cruel que alguien que tiene que hacerse una quimioterapia que viene en la punta del cerro, porque muchas veces los pacientes de quimioterapia vienen de zonas rurales de las comunas de la Aconcagua y tengan que desplazarse hasta Valparaíso para un tratamiento que es de ese nivel de estrés y de desgaste físico, teniendo las instalaciones hechas. Bueno, pongan los 30 millones, sáquenlos de alguna parte, pónganlos y echen a andar la sala de quimioterapia. Pero el resto no es llegar y poner plata, el resto es revisar y corregir y que las cosas se hagan bien.
0: Y asumir las responsabilidades.
1: Y por supuesto.
0: ¿Vamos a otro tema? ¿Podemos hablar de política?
1: Sí, por supuesto.
0: Que tanto nos gusta, ¿no? ¿Cómo has notado la instalación del gobierno? ¿Ya se instaló?
1: Bueno, yo creo que ha habido problemas, como todas las instalaciones, eso es parte del rodaje de un gobierno nuevo, pero creo que se han ido subsanando, se han ido asentando las cosas. Quizás en salud es donde estamos más lento, precisamente porque, reitero, no solamente salud, el servicio de salud Aconcagua, hay problemas en otros servicios de salud de la región y por lo que he escuchado en otras regiones también, pero eso es parte del proceso. Ahora en salud también hay que decirlo, que nadie lo dice, el gobierno dispuso de 156 mil millones de pesos, que es mucha plata, más aún en medio de un recorte fiscal como el que estamos viviendo, para alivianar las listas de espera oncológicas. Yeah. Y esas platas están en plena ejecución, y las listas oncológicas se han reducido en forma importante, por lo que ya ha dado a conocer la ministra, y yo espero que en los 90 días que se puso el gobierno esas listas se reduzcan drásticamente. Pero en lo que es la instalación del resto del Ministerio de Salud he mandado quizás un poco lento, y yo espero que eso se vaya corrigiendo y mejorando rápidamente.
0: ¿Y en el resto del aparataje estatal, por ejemplo?
1: Mira, ha habido por parte del gobierno un exceso de celo de buscar a los mejores, eso me parece muy bien, pero eso ha ralentizado. Hay muchos servicios que todavía no han nombrado a los directores regionales, pero reitero, yo creo que eso es parte de un proceso de instalación y espero que se vaya subsanando rápidamente.
0: Bueno, a nivel local, los delegados al parecer han funcionado correctamente, ¿eh? Porque se han coordinado, han tenido iniciativas, se han ido generando distintas actividades, lo cual afortunadamente permite que el gobierno haga las bajadas que corresponden en temas del territorio, ¿no?
1: Sí, los delegados tienen un rol muy muy importante. Ellos tienen que comunicar todas las materias que está haciendo el gobierno, además de ejercer su rol como coordinadores de los servicios públicos locales. Y yo creo que efectivamente en el Valle de la Aconcagua, tanto de los Andes, Ricardo Figueroa, como Gustavo Caldera en San Felipe, lo están haciendo muy bien. Sebastián, perdón, Caldera lo están haciendo muy bien.
0: Ya. Oye, ¿y qué? ¿Falta alguien por instalar o no?
1: O sea, hay muchos servicios, reitero, que están todavía a media. Hay un proceso que es lento porque en muchos ministerios, Eugenio, y en muchos servicios instalaron encargos de planta, muchas veces sin incluso las autorizaciones de la DIPRES, instalaron gente que no son especialistas en esas áreas. Entonces, hay mucha gente que efectivamente la pitutaron en el gobierno. Eso va a ser muy polémico, pero yo creo que esas personas tienen que sacarla y no reemplazarla, muchas de ellas, porque muchos además son justamente parte de el tremendo déficit fiscal que Chile viene acumulando. Y si se reemplazan, tienen que ser reemplazadas por personas idóneas y competentes para ejercer ese cargo. Esa debe ser la máxima y el criterio con que se opere en el Estado.
0: Me parece, coincidimos plenamente. Don Lucho, pues, un abrazo grande, cuídese, que le vaya muy bien en su vuelta al Parlamento, pues.
1: Muchas gracias, Eugenio, y un saludo a todos quienes nos escuchan por Aconcagua.
0: Gracias, que esté muy bien. Luis Pardo Sainz, diputado por este distrito, hablando de la interpelación y del pedido de fiscalización que hizo con respecto a la gestión de salud de Susan Porras, que sería muy interesante que también respondiera, porque yo creo que cada vez escuchamos menos a Susan Porras. Incluso hay un documento circulando en el cual se le critica falta de integridad para asumir el cargo, o sea, para estar en el cargo. El tema es bastante duro, va bastante en eso, y de cómo se han manejado una serie de situaciones que yo las desconocía, pero que me hacen pleno sentido en cuanto a cómo se han privilegiado gente amiga para ocupar algunos cargos. O sea, aquí se han arreglado mucho, po, bueno, se ha sido escandaloso cómo se han arreglado. ¿Eh? Jaime Álvarez no puede seguir en el trabajando en el servicio de salud, po, bueno. ¿Eh? ¿Sí? Es impresentable que esté que en un gobierno como el de ahora está ahí el jefe de el subdirector sea el mejor amigo Venegas, po, y no tiene ni un otro mérito que ser amigo Venegas, no tiene ningún otro mérito. O sea, diga las cosas como son, po. Ah, claro, y de otras personas que le han designado algunos cargos, saben que son amigos. O sea, a ver, está bien, parece que el poder es para arreglarse. ¿Ah? Sí, el poder es para arreglarse. ¿Ah? Y están todos pagando, puta que han pagado favores, weón. Aunque se enoje la persona que está al lado tuyo, oye. Otra persona que apitutaron también. ¿Cómo le chupan la ubre, weón, al Estado, weón? Son vergonzosos, weón. No pueden trabajar en forma honesta, weón. Como puto uno viene aquí a poner la carita todos los días 4 horas, weón. ¿Ah? No, y después andan paseándose con los pañuelos morados, los pañuelos verdes. Son una vergüenza.

Faltan 10 minutos para las 11 de la mañana, 10 para las 11. Aquí están los enanitos verdes. Lamento, boliviano.

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Oye, tengo mucho gusto de recibir acá en el estudio Javier Muñoz Delgado a Jorge Buntarelli. Bueno, Jorge Buntarelli es entrenador de voleibol, de la selección de voleibol. No, hay que se te haga caer. Por favor, acérquete tú. Porque la sustentación y se va a caer al tiro el micrófono. Acércalo a ti, por favor. Acércalo, ahí está. A ver, probando.

0: Micrófono, hablando, micrófono. Bien. Jorge Montarelli es un destacadísimo entrenador de voleibol y que, bueno, está en toda esta alianza que tiene el Comité Olímpico con el Liceo Mixto, de ser un centro de ¿cómo se llama? Un centro de alto rendimiento que se sí. está desarrollando acá. Jorge, bienvenido, ¿cómo estás? ¿Cómo te va?
1: Bien, muchas gracias por la invitación, Eugenio. Bien, contento, agradeciendo siempre esta difusión que podamos tener del Centro de Entrenamiento Olímpico junto al Liceo Mixto. Un proyecto que partió una alianza estratégica, básicamente, del Comité Olímpico junto a la Federación. No quiero dejar afuera a Jorge Pino al presidente de la Federación.
0: Se siente,
1: güey. Sí, sí.
0: Es más sentido que el pito a las 12.
1: Sí, lo debo reconocer. Sí, lo conozco bien.
0: Gran tipo. Que nos quiere mucho a nosotros,
1: ¿eh? ¿Ah? Yo, las mejores palabras para Jorge de mi parte.
0: Se jugó para que fuera el Mundial acá. Yo creo que si hay un tipo que empujó, fueron él y José Cornejo.
1: Sí, sí, don Patricio.
0: Y Pato también, ¿eh?
1: Sí,
0: mi tío Vito.
1: Sí. así le dicen.
0: Sí, entiendo. Vito Cornejo.
1: Rodrigo me dijo eso.
0: ¿Sí?
1: Sí. Bueno, la idea era volver a los grandes eventos deportivos. ¿Ya? Así es que, bueno, esta alianza cae de cajón acá porque yo en mi vida conocí las instalaciones del Mixto. Yo 20 y tantos años ya dirigiendo vóley.
0: ¿Ya?
1: En mi vida conocí las instalaciones del Mixto. Cuando las vine a conocer dije, bueno, ¿y aquí qué pasó?
0: Mm. ¿No? Este gimnasio, el de acá, es descomunal, a nivel mundial.
1: Sí, me tocó ver imágenes de las finales de
0: básquetbol,
1: claro.
0: Lleno. Con
1: Rodrigo, ¿no? Es una caldera.
0: ¿Rodrigo Espinosa?
1: Con Rodrigo, con bueno, José Francisco, que también está en ese plantel. Sí. Y varios más. Entonces, toda la historia del Mixto tiene mucho que ver con el básquet.
0: Mm.
1: Cuando entramos nosotros con el vóley fue un desafío sumamente complejo porque es tierra de básquet.
0: Mm. El Mixto, pero San Felipe es tierra de vóley, ¿eh?
1: No, San Felipe.
0: San Felipe, más que los Andes, es una tierra muy de vóley y que,
1: sí,
0: sobre todo, el vóley femenino.
1: Y aquí yo le quiero sacar el sombrero a la gente que ha trabajado toda la vida acá: a Eduardo Chávez, a Carlos Mercado, a Mirko, a la gente que hace posible todo, a Silvio.
0: Silvio, claro.
1: A gente que ha hecho posible la historia del voleibol femenino y masculino en el Valle de Aconcagua, que es siempre sacando gente para la selección nacional y gente que ha desarrollado esto de la mejor manera.
0: Bueno, entonces, y aquí hay que partir de abajito, de hacer un equipo casi en las divisiones más bajas, ¿no? ¿Cómo se parte con el trabajo? ¿Cómo te vinculas tú con el Mixto? Porque tú eres el que lidera la parte de voleibol, como Pablo Ares, que también fue multicampeón nacional.
1: El Mito.
0: Ah, claro.
1: Pablo es el Mito.
0: El Mito. Mito. Dicen que él también es Corleone, ¿ah? Pero de otra rada.
1: Gran persona.
0: Ya. Y él, no, Pablo, un gran tipo. Nariz es un monstruo. Y él, y tuvieron que partir bien de abajito, o sea, tanto él como tú, con, en el fondo, reencantar y echar a andar un proceso desde la base.
1: Sí, a mí cuando me llama básicamente Jorge, yo estaba en un proceso de dejar las selecciones nacionales, y me dice Jorge, no quiero que te vayas, Jorge, hay un proyecto del Comité Olímpico, y creo que, y entiendo que se habló con el staff de las selecciones nacionales, y armaron este centro de entrenamiento olímpico, que es el primer centro de entrenamiento olímpico que se hace en región, para alimentar las selecciones nacionales de aquí a 4 años, digamos.
0: Ya.
1: Entonces, me dijeron que me iban a meter en tierra de gigantes porque era el Mixto es tierra de vóley, o sea, de básquet, perdón. Bueno, pero vamos a ver, San Felipe es zona de vóley.
0: Ya.
1: Y, bueno, aceptando el desafío, guiado todo esto por el Comité Olímpico, el Mixto, su club. Y bueno, partimos de abajo. El primer día teníamos 4 niñitas entrenando. En este momento, entre San Felipe y Los Andes, tenemos casi 380 niños entrenando vóley. Ha sido una gran sorpresa.
0: ¿Y tú, qué tal el semillero? ¿Hay condiciones? ¿Hay talento?
1: Muchas. Ya nos insertamos en la competencia. El primer año fue masificación completa.
0: Y estaría a ser un operación rastrillo, como Bielsa cuando salió a buscar jugadores para Newell's Old Boys.
1: Así estamos, básicamente, pero
0: dividió el país en cuadraditos y fue en un 147 a recorrer el país.
1: Toda la razón. La ventaja que tenemos nuestra con respecto a la zona, al ser un centro de entrenamiento olímpico educacional, esto queda abierto a nivel nacional.

0: regional que se habla de las 5.000 UF, y que son por 315.248.913 pesos. Y como tú bien dices, esto es para varios sectores. Y los sectores que son los que principales, te los voy a nombrar para que lo entiendan la gente. Villa Sol del Inca, Población Yevide, Villa Departamental, Población Chorrillo, Población El Esfuerzo, Población San Felipe, Villa La Doñita, Villa Santa Teresita, Villa Porta La Concagua, Juan Martín de Rosas, Villa Las Palmenias, Parque Alameda, Villa Los Álamos, Villa Juan Pablo II, Villa Carlos Pessoa, Villa El Señorial, Villa Puertos del Inca, Villa El Esplendor y por último, un sector rural, el sector de Bucalemu.
1: ¿Qué van a poner? ¿Un juego?
0: Ahí hay diferentes intervenciones. Ahí hay juegos, en algunos se consideran.
1: Estos son grito y plata, pero tienen que serle bien determinados. Una vez fueron allá en... ¿cómo se llama allá en Barranca? Hace años, no, tú no estás todavía. Fueron y hicieron un juego así nomás y lo pusieron encima de las piedras.
0: Me tocó verlo, sí. Ahí vamos a hacer también una iluminación. Si me tocó ir con la alcaldesa a ver ahí, nos decían justamente eso.
1: Sí, no, como que lo tiraron encima así de las piedras.
0: Exactamente. Mira, hay siete tipos de juegos y cada uno de los de las localidades tienen diferentes tipos. Y algunos tienen reja con ACET, y no son todos. Depende de las características de cada uno de los juegos.
1: ¿Qué reja así con ACET para que no se arranquen los niñitos?
0: Exactamente. Ya. Entonces son diferentes, diferentes inversiones. Como te digo, hay de la A a la J, que son los
1: hay
0: tipos de juegos.
1: Hay para que los niños se columpen, ¿no?
0: Por supuesto, que el C y el D. Y ahí tú ves todos los que tienen C.
1: Me sacaron esos Villa columpios de ahí, de donde hicieron los juegos, no, me sacaron esos columpios que eran históricos. ¿Dónde me columpí yo? ¿Se columpió mi hermano? ¿Se columpió mi hija?
0: ¿Y nadie se cayó y se rompió los dientes?
1: No, pues, no. ¿Y tú qué hay calzadito? Y lo empujaban así, eran pa' guagua.
0: ¿Ah? Sí, algunos también pensaban si se podían restituir, porque estábamos viendo en qué estado quedaron, porque como los sacó la empresa, no sé si...
1: No, porque o por último copiar la idea, yo creo que ahí le piden a los amigos de talleres que hagan algo parecido y te dejaron algo bien bonito.
0: Sí, hay que ver también, es que ahora los estándares que pudieron y la normativa de los juegos tiene que tener otro, la altura, también el tipo de gancho, hay una serie de restricciones que no son como antes, nosotros somos... De lo antiguo, tú y yo.
1: No nos pasaba nada.
0: No había tanto.
1: Oye, bueno, iban a meterle luca al bacheo, pero ¿qué bacheo va a ser? Lo que está más malo, me mandaron un
0: mapa de calor.
1: Un mapa de calor, donde estaban bacheando, pero acá de repente, yo no sé si el bacheo o pegar una aplicada de asfalto. Puede ser una solución más potente aún.
0: Bueno, esto obviamente es paliativo. Obviamente uno queremos que tener el rodado que esté nuevo, y es lo que aspiramos, como en los proyectos que hemos... bueno, ahí les voy a decir de los proyectos que son ya de pavimentación.
1: Más definitiva.
0: Definitiva, exactamente. Ya. Esto es, claro, para mitigar, mitigar gran parte de nuestra problemática, que está bastante... El bacheo, hay dos tipos de bacheo, uno en frío, que es lo que hacen nuestros talleres, nuestros funcionarios, y el que estamos contratando es una contratación de servicios, hasta un cierto monto, que son 60 millones por royalty, y es en caliente. Esta es una emulsión, ¿no es cierto?, de gravilla con una emulsión que te decía y con una máquina va aplicando, prepara la superficie y puede tener un rendimiento. Esto es una contratación diaria
1: de nosotros teníamos una máquina bien ordinaria, Pancho, ¿te acuerdas?
0: ¿Qué bacheo?
1: Era contaminante. Entre la barredora y esa puta, San Felipe estaba metido en una nube tóxica, weón.
0: Me habría gustado ver esa escena.
1: No, andamos con Pancho Alarcón tapando todos los hoyos que alcanzamos.
0: ¿Cuándo estaba de concejal?
1: No, cuando estuve alcalde 20 días.
0: Ah, 20, ya. Claro. Ah, verdad que tiene.
1: Sí, tengo el récord.
0: Ese palmaré.
1: Claro, claro. Tapamos 50 hoyitos.
0: Ve, acá pretendemos.
1: Es que sabes que la gente cuando hay algunos hoyitos emblemáticos, a la gente le
0: tiene nombre,
1: ver a la gente trabajando, le

0: denota preocupación. Y eso es el hecho de que esté ahí y que esté la alcaldesa y que esté ahí usted. Sí.
1: Bueno, la idea,
0: un poquito de humo.
1: Sí, la idea de esto tiene bastante sentir, si bien, como digo, es una medida paliatoria, pero también aminora bastante autitos, los amortiguadores, ¿no es cierto?
0: Sobre todo los que somos más robustitos, claro, exactamente.
1: No quería decir eso, no, pero ya que lo dices.
0: Está bien, está bien. Oye, y eso en el fondo es un contrato de suministro que en el fondo en la medida que van necesitando van ¿cómo abrir una cuenta corriente para ir usándola?
1: Exactamente, diario, tiene un diariamente entre 20 y 30 metros cuadrados, dependiendo de qué tamaño y el deterioro que haya,
0: diariamente 20 y 30, esto más grande que esto, ¿sabes bien?
1: Metros cuadrados, sí. Ah. Sí, así que estimamos que
0: es barato, ¿ah? No es caro para pa el.
1: Es que por lo mismo encontramos que un buen contrato, por eso queremos ver ahora
0: para dejarlo permanente.
1: ¿Cómo queda? Ya. Pero tenemos también un colchón si es que hacemos un, si nos va bien con él, a poder ampliar este contrato, dependiendo cómo nos va con lo que aparentemente es bueno. Ahora esta empresa ha trabajado porque la estuvimos googleando, con la municipalidad de La Calera y también en Santiago, no me recuerdo qué municipalidad, pero tiene, sabe de estos temas. Así que esto es un gran avance, porque bueno, tú sabes y la comunidad de que viene una vaciadora propia. Y esto es hasta que llegue, porque ya estamos ahora, nos llegó
0: pues ya que convenio. Perdona, ¿sí? perdona que te interrumpa. Cuando en alguna, no me acuerdo en qué
1: periodo,
0: pero se compraron máquinas para las provincias de San Felipe y los Andes. Las de San Felipe quedaron en Santa María, las de las provincias, ¿cierto? Y las de los Andes en la comuna Rinconá. Entonces, en el fondo, se pivoteaban, o sea, en el fondo tú la ves, y había una bacha ahora ahí.
1: Sí.
0: Y había una bachora, no sé si existe todavía y se puede usar.
1: No, eso quedó, no sé si me habían contado esa historia, pero ya no estaba acá.
0: Ya.
1: No. La que estamos nosotros apostando, y que ya fue por gracias del gobierno regional, la bachadora que llegó al convenio, como te decía, estamos ya pronto a licitarla, si no dentro de la próxima semana, la subsiguiente. Estamos también viendo la capacitación, porque no sacamos nada, como tú dices, hay una barredora y que no esté ahí esa inversión, porque requiere una mantención especial.
0: Claro, y quién la sabe usar, pues.
1: Hay que saber, y esto mismo nos va a servir. Este convenio estamos también aprovechando de tener la capacitación y cómo se trabaja con esta bacheadora para después nosotros implementar la nuestra. ¿Cuáles son los requerimientos, las precauciones que hay que tener? Así que estamos también apostando a que nos va a servir para, ¿no es cierto?, cubrir nuestra necesidad de recuperar un poco mejor las calles y también del aprendizaje que hay que tener cuando la tengamos la bachadora propia.
0: Me parece. Muy buen tema, de porque en el fondo tenés que tener funcionario competente y el que sepa preparar el material, porque creo que el material hay que... creo que tiene un sistema que hay que ponerlo en caliente y tiene un sistema bien complejo que hay que aprenderlo, que si no, al final
1: muere.
0: Es perder plata.
1: Exactamente, eso es lo que nos dijeron. O sea, si tú no haces la mantención, termina el día, tú tienes que sacar todo eso que está te queda dentro, porque si se te queda pegado, después muere la máquina. Entonces, por eso que es importante... la capacitación y la mantención diaria que hay que hacerle y que tener los insumos, porque después no tenemos el emulsionante, no tenemos la gravilla, hay que tener todos los elementos, así que estamos preparando para que después cuando llegue la bachadora podamos hacer este trabajo que ahora está en compra de servicio, podamos hacerlo con nuestros funcionarios.
0: Claro, me dice por ejemplo el consejero Rodolfo Silva que las máquinas no tenían conductor, se echaban a perder y al final ninguna municipalidad ponía las lucas, entonces claro, al final quedan como ¿quién era el que tenía la culpa? El que las tenía guardadas nomás, po.
1: Exacto,
0: no el que la usaba, no el que rompe paga. Ya, otro tema, ¿qué pasa con el tema de los estudiantes? ¿Se aprobó la plata para viajar? ¿Se tuvo que hacer la licitación de nuevo por los nuevos costos después del alza de los combustibles?
1: Es que en la anterior licitación eran dos líneas, no se presentaron. Se declaró desierto esa partida, entonces se aprobaron solamente los pasajes a Valparaíso y quedó pendiente la de Santiago, que es la que
0: antes era todo ahí. Uno solo,
1: Claro, en una sola licitación, yeah. Pero por dos líneas de producto. Pero sí. Una se cayó y quedó para la próxima, que es lo que se hizo la licitación para ya. Santiago, digamos.
0: Y ahí ya el tema se adjudicó ayer dentro de toda la inversión. ¿Ah? Y la reposición de la sede comunitaria de la Villa Cordillera. ¡Ah!
1: Ese es un gran temazo,
0: ¿eh? Oye, tú sabes que la Villa Cordillera, yo me acuerdo que antes tenía una sede, era una casa. Pancho Alarcón, que es más antiguo que yo sé de acordar, era una casa de las paredes y había una placita al frente donde había unos neumáticos y ahí nos estacionamos cuando íbamos a reunir. Después le hicieron una sede en una esquina donde llegaron a unas máquinas y las máquinas las usaron para colgar ropa, las máquinas de ejercicio. ¿Ah? Y está en toda una esquina, una casa bien bonita. ¿Y ahora que la están reponiendo esa misma sede o están haciendo otra?
1: No. A ver, el proyecto, que es un proyecto también FNDR, contempla la demolición. Se demuele la sede que tenía o tiene todavía 96,95 metros cuadrados.
0: Es grande.
1: Y se va a construir.
0: Pero no es de las más grandes, pero es grande. ¿Ah?
1: Sí.
0: No es la de la
1: más pequeñita.
0: No sí. Es de la del Totoral.
1: A lo mejor le hicieron ampliación. Este es lo que tenía hasta ahora.
0: La del Totoral es de las más grandes. Parece que se hicieron con la departamental y toda esa. ¿Ah?
1: Ahora la que vamos a hacer va a tener una superficie de 174,73 metros cuadrados.
0: Ya.
1: Esa es la que se va a construir. Además, esta es una reposición de la sede y va a demoler completamente la estructura existente, se van a retirar los escombros, se construirá la sede en albañilería y con techo cubierto en acero galvanizado. También se ejecutarán obras de construcción de un pasillo techado exterior con rampa de acceso y una pequeña área verde con instalación de iluminación, mobiliario urbano y un juego para niños. Total de superficie, como te decía, los 174,73.
0: Bueno, ahora, el tema es que entiendan algo, ¿eh? Lamentablemente todas las inversiones que hacen los municipios ahora son caras. Lo mismo decía Hugo Guajardo recién con el tema del metro cuadrado de los hospitales, que está al triple. Todas estas cosas, y aparte, normalmente los contratistas cuando hacen convenios con el Estado, les pegan su... O sea, nadie viene aquí por el avalúo fiscal, como decía en la mañana. O sea, si a ti tú vayas a expropiar algo, no puedes pagar el avalúo fiscal. Nadie te va a vender, más allá que tengas la obligación de expropiar. Pero en rigor ahora está todo más caro, todo cuesta más. Se ha tenido que actualizar incluso después de la última alza de los combustibles, porque eso también incide en todo el costo de las licitaciones del sistema público.
1: Así es, sí. No, por eso hay muchas variables que... el común de la gente no lo tiene en su mente y no tiene por qué tenerlo tampoco. Pero nosotros somos los que tenemos que transparentar cómo es todo esto para que haya credibilidad y, como tú bien decías al principio, que esto no, nadie se está arreglando con nadie.
0: Se pueden hacer, se pueden cometer errores, sí, y pero en el fondo aquí yo no puedo andar diciendo que se están arreglando los bigotes, sería muy feo además. Oye, tuvieron que salir a arreglar la tribuna sur del estadio.
1: Sí.
0: Va a estar clausurada para este sábado.
1: Sí.
0: El otro lado quedó re buena.
1: Sí, eso, se terminaron las obras de la tribuna norte.
0: ¿Se puede ocupar?
1: La galería norte ya debería estar para entregar, debería estar con la recepción con observaciones. Si es que saca las observaciones, ya quedaría lista para ocuparla.
0: Ya.
1: Y la sur se hizo un pequeño arreglo en donde ocurrió lamentablemente el accidente. Pero va a quedar ya habilitado ya todo el estadio pronto ya.
0: ¿Sabes lo que me gusta? Que el estadio va a quedar todo uniforme en cuanto a los colores. La parte de atrás quedó, en la parte de norte me mandaron una foto que quedó re bonita. Ojalá la sur también. Porque la combinación rojo con amarillo es bien... que son los colores institucionales de San Felipe, además.
1: Sí, de la municipalidad.
0: No, y de la ciudad, claro.
1: Sí,
0: oye, ciudad. ¿Alguna otra cosita que quiera que esté bueno, ahí en Barbecho, no?
1: También en la cuenta pública la jefa nombró un polideportivo.
0: ¿Ya?
1: Y tenemos que hacernos cargo de ello y para eso estamos. Hay una donde era la ex DGDR, donde está ahí en el...
0: ¡Ay, que
1: te
0: fuiste atrás! ¡Se te cayó el cartel!
1: Sí, lo voy a rejoder, lo voy a rejoder.
0: La DGDR,
1: Canadela,
0: ¿ah? La
1: DGDR. Sí, pues somos de esa época.
0: Puta. Sí, pues. Ahí está la DGDR, po. ¿Ah?
1: Entonces,
0: hasta ahora, el deporte lo manejaban los milicos.
1: El IND ahora, sí. IND, Instituto Nacional de Deporte. Ese terreno, bienes nacionales, ya lo tenemos la concesión.
0: ¿Ya?
1: Y ahí estamos haciendo ya el estudio de cabida para ver quién nos alcanza. Bueno, polideportivo, habiendo más de dos disciplinas, ya es poli, así que ya. Vamos a ver para qué nos alcanza.
0: ¿Alcanza para hacer un gimnasio?
1: Sí,
0: entre
1: sí,
0: lo que hay que votar y lo que está.
1: No, gimnasio sí. Lo que tenemos que ver es si da la jefa sueña con una piscina. Vamos a ver si es factible, hasta cuántos pisos le podemos dar. Y eso ya. Estamos trabajando con el IND. En...
0: ¿Una torre? Claro, qué choro, ¿eh? Sería como...
1: Sí, puede ser en más de un nivel. Eso ya. Lo estamos viendo también con el IND, porque estamos apostando ahora, como estamos modo mundial, apostando los proyectos deportivos, aprovechando el envión, y también que tenemos la ministra del Deporte sanfelipeña, queremos aprovechar de sacar varios proyectos.
0: Ya, está bien, ¿no? Bien, hay que aprovechar todo. ¿Ah? Hay que aprovechar todos los caminos Diana Roma. ¿Ah?
1: Sí, por eso tenemos ahí ese proyecto. El Frill, también tenemos la cancha 3 de la ANFA.
0: ¿Ya? Y también oye, esa cuestión, por Dios, que le han mentido a los del fútbol amateur, man. Ese proyecto se viene haciendo, pero de hace como dos o tres periodos.
1: Mira.
0: ¿Ah? Para una vez se lo ofrecieron en tiempos de campaña.
1: Sí.
0: Ah, no. Uno no puede llegar a ser concejal de San Felipe. Bueno, don Hugo Guajardo, que le vaya muy bien. Buenas noticias para San Felipe.
1: Sí,
0: bueno. Para que nadie diga que no están haciendo nada.
1: ¿Me permite una licencia? Por favor. Mira que las veces que he venido, mis compañeros de la CESPLA, que se sacan la mugre, mandarle un saludo a todos los muchachos que se ponen la camiseta ahí para sacar los proyectos.
0: Saludos, señor Llana, señor Cerda.
1: Y Rodrigo está... Está con una pequeña lesión, pero se va a recuperar.
0: ¿Qué, Rodrigo?
1: Salina. Un pequeño accidente doméstico.
0: Sí. Ah.
1: Pero ya va a estar ya. Le damos saludos de parte tuya.
0: Mucho cariño a Rodrigo, ¿ah? ¿Eh? Un gurú, un Dalai. Que le vaya muy bien, ¿eh?
1: Chao, listo, chao. Gracias a ti.
0: Chao.
2: 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Son las 12 horas 28 minutos. 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
6: Señoras y señores, música, maestro, ¡vamos!

0: Señoras y señores, va a 12 del día con 48 minutos. 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
0: 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También estamos, claro, siempre. 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
0: ¡Ya! ¡Nos vamos! Han sido muy gentiles, muy amables. Gracias por la sintonía.

0: ¿En qué país cabe, en qué país cabe que el Consejo Municipal de los Andes le dé 2,5 millones de pesos a la agrupación que lidera López Barrera? A las Féminas Diversas. Y por unanimidad, ¿eh? Por unanimidad, don Vito, me le cayó, don Vito. Mario Méndez, Manuel Rivera, Martita, yo, ¿qué podemos esperar del concejal de los sándwiches? ¿Qué podemos esperar? No, se pasaron. Son una vergüenza. Pero muy mal. ¿Cómo le dan 2,5 millones a ese degenerado?
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0: Violador y además. Pato malo, estafador. No, paren el escándalo.
2: Buenas tardes.
0: 2,5 millones de pesos le dieron, güey.

les vamos a tocarle un tema. Oye, les vamos a ponerle un tema. Nunca quedas mal con nadie. Al Consejo Municipal de los Andes. Porque le aprobaron 2,5 millones de pesos a López Barrera, para Féminas Diversas. Chao, que les vaya bien. Hasta mañana, si Dios quiere.

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2: Buenas tardes. Nunca quedas mal con nadie.
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3: Son las 12 horas 54 minutos.
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17: Es la una de la tarde. 2 minutos.
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19: Revuelo político por intervención de diputado Pardo, que pide fiscalizar al Servicio de Salud Aconcagua. Consejo Municipal aprueba inversión de más de 670 millones de pesos para proyectos en San Felipe. Ya se inició el pago del bono invierno. El segundo semestre de este año, Municipalidad de San Felipe realizará auditoría externa.

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0: Revuelo político provoca intervención del diputado Luis Pardo, quien pidió fiscalizar al Servicio de Salud Aconcagua. En entrevista con Eugenio Cornejo se refirió a un oficio fiscalizatorio que presentó, donde cuestiona duramente la labor de la directora del servicio, Susan Porras. Escuchemos lo que señaló.
1: A ver, primero, esto no es un tema personal contra nadie. Por supuesto que la directora del Servicio de Salud tiene responsabilidades y por eso este oficio fiscalizador se le pide a través de la ministra y el subsecretario que responda un conjunto de interrogantes que surgen de ya varios meses de trabajo con trabajadores de la salud, con médicos que trabajan dentro de los distintos hospitales y servicios, con usuarios, y por lo tanto esto no es un tema personal, yo quiero aclararlo. Pero eso no significa que no esté pidiendo las responsabilidades de todos quienes tengan que ver en las situaciones que ahí se están denunciando, porque hay cosas que no son probablemente delito, que no son tampoco necesariamente una irregularidad o un desvío de fondos, pero que son impresentables. Que tengamos una sala de quimioterapia que todavía no funcione, una sala que quedó iniciada durante el gobierno del presidente Sebastián Piñera, que costó mucho armar la estructura financiera dentro del ministerio para que esta sala volara, contra la resistencia, de hecho, y el escepticismo de muchos dentro del mismo servicio de salud. Y hoy día esa sala que está lista y que lleve meses lista y que no funcione porque hicieron mal una licitación y porque quedaron mal los manejadores de aire. Entonces yo digo, bueno, ¿quién recibió esos manejadores de aire? ¿Quién aplicó las sanciones administrativas si eso estuvo mal hecho? ¿Quién diseñó esa licitación? Porque lo que hay detrás de eso, más allá de los errores y de la cosa que estamos conversando, son cientos de pacientes que tienen que seguir haciéndose sus quimioterapias en Valparaíso, cuando tenemos una inversión pública que costó mucho sacarla con el esfuerzo y el apoyo además de la UNCO y de las juntas de vecinos de todo el valle. Sí. Y hoy día le faltan de nuevo 30 millones de pesos. Uno dice, bueno, 30 millones de pesos dentro de la danza de millones del Ministerio de Salud no es nada. Por eso mismo yo le dije al subsecretario, oiga, arregle esto y pongan los manejadores de aire que sean necesarios y solucionen esto para que esto empiece a funcionar luego. Pero más allá de eso, la suma de circunstancias como esa, lo mismo pasó con una sala de cirugía menor, lo mismo pasa con otras instalaciones. Hasta hace poco estuvo clausurado el casino de los trabajadores del Hospital San Carlino por insalubre dentro del hospital. Entonces hay muchos temas que se arrastran.
2: Pero si andan perros adentro del hospital, por Lucho, andan perros adentro del hospital, o sea, una cosa que la insalubridad.
1: Entonces,
2: misma
1: tema, si tú me dices esto es culpa de una persona, no, aquí tienen que haber muchas responsabilidades, pero bueno, la cabeza que tiene que supervisar, controlar, dirigir, motivar y generar los cambios, también tiene una responsabilidad, para no tampoco eludir ese punto que tú me preguntabas.
2: Bueno, de hecho es bastante fundamentada tu presentación y bastante larga. Es un oficio fiscalizatorio de 6 páginas y en el que por ejemplo, hay intervención de los gremios. ¿Cuánto se ha perdido, por ejemplo, por el no uso de esta misma sala de quimioterapia? ¿Cuánto está el tema de las cirugías y las listas de espera? Vamos justamente a eso, las listas de espera. Porque hace un tiempo aparecieron el tema de las cirugías del tema cardíaco en los Andes, de la Sociedad de Cardiología, que vino y realizó una atención en el hospital un día sábado y bajaron una cantidad importante de horas en espera. Hay un manejo de las listas de espera. Tú hablabas, por ejemplo, de que se contrataban horas extra sistema, y en el fondo, como lo dijiste, me parece que lo planteaste como que es el mismo prestador que trabaja en horas clínicas, en horas contratadas y en horas externas, y que en el fondo al parecer las horas externas rinden más que las horas contratadas, ¿no?
1: Bueno, lo que pasa, Eugenio, y esto es un problema no solo de los hospitales de Aconcagua, desgraciadamente es un mal en nuestro sistema de salud y hay que fiscalizarlo y corregirlo en todas partes, pero por ejemplo en Aconcagua hay cirugías de oftalmología que suman alrededor de 30 millones mensuales, y yo pregunto en el oficio, bueno, el mismo médico que cobra a valores mayores, porque se pagan por FONASA a través de las sociedades médicas, los fines de semana, ¿cuántas de las mismas operaciones realizan la semana cuando está pagado por el fisco, usando los pabellones que tiene el fisco y que por lo tanto debieran utilizarse a pleno capacidad para justamente evitar el mayor gasto que significa operar el fin de semana. Entonces, algo que era una solución para la lista de espera se transformó en un vicio. ¿Cuántos marcapasos se instalan el fin de semana y cuántos se instalan en la semana? Y así podríamos seguir preguntando. Y en preguntar y en pedir no hay engaño. Si me responden satisfactoriamente, bueno, a lo mejor la información que yo tenía no era la más precisa, pero la verdad es que hay un conjunto de preguntas que están hechas en conjunto con la gente que trabaja en el sistema y que conoce los problemas, y que yo quisiera que no solo se respondieran, sino que se tradujeran en las correcciones que necesitamos para que finalmente los usuarios del servicio de salud Aconcagua, que son los usuarios de tanto la red primaria como de los hospitales, reciban la mejor atención posible y en la forma más oportuna posible.
2: Ahora, hay una serie de situaciones que también hemos tenido conocimiento. Por ejemplo, la crisis presupuestaria de los Andes era 4.000 millones superior a la informada. ¿Cómo puede pasar eso?
1: Bueno, eso no lo pongo yo en el oficio, pero efectivamente la crisis presupuestaria o el déficit presupuestario del Hospital San Juan de Dios, por la información que yo manejo, supera los 6.000 millones de pesos. Eso no se hizo de un día para otro. Por lo tanto, aquí tiene que haber habido alertas. Y lo que yo pregunto, bueno, ¿qué se hizo frente a esas alertas? ¿Es la persona que está a cargo de ese hospital la persona idónea para manejar ese volumen de recursos? ¿Cómo se le contrató? ¿Y qué medidas se tomaron para parar y frenar el incremento del déficit? Esas son las preguntas que tenemos que responder responsablemente y a partir de esas respuestas tomar las medidas correctivas que sean necesarias y también hacer valer las responsabilidades que sean necesarias.
2: ¿Tú tienes, se te informaron casos de abuso sexual y de acoso sexual o no?
1: Hay dos sumarios que tienen que ver con acoso y efectivamente preguntamos en el oficio cuál es la razón por la cual las sanciones finales fueron inferiores a las que recomendaba el fiscal. Eso puede tener una explicación. Yo no estoy juzgando a priori ni me puedo meter a fiscalizar los criterios con los cuales se aplica una sanción de esa naturaleza, pero sí llama la atención que primero hay sumarios abiertos de distintas naturalezas y hay sumarios que han tenido impacto público y que las sanciones parecieran no estar a la altura de las faltas que se perseguía sancionar.
2: A ver, dentro de otras cosas, por ejemplo, aparecen situaciones de contratación de algunas direcciones.

0: políticas de gobierno, y esto no nos vamos a poner una careta, nos conocemos hace años y podemos hablar transparentemente de estas cosas. El gobierno necesita gente de su confianza para que funcionen los programas de gobierno. Porque una cosa son las políticas que trascienden, por ejemplo, el programa vacuna, y otras son, por ejemplo, lo que planteó el presidente de con el tratamiento de los cánceres, ¿cierto? Que es un tema de este gobierno. ¿Tú crees que en la medida que no existen personas afines, esto puede complicarse o no?
1: Mira, yo estoy de acuerdo contigo que los gobiernos necesitan personas de confianza, pero esas personas de confianza tienen que ser además técnicamente competentes.
0: Obvio.
1: Y en los servicios de salud hay muchas personas que son de izquierda, para decirlo derechamente, y son muy competentes, y yo no tengo ningún problema, todo lo contrario, me parece que es muy bueno para el servicio público que los criterios sean de estricto nivel de las competencias y habilidades que tiene cada cual para el cargo. Pero lo que no puede ocurrir es que tengamos personas que tienen compromisos políticos y que esos compromisos políticos afecten la gestión de un determinado servicio. Y desgraciadamente, y en esto todos los gobiernos han incurrido en mayor o menor medida, pero creo que el gobierno pasado se sentó en el piano con la cantidad de gente primero que contrató y con la gente que eran operadores políticos y que fueron ubicados en cargos que respondían, e incluso que le bajaron responsabilidades a otros funcionarios de carrera para poner gente en determinados cargos. Y eso yo lo he visto en muchos ministerios y en muchos servicios, y es parte del problema que heredó el actual gobierno de la administración anterior. Pero en el caso de la salud, que es algo tan sensible, bueno, el que es bueno y hace bien la pega, da lo mismo el color que sea. Pero por supuesto, sí, claro, que en la gestión de los servicios, a la cabeza de los servicios, tiene que haber gente que le responda al gobierno de turno y le responda con su cabeza si lo hace mal, pero no gente que tenga que responderle a muchos intereses distintos.
0: Bueno, de hecho, a mí me pasaba que cuando una vez yo fui concejal y era Mañalich el ministro de Piñera, nos juntamos con él, yo era concejal en ese tiempo, y hubo una reunión donde hubo gente que le pidió la cabeza de la doctora Castillo, porque ella estuvo 6 meses en el ¿cómo se llama? En el cargo de servicio de salud mientras estuvo el presidente Sebastián Piñera, y decía porque en el fondo el gobierno no podían implementar sus redes y en el fondo que fueran de mejor manera implementar a través de los alcaldes, por ejemplo, que los alcaldes derivan una serie de casos que necesitan tener cierta fluidez, y cuando se excede el mismo signo, esa fluidez es más rápida, digamos las cosas como son.
1: Exactamente, y por lo mismo que es lógico que haya cargos de confianza y cargos técnicos. Lo importante es que en unos y en otros las personas sean las idóneas, y cuando uno fiscaliza, lo que busca es eso, que se hagan las preguntas que evidencian los problemas para que los problemas se solucionen, y si eso implica cambiar personas, por supuesto que tiene que hacerse, y si eso implica también hacer efectivas responsabilidades, tanto de dineros como de cargos, también tiene que hacerse, y para eso es el rol fiscalizador que tenemos los diputados, y yo no hago más que ejercer ese rol.
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6: El Consejo Municipal en su última sesión aprobó una inversión de más de 670 millones de pesos para proyectos en la comuna de San Felipe. El director de la Secretaría de Planificación Comunal, Hugo Guajardo, detalló el costo de los cuestionados juegos de la Alameda Bernardo Higgins y además destacó los proyectos más importantes que se desarrollarán en la comuna.
7: Uno

0: tiene que tener claro cuáles son los parámetros, porque uno dice 124.533, lo que dice el letrero, sí. Yo me compro una casa, dice, ¿no es cierto? Pero, ¿cómo es el sistema para postular los proyectos? Cuando nosotros como SEC postulamos a un proyecto, justamente el de mejoramiento de esparcimiento de Alameda O'Higgins, el tramo Coimas Portus, hay una entidad que revisa. Mandamos, nos piden presupuestos y de los juegos y también de toda la otra actividad que tiene. O sea, la gente ve solamente el juego, pero no todo lo demás que lleva. Y para
1: y el lechero con el monto.
0: Claro. Por ejemplo, yo tengo acá el presupuesto oficial, de que son 124.533, que es...
1: 124 millones, ¿ya?
0: Que es con los gastos generales y utilidades. La empresa se lleva el 30%.
1: Ya.
0: 10 de generales y 20 de utilidades, más el 19%. En costo directo, este proyecto salía 80.500.000.
1: Ya.
0: ¿Ya? Y en los juegos.
1: Perdón, licitar la transparencia más cara para que se sepa. Porque en el fondo, estas cosas se pueden comprar. Imagínate, tú hay, compras, instalás, te van a decir no porque fueron y se arreglaron con el viejo que vende el juego. Sí. Entonces, no, estas cosas son todas transparentes y todas comprobadas y se hace con los márgenes y los estatutos de la Contraloría.
0: Así es, nosotros nos regimos con la ley de compras.
1: Además, claro.
0: La ley de compra para licitar, además. Lamentablemente todas las empresas públicas reciben el recargo además de los precios porque ellos tienen que colocar una boleta. Boletas de garantía que no es gratis para ellos. Entonces tienen que colocarla en la correcta ejecución y en la fiel cumplimiento de contrato. Para decirte cuánto sale el juego, costo directo, sale 34.662.000.
1: Ya.
0: Uno de los juegos. El otro, 3 millones. Y el de inclusivo, 2 millones.
1: Ya, tú estamos
0: ese
1: hablando
0: es el precio del juego, los juegos neto. En sí solo, neto. Sin gastos generales, sin
1: mano de obra, sin utilidades.
0: Exactamente.
1: O sea, estamos hablando de 34 más 5, 39 millones.
0: Exacto.
1: No, 40 ya, 40.
0: 40 son
1: un
0: los
1: tercio,
0: juegos.
1: Un tercio del total.
0: Exactamente. ¿Qué había en la otra? Primero había que hacer un retiro de los trabajos previos.
1: Ya.
0: Que eran 5 millones aproximadamente. Y lo que se llevó, el otro monto es el área de esparcimiento,
1: ya.
0: Donde considera el replanteo, trazado, excavaciones, preparación de escarificación y compactación, tratamiento
1: obra
0: de
1: pesticidas,
0: base estabilizada, mansilla, lácteos, suministro,
1: sí.
0: Y y los escaños y los basureros, que son los otros elementos. Ahí tienes tú 27 millones. En costo directo.
1: Ya. Por costo la hora, ahí van 67.
0: Y más el resto que te había dicho, que son las horas provisorias y los trabajos previos.
1: ¿Eso cuánto es?
0: En total los suministros, porque tú tenías ahí faltaba el radier.
1: Ya, sí.
0: El piso de caucho,
1: sí.
0: Que son 5 millones.
1: Cinco.
0: En total, como juegos,
1: ¿ya?
0: Son 48, al considerar instalado.
1: Ya.
0: El instalado solamente los juegos, que
1: ya.
0: Tienes considerado los radier, el piso de caucho y la solerilla.
1: Ya.
0: Eso eran 48. Los 27 son la área de esparcimiento y los otros 5 millones son los trabajos previos de retiro, obras provisionales, obras, instalación de
1: 80.
0: Faena. Exactamente, eso es lo que sale, 80 millones sale en costo directo.
1: Ya, listo. Entonces, ¿y el resto de ganancias del proveedor?
0: Así es.
1: ¿Con el IVA?
0: Con el IVA.
1: ¿Quién lo tiene que descontar?
0: Así
1: porque es. Esos 124 millones incluido.
0: Correcto.
1: Y eso hay que descontarle el 20. O sea, estamos hablando de 10, como
0: 104.
1: De 12 millones menos, ¿no?
0: Sí, sale 104 el neto, que ya, llamamos nosotros 104, sin IVA, 104 millones.
1: O sea, en el fondo el se ganó 24 millones de pesos contratista, eso es.
0: Así es.
1: ¿Ah? Ya.
0: Eso es.
1: No trabajan por bolita dulce.
0: Son gastos generales y utilidades, la utilidad es 20%.
1: ¿Ya? Listo. Ya.
0: No sé si
1: eso, así funciona, aclarar. Así funciona el sistema público. Guste o no guste, bueno o malo, uno podrá estar de acuerdo. Oye, que la valorización del trabajo de esta cuestión, no, pues si esa cuestión vale 5 pesos, el contratista le pone 10, listo. Ahí uno no puede reclamar mucho porque es como es el sistema nomás, punto.
0: Lamentablemente, ver cómo han subido, bueno, yo que vengo de salud, los hospitales se pagaban antes en 55 UF, ahora están en 160 UF,
1: metro cuadrado.
0: Entonces, ha subido una brutalidad.
1: ¿Tres veces?
0: En 15 años.
1: Sí, claro. Súmale el tema de la guerra de Ucrania, súmale que eso encareció todo, ¿eh? Una serie de cosas que hicieron, que encarecieron todo eso, al final del día, así, ¿eh?
0: Lamentablemente es así, por eso que es importante, que bueno que lo pediste aclarar, porque, claro, se queda uno con la cifra final.
1: Sí, po. Y al final no le cuadra, entonces la gente dice, oye, ¿qué tanto? ¿Ah? Es mucha plata. Oye, vamos a los temas que se aprobaron ayer, que fue una cantidad de plata muy, muy importante, y que va a permitir, se aprobaron más de 600 millones de pesos en, por ejemplo, se van a hacer más juegos infantiles, pero estos se van a hacer una contratación completa y se van a ir distribuyendo, no hacer solo una obra.
0: Así es. Aquí nosotros postulamos a un proyecto de inversión de fondo regional que se habla de las 5.000 UF, y que son por 315.248.913 pesos. Uh-huh. Y como tú bien dices, esto es para varios sectores.
1: Yeah.
0: Y los sectores que son los que principales, te los voy a nombrar para que lo entiendan la gente. Villa Sol del Inca,
1: ¿ya?
0: Población Yevide, Villa Departamental, Población Chorrillo, Población El Esfuerzo, Población San Felipe, Villa La Doñita, Villa Santa Teresita, Villa Porta La Concagua, Juan Martín de Rosas, Villa Las Palmeras. Parque Alameda, Villa Los Álamos, Villa Juan Pablo II, Villa Carlos Pessoa, Villa El Señorial, Villa Puertos del Inca, Villa El Esplendor y por último, un sector rural, el sector de Bucalemu.
1: ¿Qué van a poner? ¿Un juego?
0: Ahí hay diferentes intervenciones.
1: Ya.
0: Ahí hay juegos, en algunos se consideran.
1: Estos son grito y plata, pero tienen que hacerle bien la terminación. Una vez fueron allá en. ¿Cómo se llama allá en Barranca? Hace años, ¿no? Tú no estás todavía. Fueron y hicieron un juego así nomás y lo pusieron encima de las piedras.
0: Me tocó verlo, sí. Ahí vamos a hacer también una iluminación. Si me tocó ir con la alcaldesa a ver ahí, nos decían justamente eso.
1: Sí, no, como que lo tiraron encima así de las piedras,
0: ¿eh? Exactamente. Mira, hay siete tipos de juegos y ya. Cada uno de los de las localidades tienen diferentes tipos. Y algunos tienen reja con ACET, y no son todos. Depende de las características de cada uno de los juegos.
1: ¿Qué reja con ACET para que no se arranquen los niñitos?
0: Exactamente. Ya. Entonces son diferentes inversiones. Como te digo, hay de la A a la J, que son los
1: tipos de juegos. Hay columpios para que los niños se columpen, ¿no?
0: Por supuesto, que el C y el D.
1: Ya.
0: Y ahí tú ves todos los que tienen C.
1: Me sacaron esos Villa columpios Lamea. De ahí, de donde hicieron los juegos, no, me sacaron esos columpios que eran históricos. ¿Dónde me columpí yo? ¿Se columpió mi hermano? ¿Se columpió mi hija?
0: ¿Y nadie se cayó y se rompió los dientes?
1: No, pues no. ¿Y tú qué hay calzadito? Y lo empujaba, sí. Y así, eran pa' guagua. ¿Ah?
0: Sí, algunos también pensaban si se podían restituir, porque estábamos viendo en qué estado quedaron, porque como los sacó la empresa, no sé si...
1: No, porque o por último copian la idea, yo creo que ahí le piden a los amigos talleres que hagan algo parecido y te dejaron algo bien bonito.
0: Sí, hay que ver también es que ahora los estándares que pudieron y la normativa de los juegos tiene que tener otro, la altura, también el tipo de gancho, hay una cierta de restricciones que no son como antes, nosotros somos... De lo antiguo, tú y yo.
1: No nos pasaba nada.
0: No había tanto.
1: Oye, drama. Bueno, iban a meterle luca al bacheo, pero ¿qué bacheo va a ser? Lo que está más malo, me mandaron un
0: mapa de calor.
1: Un mapa, claro, un mapa de calor, donde estaban bacheando, pero acá de repente, yo no sé si el bacheo o pegar una aplicada de asfalto. Puede ser una solución más potente aún.
0: Bueno, esto obviamente es paliativo. Obviamente uno queremos que tener el rodado que esté nuevo, y es lo que aspiramos, como en los proyectos que hemos... bueno, ahí les voy a decir de los proyectos que son ya de pavimentación.
1: Más definitiva.
0: Definitiva, exactamente. Ya. Esto es, claro, para mitigar, mitigar gran parte de nuestra problemática, que está bastante... El bacheo, hay dos tipos de bacheo, uno en frío, que es lo que hacen nuestros talleres, nuestros funcionarios, y el que estamos contratando es una contratación de servicios hasta un cierto monto, que son 60 millones, por royalty y es en caliente. Esta es una emulsión, ¿no es cierto?, de gravilla con una emulsión que te decía, y con una máquina va aplicando, prepara la superficie y puede tener un rendimiento. Esto es una contratación diaria. La idea de esto tiene bastante sentir, si bien, como digo, es una medida paliatoria, pero también aminora bastante nuestro autito, los amortiguadores, ¿no es cierto?
1: Sobre todo los que somos más robustitos, claro, exactamente.
0: No quería decir eso, no, pero ya que lo dices.
1: Está bien, está bien. Oye, y eso en el fondo es un contrato de suministro que en el fondo, en la medida que van necesitando, van ¿cómo abrir una cuenta corriente para ir usándola?
0: Exactamente, es diario, tiene un... diariamente entre 20 y 30 metros cuadrados, dependiendo de qué tamaño y el deterioro que haya.
1: Diariamente 20 y 30, esto más grande que esto, ¿sabes bien?
0: Metros cuadrados, sí. Sí, así que estimamos que...
1: Es barato, ¿ah? No es caro para el...
0: Es que por lo mismo encontramos que un buen contrato, por eso queremos ver ahora...
1: Para dejarlo permanente.
0: ¿Cómo queda? Ya. Pero... tenemos también un colchón, si es que hacemos un, si nos va bien con él, a poder ampliar este contrato, dependiendo cómo nos va con lo que aparentemente es bueno. Ahora esta empresa ha trabajado, porque la estuvimos googleando, con la municipalidad de La Calera y también en Santiago, no me recuerdo qué municipalidad, pero tiene sabe de estos temas.
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3: Es la 1:00 p.m, 29 minutos.
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13: Continuamos revisando las principales informaciones ocurridas en las 10 comunas del Valle de Aconcagua. El SLEP de los Andes está convocando a líderes educativos para conformar su primer consejo local. Para tener los detalles, tomamos contacto con el director ejecutivo del SLEP de los Andes, Leonardo Vera Monroy. Director, gracias por recibir el llamado de la radio.
15: Muy buenas tardes, gracias a ustedes.
13: Muy amable por tomarse este tiempo para poder compartir con los auditores de Radio Aconcagua esta convocatoria que están realizando. Yo sé que usted anda ocupado, que está fuera incluso de la zona del Valle de la Aconcagua cumpliendo sus labores, así que le agradezco este tiempo que se toma. Director, cuéntenos de qué se trata este consejo local que quieren conformar.
15: Sí, bueno, esta es una instancia fundamental del servicio que se tiene que constituir una vez ya a cargo de la escuela, porque precisamente la base que constituye este referente, el Consejo Local de Educación Pública, es de las comunidades escolares, con el objetivo de que el servicio tenga un elemento, por decirlo así, de apoyo, de asesoría, un cable a tierra permanente, aparte del vínculo más directo, un organismo que esté colegiado, digamos, que esté representado los estudiantes, los apoderados, los profesores, los asistentes, y también otros organismos del territorio, como los centros de formación técnica, las universidades, ¿no? Uh-huh. De tal forma que se cumpla un precepto fundamental de la educación pública, que es su carácter democrático, pluralista, participativo, para poder ir orientando los destinos del servicio. Así que estamos muy contentos de haber iniciado este proceso, de invitar, por lo tanto, a todas las comunidades educativas que estén permanentemente conectándose con nuestra red, porque va a través de ese medio y también de las propias direcciones de cada escuela, se van a ir entonces sabiendo los pasos. En primera instancia, la idea es poder informar bien de qué se trata y convocar a posibles interesados a cumplir, digamos, a ocupar estos cargos de representación muy importante para una elección que deberíamos tener por ahí por junio, ¿no? Ya, digamos, para poder elegir a quienes van a ser los representantes. Así que muy contento y llamando, invitando a la comunidad a que participe.
13: Director, los interesados, ¿cómo lo tienen que hacer? ¿Cómo pueden entregar sus antecedentes para poder formar parte de este consejo local?
15: Cada establecimiento y también el servicio estableció lo que se llama un comité electoral. Uh-huh. En el caso de los establecimientos está constituido, presidido por el director o directora del establecimiento, más algunas personas que forman este comité electoral. Por lo tanto, cualquier interesado, ya sea del ámbito de estudiantes, apoderados, profesores, ¿no?, que estén interesados en presentar su candidatura, la idea es poder inscribirse con ese referente, que sería la comisión electoral de cada establecimiento, ¿no? Uh-huh. Nosotros vamos a tener ahora el 25 de mayo una gran reunión con todos los comités electorales que se conformaron en cada escuela, para precisamente ya instruir de manera más precisa cuál es el proceso, pero desde ya pueden inscribirse si es que hay interesados, y esperamos que efectivamente tengamos varios, ¿no es cierto?, propuestas para que esto sea muy rico en debate, en conversación y obviamente alimentar las decisiones del servicio en el horizonte de mejorar, digamos, siempre la función educativa. Uh-huh. Así que ese es el mecanismo, a través de los comités electorales de cada escuela.
13: Perfecto, estamos conversando con el director ejecutivo del SLEP de los Andes, Leonardo Vera Monroy. Director, ¿cuáles son las atribuciones y los roles que van a tener los consejeros, este cuerpo colegiado que ustedes están buscando conformar?
15: Sí, en términos generales, la ley les establece un rol de asesoría, de consultoría, digamos, de ser un referente a través del cual se canalizan una serie de inquietudes de las propias comunidades escolares. Entonces, los representantes, más allá que provengan de una escuela X, ¿no es cierto?, del territorio, se constituyen en una especie de vínculo de todas las comunidades escolares para poder ir poniendo en la conversación, digamos, algunas necesidades, intereses particulares de cada uno de los estamentos, ¿no? Uh-huh. Entonces, fundamentalmente es un rol de acompañamiento, de vínculo permanente Nosotros tenemos en el servicio una unidad que se llama de Gobernanza y Participación Territorial, que es la que va a tener el enlace permanente con este referente, como así lo tiene hasta el momento con el comité directivo, que es donde está la representación más institucional, digamos, de los municipios, del gobierno regional y de los apoderados, que es un organismo que ya existe. Entonces, esa es la función. Nosotros queremos darle toda la relevancia porque nos parece que es un instrumento que va a ayudar a la gestión, de todas maneras, del servicio a tener más sintonía con las necesidades de las comunidades vivas del territorio.
13: Exactamente. Finalmente, director, quisiera consultarle, sé que lleva poco tiempo desde que los alumnos entraron a clases, pero ¿cuál es el balance que usted puede realizar de cómo se ha dado todo, en particularmente en la provincia de Los Andes, con el SLEP?
15: Bueno, tenemos una visión bastante positiva. Sabemos que hay una serie de elementos que tenemos que ir paulatinamente, digamos, alcanzando, sobre todo en materia de infraestructura, de ciertos servicios, digamos, de los establecimientos. Pero estamos, yo diría, ya avanzando rápido a cerrar un primer semestre en el cual los establecimientos han podido funcionar normalmente, con todos sus profesores, con todo su equipo, con los profesionales del TIE, en fin, con todo lo que se requiere para darle, digamos, vida a las escuelas. Y a su vez hemos logrado tener, que era uno de los desafíos gigantes, el tema del transporte. Nosotros hoy día estamos transportando cerca de 2.500 estudiantes. Sabemos que tenemos que hacer algunos ajustes, mejoramientos, pero que son bien en el margen. Y por tanto también toda la provisión de materiales, de aseo, útiles escolares, en fin, son cosas que hemos tenido, digamos, en un piso inicial bastante bien. Así que estamos bien contentos, pero no así dejar de estar desafiados con que haya un segundo semestre donde podamos corregir y mejorar una serie de elementos que aún falta por afinar, ¿no? Uh-huh. Pero estamos funcionando bien, estamos con vínculo con las comunidades, así que muy muy contento de este primer semestre de gestión.
13: Director Ejecutivo del SLEP de Los Andes, Leonardo Vera Monroy, le agradezco este tiempo que se toma para compartir con los auditores de la radio estas buenas noticias. Que esté muy bien, muy amable, muchas gracias.
15: Muy amable, muchas gracias a ustedes, que estén muy bien.
13: Hasta luego.
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13: El segundo semestre de este año, la Municipalidad de San Felipe realizará una auditoría externa. Quien se refirió a este tema en conversación con Eugenio Cornejo fue el concejal de la comuna, Basilio Muena.
24: Sí, Eugenio, lo hemos conversado. Mira, el año pasado se habló mucho del tema de la auditoría. En sesión de consejo, la alcaldesa derivó el tema de la auditoría a la Comisión de Régimen Interno que presido. Estuvimos trabajando. El año 2025, Finanza nos dice, no tenemos presupuesto 2025 para hacer la auditoría. Mm. Perfecto. Se hizo un informe, se solicitó que en el presupuesto 2026 se destinaran los recursos para la auditoría, y en esto estuvimos todos de acuerdo. Yo hice un informe pidiendo el tema del presupuesto 2026 y que en 2026 se tenía que desarrollar la auditoría, y firmaron todos los concejales el informe que evacué. Ya. Entonces a mí siempre me ha llamado la atención cuando se dice que no hay, no existe voluntad. Siempre ha existido la voluntad, y ayer la alcaldesa lo ratificó. Se están confeccionando las bases de la licitación para la auditoría y se va a desarrollar dentro de los próximos meses. Ya se va a empezar a hacer una auditoría financiera operativa para poder detectar todo tipo de soluciones, mejorar y en caso de encontrar obviamente alguna situación que no sea conforme a derecho, están los procedimientos administrativos, están los procedimientos civiles, están los procedimientos penales, según sea el caso. Y la auditoría, Eugenio, se han hecho además el 2021-2022, se hizo una auditoría al municipio. También tenemos, para que la gente sepa, tenemos una unidad de control que trimestralmente nos entrega un informe de cómo van las finanzas y también vamos haciendo una auditoría de cierta manera a diversas áreas. El año 2025 también era requisito, previo al traspaso del SLEP, hacer una auditoría al DAEN. También se hizo una auditoría al DAEN, una auditoría externa. Y además tenemos, felizmente, a la Contraloría, que siempre también está revisando procesos. Eso es muy importante, que siempre se estén revisando los procesos. Si hay algo que no corresponda, se tiene que sancionar. Y acá yo también voy a hacer una defensa, Eugenio. En el municipio trabajan entre planta, contrata, aproximadamente 200 personas más los honorarios, te hablamos de 300 personas más. Son personas que están trabajando para el servicio público y acá no se puede permitir que por situaciones de algunos se manche la honra de toda una familia municipal que trabaja con compromiso. Hay mucho que mejorar, siempre van a haber falencias, pero la gran mayoría de los funcionarios trabaja de manera honesta y leal por su comuna.
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13: A partir del 5 de mayo recién pasado, el Instituto de Previsión Social inició el pago del bono de invierno 2026 para más de 1.660.000 pensionadas y pensionados del país. De ellos, más de 186.000 personas corresponden a la región de Valparaíso. El bono de invierno corresponde a un aporte económico que entrega el Estado durante mayo, una vez al año, a personas pensionadas. El monto del beneficio es de 81.257 pesos por persona que acredite 65 años o más al 1 de mayo del 2026 y cuyo monto de pensión contributiva sea menor o igual a 231.440 pesos, siempre que pertenezca a uno de los grupos de pensionados que señala la ley. Se paga automáticamente junto con la pensión correspondiente sin necesidad de postulación. La Seremi de Gobierno, Rosario Pérez, destacó el enfoque del Ejecutivo en combinar apoyo social con responsabilidad en la gestión fiscal.
7: Bueno, como gobierno estamos comenzando ya a pagar el bono invierno, que ya a partir del 5 de mayo se ha comenzado a pagar. Para el gobierno del presidente Kast es importante, estamos trabajando en hacer que estos beneficios lleguen de manera significativa a las personas que más lo necesitan y es por eso que hoy día en la región de Valparaíso estamos haciendo este anuncio que se paga de manera automática en la pensión del mes de mayo. En las oficinas de Chile Atiende pueden obtener toda la información necesaria. Aquí más de 186.000 van a ser las personas beneficiadas en la región de Valparaíso.
13: Por su parte, la Seremi del Trabajo y Previsión Social, Carolina Sangüesa, puso énfasis en la importancia de este apoyo y en el desafío de sostener este tipo de beneficios durante el tiempo.
8: Bueno, este bono es para personas que tengan 65 años, cumplidos al 1 de mayo del año 2026, y es para todos aquellos, ¿no es cierto?, que tengan una pensión que sea igual o no supere los 231.440 pesos, con tales que el bono es de 81.277 pesos, y esto es una inversión total que significa 131.000 millones de pesos. En la región son alrededor de 150 millones de pesos aproximadamente. Esto es importante para nosotros como gobierno, el que todas las personas sepan que este bono es automático, no deben postularlo y además hacer también un llamado a las personas beneficiarias que no entreguen sus datos personales ni las cuentas bancarias, las claves, porque esto es de manera automática, eso para tener también resguardo.
13: Las autoridades instaron a la ciudadanía a informarse a través de los canales oficiales del IPS y su red Chile Atiende. Para esto están disponibles el sitio www.ips.gov.cl, www.chileatiende.cl y el call center 101, sucursales en las regiones y las redes sociales de Chile Atiende en las redes sociales como X, Facebook e Instagram.
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13: Este día sábado se desarrollará la primera feria de camisetas de colección en la comuna de San Esteban. Quien se refirió a esto fue el alcalde Cristian Ortega, que realizó una invitación a los vecinos de Aconcagua a acercarse hasta su comuna y participar.
12: Gente, soy bien futbolero, pelotero, y ahí surgió la idea de poder invitar a la Feria Camisetera, que es un grupo de expositores que levantó esta iniciativa. Bien. Y que, bueno, va mucha gente, principalmente lo hacen en Santiago, y nosotros ahora logramos que pudieran venir a San Esteban. Son cerca de 30 expositores y hay de todo en realidad, pues, camisetas, láminas, chapitas, bufandas, poleras retro. Para los peloteros, yo creo que un panorama ideal, y en general para toda la familia, porque también van a haber puestos. Bueno, va a estar bien entretenido.
14: ¿Va a haber ventas o la exhibición?
12: Ventas, hay venta y exhibición.
14: Ah,
12: hay,
14: bueno, ya.
12: Oye, lo otro que me ha sorprendido mucho es que hay hartos coleccionistas aconcagüinos. Nosotros viene un vecino San Esteban que tiene una colección cercana a las 500 camisetas. Yo fui a su casa a verlo y de verdad que me sorprendió. Va a haber también un puesto con las camisetas del Trasandino, y bueno, también van a haber otros. Bueno, entiendo que viene Chupete, también quería venir, que era utilero Unión San Felipe. Chupete ahí con Franklin también tenía unas camisetas, ¿ya?, y querían venir.
14: Sí, no, si él tiene hartas camisetas,
12: va Chupete. Va a estar bien entretenido.
14: Ya, oye, pero hay una histórica, digamos, si tiene hartas camisetas Chupete, ¿verdad? Me recuerdan por aquí. Por ejemplo, pero hay una histórica, por ejemplo, la 5 de Zidane del Real Madrid, la 10 de Zidane en el Mundial de Francia, alguna de Diego Maradona, algunas históricas, por ejemplo, la de Bambán Zamorano, la de Marcelo Sala en el Mundial, la de Lucho Pérez, la final de la Copa Libertadores, la del Matador Sala. Hay camisetas muy emblemáticas.
12: Sí, quienes tienen la feria camisetera se dedican a esto, ellos tienen una colección, van a traer harto de eso. También camisetas retros para vender, va a haber una réplica de la Copa Libertadores, que también es de un amigo de los Andes. Yeah. Así que bueno, hay harto para los peloteros, para cachurear en realidad. Yo creo que más allá de que uno sea hincha de un equipo, a veces encuentra por ahí unos lujos de camiseta que son... para quienes nos gusta, es bien importante. Y lo otro también, yo creo que invitar a la gente a que venga con la camiseta a su equipo. Aquí yo creo que hay que cultivar eso principalmente. Ya. A veces se genera mucha enemistad, pero al contrario, esto es para que vengan con la camiseta a su equipo, podamos compartir, van a ver harta actividad. Así que ese es el final de esta actividad.
14: Qué bueno. Compartir, ¿qué actividades anexas va a haber? Por ejemplo, unos
12: charla. Hay el campeonato de tenis fútbol, hay campeonatos de tacataca. Esperamos poder tener unas charlas también, conversatorios con algunos exjugadores. Hay también una exposición de libros de fútbol, que eso también es un tema importante. Traen unos expositores que vienen con varias publicaciones relacionadas con clubes más pequeños, clubes amateur, y de la Asociación de San Esteban también esperamos poder contar con algunas cositas. Así que va a estar bien entretenida.
14: Oye, y la hora es desde las 11 en adelante hasta que alguna hora termine, ¿o no?
12: De las 11 esperamos estar hasta más o menos las 7 de la tarde. Después ya se pone bastante frío, pero partimos a las 11 de la mañana, partimos bien temprano y vamos a estar durante todo el día. Entonces también van a haber carros con food truck, que van a haber cerveceros locales, en fin. Así que durante todo el día se pueden arrancar, pues, antes o después del partido de Unión San Felipe se pueden arrancar.
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13: Revuelo político por intervención del diputado Luis Pardo, que pidió fiscalizar al Servicio de Salud Aconcagua. Consejo Municipal aprobó inversión por más de 670 millones de pesos para proyectos en San Felipe. Se inició el pago del bono invierno. El segundo semestre de este año, la Municipalidad de San Felipe realizará auditoría externa. Este sábado 16 de mayo se desarrollará la primera feria de camisetas de colección en la comuna de San Esteban. Se termina la revisión de las noticias. Ahora puede continuar su día informado. Hasta la vista.
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20: Es la 1:00 p.m. 58 minutos.
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6: El bueno, Víctor González, el bueno. Llegamos a Deportes en Aconcagua de este día miércoles 13 de mayo. Junto a nuestro radio controlador y enganche, si fuera un equipo de fútbol, don Víctor Salgado Olivares. ¿Cómo está, don Víctor?
15: Muy bien, buenas tardes.
6: Ya a mitad de semana se empieza a vivir el partido contra Rangers de Talca.
15: Sí, señor.
6: Se empieza a palpitar. Me han llamado dos personas de Talca pidiendo información sobre la venta de entradas.
15: Ya.
6: Dicen que no vendría poca gente de Talca, que hay efervescencia, que a pesar de la mala campaña de Rangers, la hinchada no se baja, que creen fervientemente que el equipo se salva y que aquí podrían hacer algo básicamente en el repunte, iniciar algo, aquí un triunfo en San Felipe, empezar encontrar el primer triunfo de la temporada. Veremos qué de la Unión San Felipe, lo concreto es que el partido ya se empieza a vivir, se empieza a sentir en el ambiente. Ojalá que vaya mucha gente de San Felipe también al estadio municipal, que va a presentar una mejora en la Galería Norte. Está pintadita, se ve bonita, se ve monona la galería. A los de Talca lo vamos a sentar en el lado sur para que pasen no, como se te ocurre, como que haríamos mal ahí, no. Lo van a sentar en otra parte seguramente.
15: Director, pero que venga tranquilo.
6: Claro, director, solo vengan tranquilo, si no le va a pasar absolutamente nada. No, si no tememos, dicen a la hinchada, si nosotros tenemos miedo del estadio, dicen las barras de otro equipo. ¿Qué tienes ahí?
15: Bueno, se dice que serían 2.000 entradas para el público local, San Felipe, y 500 para las visitas. Hasta el momento es lo que se ha dado a conocer.
6: 2.500 personas, yo creo que vamos a tener un aforo, va a ser un buen día para el fútbol, y me parece que es un partido bastante interesante, de los más trascendentes que ha tenido Unión San Felipe, no vamos a decir comparado con el que se vivió con Santiago Morning en esa efervescencia que era un partido de vida o muerte, pero asumiendo de que es un encuentro que puede marcar alguna tendencia hacia el futuro inmediato del Unión. Bueno, veremos ahí cómo se van dando las cosas, lo concreto es que hay efervescencia y el partido ya en este día miércoles ya como que empieza a tomar cierto tinte, empieza a tomar cierto colorido el ambiente. Nosotros estuvimos en el complejo deportivo.
15: ¿Ah, sí?
6: Sí.
15: Hoy día, temprano.
6: Primera vez que estoy toda la mañana y no hago nada.
15: ¿Pero qué? ¿Qué pasó?
6: Fui a puro conversar.
15: ¿Puro mate?
6: Puro mate. Galletas, comí una galleta que me dieron. Pero resulta que, no, pero al final ya de cuenta me di cuenta, dije, reaccioné, chuta, que tengo que trabajar acá, pues vengo a hacer alguna cuña.
21: Pero bien atendido.
6: Sí, bien atendido, sí, de todas maneras. Y ahí dije, háganme la paleteada, llamen a los entrenadores. Y me dice Esteban Carvajal, converse con el profesor González, no más ningún problema, estimado Jorge. Así que tenemos al profesor Ricardo Manteca González, que va a hablar un poquito de lo que va a ser el partido y la realidad que tiene Unión San Felipe en este momento. ¿Cómo está don Víctor González Figari?
7: Hola Jorge, muy buenas tardes.
6: Oye, ¿sabían ustedes que el sábado siempre se habla tanto de la historia de Manteca como entrenador? Y ¿sabían ustedes un detalle estadístico, no?
15: A ver, ¿qué detalle?
6: Manteca nunca ha sido técnico de Unión San Felipe. Partamos por ahí. A lo más ha sido ayudante interino también. Pero en la vez anterior, cuando fue interino con Pablo Álvarez, si no me equivoco, cuando se fue expulsado, ¿se acuerdan?
15: Ah, sí, sí.
6: Hay un detalle no menor, que 20 años después del retiro y varios años como ya como ligado a lo que es el área técnica, ¿sabes tú lo que va a pasar el sábado próximo? ¿No?
15: ¿Qué va a pasar?
6: Un detalle histórico con muchos tintes emotivos.
15: Ya.
6: Va a ser primera vez que Ricardo González se va a sentar en la banca técnica de Unión San Felipe, en el banco técnico, en el banco, en la banca donde está como técnico.
15: Sí.
6: Primera vez con Unión San Felipe.
15: Mira, qué bien.
6: Bonito detalle. Se lo hice ver así en la conversación previa a la conversación. Le dije, oye, manténgale, le dije, esto

0: Y por eso hablamos con Ricardo González, quien, una charla larga, como suelen ser las conversaciones con Ricardo, que nunca son cortas, señaló lo siguiente, respecto al partido de ahora, lo que viene para el futuro, la realidad, todo lo que tiene que ver con Unión San Felipe. Escúchenlo, porque dice cosas bastante interesantes Ricardo González.
1: Bueno, sí, eso es un partido de muchos puntos en juego por la posición de los dos equipos. Y bueno, el profe Esteban está trabajando en función de lo que es el partido, trabajando al equipo en lo que, vuelvo a decir, lo que se va a presentar el equipo rival, como es Rangers de Talca. Y bueno, ya con más días de trabajo, esperar que el equipo vaya asimilando lo que quiere Esteban, que eso es lo más importante en esto. Yo creo que si el futbolista es obediente en las cosas que Esteban y los que estamos afuera ayudando les podemos aportar, yo creo que para que todos tengamos una idea de juego y para que todos estemos en la misma línea, yo creo que perfectamente podemos quedarlo con un buen resultado, que es ganar, que eso es lo primero que el equipo quiere buscar. De las maneras, bueno, ahí se verá, porque hay distintas maneras de buscar una victoria y todas son válidas, según tus jugadores, según los momentos de los futbolistas, los momentos físicos, los momentos anímicos, etcétera, etcétera. Entonces tienes que evaluar bien y estar bien atento que realmente lo que, cómo puedes jugar, más como que quieras jugar, porque quieres jugar, nosotros todos, yo he escuchado a todo el mundo y hasta la gente que no juega nunca la pelota quiere jugar como Guardiola, pero para eso hay que tener los jugadores que tiene Guardiola. Entonces a veces hay que jugar como se puede el equipo, ¿no? Y nosotros estamos intentando de la parte que nos corresponde, la parte física y la parte de ayudante, como estoy en este caso, de que el futbolista llegue de la mejor manera en todo sentido al partido, dentro de sus posibilidades y sus condiciones naturales.
0: Usted siente, en todo caso, cuando estuvieron la semana pasada, los dos concordaron, tanto el técnico, en este caso usted, Carvajal, como usted, respecto a que era muy importante recuperar la parte emocional de los jugadores, que entendían que desde ahí se podía intentar un alza futbolística. ¿Sienten que eso lo lograron ya? Que la parte emocional se ha recompuesto un poquito y por lo tanto les va a permitir trabajar mejor el encuentro que viene con Rangers?
1: Bueno, sí, yo no creo que esté lograda totalmente, al contrario, yo creo que día a día ha costado un poco en eso, pero ya se vio un atisbo en el partido de lo que quiere Esteban, un equipo que sea ordenado, pero también, aparte de ser ordenado, un equipo que también busque el arco rival de la manera que se trabaja. Yo puedo trabajar de una manera y después el equipo va y empieza a interpretar otras cosas en el partido. Entonces no se ve bien eso. Entonces se ve bien cuando un equipo realiza o trata de realizar lo que se trabajó durante la semana, y como tú me hablabas en el aspecto
0: orden táctico,
1: claro, justamente. Entonces, orden, ser un equipo ordenado no significa ser defensivo, porque yo te puedo decir otra cosa también de las cosas, de los mitos que hay en esto. Un buen ataque, o sea, una buena defensa, hay que tener un buen ataque. Para mí nunca fue así. Para mí, para tener buena defensa, hay que tener buenos defensores. Sí. Entonces hay cosas que son tan arraigadas en este tema, y bueno, cada equipo, yo siempre he dicho que todas las fórmulas te pueden llevar a la victoria, pero sí, siempre cuando el jugador entregue el 100% de sus capacidades. Eso es importante, ya sea en lo mental, en lo físico, en lo táctico, porque estamos en una división que es primera vez y tenemos que saber que tenemos jugadores de primera vez, y es así, es la realidad de la situación. Estamos seguramente jugadores que tienen más trayectoria, claro, pero en este momento Unión San Felipe es de la primera vez, tenemos que ser protagonista
0: de la B,
1: y eso tenemos que ir en el momento que estemos en este lugar, que nosotros con Esteban estamos muy claros que tenemos que vivir.

0: solamente el presente, pero en el presente hay que trabajarlo para que al otro día sea mejor y así llegar al partido de las mejores condiciones posibles, ya sea en todo sentido. Pero tampoco hay que pedir que juegue como los grandes equipos de Europa, pero sí que muestre algo, y eso es lo que se ha trabajado. Ya mañana iremos a hacer una práctica ya más del 11 contra 11 y ver ya el equipo, ir ya Esteban quiere ir visualizando el equipo que se va a componer para el fin de semana.
1: Ricardo, y desde tu perspectiva de jugador histórico de San Felipe, una invitación a la hinchada que lo acompañe este sábado.
0: Mire, a la gente de San Felipe, lo único que les podemos prometer y las vamos a invitar, y las vamos a invitar para que vaya a ver a Unión San Felipe, y les vamos a prometer que va a ser muy similar a lo que se jugó con el Chaco Monte. Queremos que sea muy similar, porque todavía no acontece eso, pero que queremos que el equipo esté entregue cosas muy similares a lo que hizo con Santiago Montt. Esa es la esencia de Unión San Felipe, toda su historia. Y todos sabemos que es así. Los que hemos estado por mucho tiempo en este club sabemos que la historia de San Felipe es de mucho esfuerzo. Por algo Unión San Felipe se llama los equipos de los humildes en los 70, 71, pero a mí me tocó estar en Unión San Felipe, pero me tocó ver la gran campaña que hizo Unión San Felipe, bueno, en el 2000 cuando ascendieron, y muchas campañas que me tocó ver, no ser protagonista, pero me tocó ver como la campaña del 2009. Es un equipo que era el reflejo de lo que le gusta a Unión San Felipe,
1: la identidad,
0: jugadores como Vildoso, Domínguez, Briseño, para qué decir, el nuestro Day Fernández, había muchos chicos aquí de la zona, muchos chicos que venían de otros lados,
1: el mismo Esteban,
0: el profe Esteban. Entonces yo disfruté mucho con ese equipo estando fuera del club, e incluso fui invitado a la final de la Copa Chile en Valparaíso. Disfruté mucho de equipo, que creo que eso hay que buscar, esa identidad, y la calidad de los futbolistas, las condiciones son diferentes, pero la esencia queremos llevarlo a eso, al jugador de Unión San Felipe. ¿Puede costar? Sí puede costar, pero por lo menos que en este partido se vea eso, y dejar que lo único que le pedimos, y se está preparando el equipo para que saquen todo lo que tengan.
1: Y Ricardo, y este sábado va a pasar un hecho que para ti va a ser histórico, y quizás la gente más adicta a Unión San Felipe también lo puede percibir. Han pasado ya hartos años de tu retiro del fútbol profesional, de que te iniciaste una carrera como técnico, como asistente, has estado muchas veces en otras clubes como entrenador, pero esta va a ser la primera vez que Ricardo González se va a sentar en la banca técnica como miembro del cuerpo técnico de San Felipe.
0: Sí,
1: ¿me equivoco, es verdad?
0: Claro, como miembro, en este caso de asistente, ayudante, estando ahí, primera vez de que voy a estar en el estadio municipal compitiendo oficialmente, si Dios quiere estar ahí. La verdad que estoy muy ansioso que llegue ese día, y espero que lo vaya bien. Y del 2006 que oficialmente y compitiendo y por los puntos no estaba en defendiendo a Unión San Felipe, en el estadio municipal, que por muchos años me albergó de joven, después ya más viejo. Así que imagínate la ilusión que tengo de estar ahí, de ayudar a Esteban, de ayudar al profesor, de ayudar a todos y ayudar a los futbolistas que enseñen todo. Yo lo único que les puedo entregar a ellos que a la gente, y darles ese consejo, que a la gente en San Felipe, cuando el futbolista entrega todo, porque todos los futbolistas que llegan a jugar en San Felipe tienen condiciones. Algunos con más trayectoria que otros, pero todo el futbolista que llega a ser profesional, pues es por algo, ¿no? Entonces, si a eso, ese algo que ellos tienen, le entregan todo su entrega, valga la redundancia, dejar todo en cada balón, dejar la vida futbolísticamente hablando en cada balón, la gente lo reconoce, pero enseguida.
1: Gracias. Ahí estaba la entrevista, la conversación con Ricardo González. Interesante, dice, por ejemplo, para la versión de que tenemos los defensas. ¿Cómo es la mejor defensa? ¿Un buen ataque?
2: Claro.
1: No, eso no.
2: que lo diga el Bayern Múnich, que tuvo un excelente ataque contra el Paris Saint Germain, pero no una buena defensa, y terminó eliminado a la Champions.
3: Eliminado.
2: Sí, claro. Porque, y no pueden decir ellos que no tuvieron un buen ataque, o sea, lo tuvieron excelente. O el Paris tuvo un mejor ataque incluso y una mejor defensa, ¿no? Defendió su gol bien.
3: Hay que tener buenos defensores.
2: Claro, exacto. Entonces, interesante. Y mira lo que son las cosas, después de 20 años, tener la posibilidad de un redebut, porque para él va a ser un debut. O sea, él dice, claro, uno lo mira desde fuera y quizás no le genera la importancia que para, en este caso, para el personaje pueda tener. El tema de que después de 20 años de retiro dice, primero es que yo que voy a llegar al estadio municipal y me voy a presentar, o sea, a defender de Unión San Felipe, claro, en esta parte como parte de integrante del cuerpo técnico.
3: Claro.
2: Estando ahí. Víctor González dijo, no tenía expulsado. No, pero
4: claro, ¿te acuerdas de, claro, que fue expulsado cuando estuvo
2: de ayudante también?
4: Claro, sí.
2: Con profe Pablo.
4: Exacto.
2: Con el profe Pablo, claro. Y claro, pero esto tiene un tinte distinto. Dice que va a ser un partido muy bonito, que lo va a vivir de manera especial, pero él destaca que lo importante está precisamente en el partido con Rangers. O sea, que hay que sacar un resultado, y que Unión San Felipe, para sacar ese buen resultado, tiene que asemejarse mucho a lo que hizo contra Santiago Morning el año pasado.
4: Eso es lo que dice.
2: Claro, y para que ese partido se asemeje, también es fundamental lo que diga la hinchada. O sea, eso
3: acompañe.
2: Es claro. Claro, que acompañe, porque lo que se vivió ese partido contra Santiago Morning, recordemos que fue un partido que hubo mucha efervescencia desde la galería, que traspasó hacia la cancha toda esa efervescencia, y desde la cancha hacia la galería había una retribución respecto a la entrega que había de los jugadores. Se daba una situación ambiental distinta, una sensación diferente.
4: Que sea eso bonito. Es lo que quiere que se vea este sábado.
2: Claro, claro.
3: Sí, porque los hinchas de Rangers a lo mejor van a hacer eso, van a venir
4: a investigar a su equipo. Claro que sí.
2: Ellos tal que, bueno, están convencidos que se salvan, y yo le voy a mostrar los WhatsApp que me han llegado de Talca 2 ya.
3: Y quieren comenzar este
2: sábado. Claro, quieren comprar la entrada ahora, y estamos viendo grupos familiares que van a venir, o sea, y ellos están convencidos. Uno pega la cargada, digo, ¿para qué no gastar plata si vaya a jugar la plata que para segunda hay que tener mucho, hay que moverse mucho? Entonces, no, si nosotros nos vamos a salvar, y este sábado empezamos el repunte porque ellos creen, o sea, no por nada, Rangers figura en el ranking de los equipos que más público llevan en el fútbol chileno, o sea, las dos divisiones.
4: Exactamente.
2: O sea, sí. No sé si el quinto o el sexto equipo, club que llama gente como a su estadio. Entonces estamos hablando de una institución que que está, nosotros cuando hacemos el deporte en Aconcagua de pretemporada, podríamos colocarla así, en pretemporada, deporte en Aconcagua de pretemporada.
4: ¿Verdad?
2: Todo felicidad, entonces soñamos con título y todo lo demás. A todo nivel, pues, damos.
4: Claro, que se está formando el plantel, claro. Entonces uno dice, oh, qué bien.
3: Y no solamente de Unión San Felipe, de otros clubes.
2: De otros también. Clubes, de campeones de América, campeones de segunda división, estamos todos, damos goleadores, todo lo demás. Unión San Felipe, o sea, Deportes de Aconcagua de pretemporada. Nunca hemos dado a Rangers como candidato al descenso, pues. Siempre es candidato al título, siempre. Y de fierro, siempre decimos Rangers, siempre Rangers. Así es como la cuestión casi instintiva. Oye, ¿candidato para subir este año a primera? Inmediatamente. Rangers. Ninguno de todos los participantes...
4: Lo ve como descenso.
2: Ninguno lo ve como descenso. Claro. Siempre, todos te dicen, siempre jugamos a tres candidatos, ¿cierto? Y siempre dentro de los tres uno dice Rangers. Y mira dónde está Rangers, con una... La verdad, yo te digo, sinceramente, a mí me cuesta imaginarme la de Rangers en segunda división. O sea, es como... es como inimaginable una cosa como esa, pero podría pasar.
4: De que podría pasar, claro que sí, pero es imaginable, por ejemplo, como si fuera que descendiera Wander, algo así, algo similar.
2: Por el poderío que tiene, por el entorno que tiene.
4: ¿Quiénes le siguen al equipo? Es por eso.
2: Claro, lo de Concepción no se iguala, porque lo de Concepción fue un tema administrativo. Lo de Concepción no fue un tema deportivo, fue un tema administrativo que le pasó a la cuenta al cuadro de la octava región, y por lo mismo. Ellos de la noche a la mañana se encontraron jugando, o sea, se encontraron desaparecidos. Y tuvieron que rearmarse y partir desde hacer el camino largo de tercera B hasta a lo que hoy están en la primera división A del fútbol profesional chileno. Pero de que va a haber un partido lindo, que será un partido bonito, yo estoy seguro que lo será. Ya hay ambiente de partido importante. Y lo mejor de todo, que no hay ese ambiente de que hay que estar como preocupado de los desmanes, no, porque con Ranger son partidos de gente no hace rato que no hay esa complicación, pero sí va a haber efervescencia. Sí va a haber efervescencia porque los dos equipos se juegan mucho.
4: Exactamente. Antes que siga, ¿sí? Don Víctor Aguilera, que siempre nos sigue desde San Fernando, dice, saludo desde San Fernando. San Fernando. ¿Qué quiso decir el profesor? Dice, tenemos jugadores de la primera B.
2: Como, o sea, yo creo que lo que quiere decir es muy claro, o sea, de no fantasear en ninguna dinámica. O sea, yo creo que eso tú se lo planteas
4: como que son capacitados para estar en la primera vez, pues es como que el rendimiento de ellos es para la primera vez.
2: Pero ese es un ejercicio que se hace comúnmente, como cuando se habla de jugadores de selección, pues. Uh-huh. ¿O no, don Víctor? Cuando se dice jugador de selección, o sea, ¿qué quieres decir tú cuando dices es jugador de selección? No está minimizando al otro, simplemente está colocando la pelota en el piso nada más.
4: Pues, no le está restando
2: la categoría, no. Para nada. No,
3: lo mismo lo pasa con los entrenadores.
2: Claro.
3: Que claro. Son
4: entrenadores
3: de primera A y primera B.
2: Exactamente. Sí. O sea, y es una realidad objetiva. ¿En qué división juega San Felipe?
4: Primera B.
3: Hace
4: ¿Y jugadores años. Son?
2: De primera B.
4: De primera
2: B. ¿En qué división juega Wanderers?
4: Primera B.
2: ¿Y estos jugadores son de equipos de?
4: Primera vez.
2: Si no, sí, tampoco, claro. O sea,
4: sí, que la duda que tenía entonces, por claro, eso.
2: Yo creo que no.
4: Eso es lo que quiso decir el técnico.
2: Yo creo que yo no entiendo completamente así. No entiendo completamente así. Y yo creo que también en esa dinámica va también la reflexión respecto a los juegos que muchas veces se quieren ver, porque en primera vez no se ve un juego fluido. Sí se ve juego, equipos que se entienden muy bien, que en cuanto a las transiciones, cómo atacan en bloque, cómo defienden. Pero yo pregunto, ¿qué equipo juega de manera así como, voy desde la estética, de la puesta en escena? ¿Qué equipo tú podrías decir, tú que ves mucho fútbol de la primera vez, Chamán, porque ves a un equipo también en especial que le ves todos los partidos?
4: ¿Cuándo puedo?
2: Claro. ¿Que a ti
4: no
2: te llena?
4: No hay ninguno.
2: O sea,
4: no hay ninguno hasta el momento.
2: Y yo tampoco en el fútbol chileno.
4: Ojo que, perdón, quizás tienen minutos.
2: Sí.
4: 45 minutos, bueno, excelente, como dice.
3: O partidos. Que hizo Wander
4: también.
3: El fin de semana pasado.
4: Exacto, puede. Pero sí que sea todo el fin de semana, no.
2: Que sea fluido así, no. O sea, yo pregunto incluso en el fútbol chileno, ya contemplando incluso la primera división, ¿existe un equipo?
4: Este año no.
2: Que, ¿has visto algún partido que te deleite, como te deleita cualquier partido, por ejemplo, de Champions?
4: Este año no.
2: No existe. Entonces, por eso porque me parece que la conversación fue interesante. Y ahora, claro, para que los equipos también se expresen en la cancha bien, con energía y con todo, es importante que cuenten con el apoyo público, y ojalá el público vaya, complete el aforo que asignado para la Unión San Felipe en este partido importante, donde ojalá se logre un triunfo, porque creo que ahí podría empezar una nueva era en este Unión que necesita tanto un triunfo. Pausa y retornamos.
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2: Regresamos con Deportes en Aconcagua. Y don Víctor, yo cuando usted lo veo con los papeles ahí, es porque usted quiere decir algo. Yo cuando empiezo, porque empieza a poner los papeles,
3: sí,
2: y empieza a moverlos. Esto si, no, está diciéndome la serie.
3: No,
2: no
3: es que
2: te pase,
3: no es que esté tiritando.
2: No.
3: Sí, quería hacer notar en cuanto a los números de esta fecha del fútbol de ascenso. Por ejemplo, en la tabla de posiciones general, tenemos a Unión San Felipe en el 14º lugar con 9 puntos. En 11 partidos jugados tiene 2 ganados, 3 empates, 6 partidos perdidos, tiene 8 goles a favor, 19 en contra, una diferencia de menos 11. En cuanto a Ranger, está en el último lugar, 16º, con 3 puntos. En 11 partidos jugados tiene, no ha ganado, tiene 3 empates, tiene 8 partidos perdidos, tiene 10 goles a favor, 21 goles en contra, la misma cantidad que Unión San Felipe. Tiene menos 11 también en cuanto a la diferencia. En cuanto a Unión San Felipe como local, estaría en el 12º lugar, está con 6 puntos Unión San Felipe en 5 partidos jugados. Tiene un partido ganado, 3 empates, 1 perdido. Tiene 4 goles a favor, 3 goles en contra, una diferencia de más 1. En cuanto a Ranger, como visita, está en el 15º lugar, con 1 punto, en 5 partidos jugados. No ha ganado como visita, tiene 1 empate, tiene 4 partidos perdidos, tiene 4 goles a favor, 9 goles en contra, una diferencia de menos 5. Eso es lo que dicen los números en cuanto a los dos equipos que se van a encontrar este día sábado.
2: Partido interesante porque están hasta como nivelados. Sí, están desnivelados en la suma de puntos. Y ahí creo que yo soy un convencido que San Felipe, en la pasada, en lo reciente, en la era anterior, muy reciente, sumó hartos puntos para los que debía. Un factor que creo que predominó y bueno, se agradece que haya en esa cantidad de puntos, 9 puntos, ¿no? Porque podríamos perfectamente, yo lo hemos dicho aquí, de acuerdo a cómo se jugaba, a ratos daba incluso la sensación de que se jugaba peor que como estaban las dos temporadas anteriores, chamán. O sea, la expresión tuya, chamán, que cuando me dijiste que fuiste al estadio y sufriste como nunca había sufrido, sí, un partido, o sea, sí, que te querías ir del estadio.
4: Que fue verdad. A nada. ¿Cierto?
2: Sí, esa fue. Yo saco esa conclusión porque fue lo que sintió mi compañero aquí, en este caso, chamán, que normalmente está en los estudios, y ese día le correspondió estar en el estadio. Y yo le pregunto, bueno, ¿cómo le pasaron en el estadio? Dijo, quiero puro irme. No puede ser, ¿cómo?
4: Pero a esto vine. Es
3: que, claro, ese día íbamos con mucha ilusión.
4: Sí, entonces, aparte que para todos los encuentros, lógico.
2: Claro, y fue así. Claro, entonces, claro. Bueno, en fin, esperemos que esa etapa. Esa sensación no vuelva nunca a estar más en Chamán y quiera ir al estadio de Chamán, sino que lo veamos ahí haciendo la fila para entrar al estadio a las 10 de la mañana. Oye, nos cambiamos de fútbol división. Profesional y nos pasamos al fútbol amateur, pero vamos a hablar, nos vamos a poner de pie, ¿ah? Porque tenemos a un miembro del directorio de Alfa Quinta Región, a nuestro amigo, a don Luis Arena. ¿Cómo está, don Luis? Gusto saludarlo.
12: Hola, don Sergio, buenas tardes. Saludo ahí a don Víctor y a Chamán igual.
3: Hola, ¿qué tal?
2: ¿Se extrañaba por acá? ¿Se extrañaba? ¿Se echaba de menos por aquí? ¿Eh?
12: Ah, me echaba de menos.
2: Oiga, don Luis, bueno, cuéntenos cómo ha sido, antes que nada, de entrar a lo netamente institucional, de lo que se viene organizado por ARFA, ¿cómo ha sido esto, este tiempo, este cortito tiempo que ha estado ahí en la plana mayor del fútbol aficionado a la Quinta Región?
12: Bueno, creo que es una bonita experiencia, siempre uno algo nuevo es una experiencia nueva, pero sale de repente harto movimiento, harto papel que llega, harto oficio y todo, o sea, ahí por lo menos es movido, los días que vamos se mueve harto, sale trabajo y ahí aprendiendo, observando todo prácticamente como el funcionamiento de Alfa Quinta.
2: ¿Era lo que usted pensaba? O sea, en cuanto al trabajo, ¿se ha encontrado con alguna sorpresa? O sea, no se ha defraudado, o sea, sino que está muy entusiasmado, lo escucho.
12: Sí, no, sí, es un bonito desafío, como lo digo.
2: Qué bien. Bueno, don Luis, ahora cambiando, siguiendo en Alfa, pero ya yendo a lo institucional, netamente institucional y no personal, ya tenemos fecha para el primer conversatorio, será este sábado, en el Centro Cultural Pedro Aguirre Cerda, en Calle Larga. Y a usted le corresponde organizarlo.
12: Correcto, sí, este sábado ya nos toca a nosotros para este lado, para el Valle. Posterior será en el sector de San Felipe, que ahí estará a cargo mi compañero Eduardo Madrid. Pero partimos esta semana acá en el Valle, en el conversatorio. Ya están hechas las invitaciones, la gran mayoría de las invitaciones hechas para que puedan asistir. Y esperamos de que este conversatorio sea positivo y se saquen cosas que puedan ayudar al fútbol amateur de la región.
2: Don Luis, le hago la pregunta y para que quede clarificado, porque a mí me llegó una invitación y tiene que ver, o sea, ¿es una invitación que se hace general a todo el mundo o es solamente, se entiende, pueden ir a asistir los que van a los que llegó esa invitación? Esa es la pregunta
12: que tengo. A ver, la idea es que participe de los distintos ámbitos del Valle de la Aconcagua, en este caso San Esteban, Los Andes, ¿ya? Rinconada y Calle Larga.
2: Ya.
12: Que hagan participación de dirigentes deportivos, autoridades, juntas de vecinos, todo el mundo que en algún momento a lo mejor se siente afectado por el fútbol amateur o que quiere colaborar con el fútbol amateur. O sea, esto es algo que, y si alguien quiere llegar, será bienvenido. O sea, el que quiera aportar, son todos bienvenidos. Yo creo que el fútbol amateur estamos en una etapa de que si hay muchos inconvenientes, y también creo que no basta solo con que algunos pocos estemos pensando en cómo lidiar día a día con el tema de la violencia y todo lo que conlleva. O sea, yo creo que aquí esto hay que sacarlo entre todos.
2: Qué buen punto acá de tocar, porque claro, o sea, ya la gente se lanza la invitación, que es la persona que quiera participar del conversatorio puede ir, las puertas estarán abiertas para participar de esta actividad, que me parece a mí muy novedosa y además que es que está muy bien organizada, porque es una empresa especialista en el rubro la que se va a hacer cargo de llevar estos conversatorios y después las conclusiones que se van a sacar.
12: Sí, correcto, sí, es una empresa bastante prestigiosa dentro del Valle, a lo mejor a nivel nacional, así que esperamos, como le digo, que sea un buen conversatorio y que ojalá saquemos una, dos o tres ideas, y si son más, que sirvan para mejorar esto del fútbol amateur. Creo que se va a cumplir el objetivo.
2: Ya se hizo el primero, me parece que fue en la zona de Quilpué, ¿no, don Luis? El primero que se...
12: Creo que fue en Quilpué y hay uno que se hizo en Viña ya la semana anterior.
2: ¿Y qué sensaciones quedaron?
12: Ya llevamos dos.
2: Ya, a nivel de este, claro, para la zona de Aconcagua, ARFA designó dos conversatorios, que uno que está a cargo suyo, por decirlo así, en Calle Larga, y el siguiente el que va a tener que organizar o estar a cargo de don Eduardo Madrid. Y pero de los dos conversatorios, ¿ustedes qué han podido dialogar entre los directivos, entre la gente que compone la plana mayor de ARFA? ¿Ha sido una experiencia positiva o encuentra que hay cosas por mejorar en la actividad en sí?
12: No, dentro de los dos que se han realizado, ha sido positivo, como le digo, porque ha habido participación. La verdad, como le digo, que la empresa que está a cargo de este conversatorio, creo que es bastante lúdica en el sentido de hacer la exposición y la participación, de hacer participar a todos los que a los que asisten. Entonces hay algo, como le digo, en el ambiente que sí creo que es positivo, y como le repito, o sea, hay 10 conversatorios a nivel regional de la quinta región que se van a hacer. Este va a ser el tercero, y esperemos que ojalá en los 10 una idea que salga que sea positiva para el apoyo del fútbol amateur. Creo que eso ya está más que pagado, el tema este de realizar estos conservatorios.
2: Es muy importante porque para conocer las distintas visiones que hay respecto al fútbol amateur, la realidad. Hoy día, por ejemplo, mire, conversando con alguien sobre otra, pero también ligado al fútbol, me decía, por ejemplo, que hay un tema de, siempre se tiende a decir que en el fútbol amateur hay peleas porque está el tema del alcohol, que es una de las cosas que imagino que se van a debatir en el conversatorio, se van a conversar, me imagino, que se van a exponer.
12: Correcto.
2: Pero me decía que, a propósito de otra gran pelea que hubo, me dijo, ¿sabes tú que en esa cancha no había alcohol? Entonces me dijo, llegas a la conclusión de que es un tema social este tema de la violencia. O sea, no tiene mucho que ver relacionarlo con netamente a decir pelea igual alcohol. O sea, no sé, como conclusiones que uno puede sacar desde lo básico, de lo simple.
12: Correcto. Yo creo que este ámbito, yo comparto con usted, creo que esto es algo social que está entorado en el ambiente. Si es cosa de ver, si no solamente hay peleas en el fútbol. O sea, usted puede ver de repente en las mismas carreteras, en las mismas ciudades, cerraron ahí a combo los mismos choferes, se bajan de los autos, el motociclista. Entonces, algo no solamente que la violencia está instaurada en el fútbol amateur, creo que está en el ambiente, y eso se puede ver. O sea, las redes sociales están y lo muestran cada día.
2: Y la gente, y nosotros todos estamos con un grado más de violencia enquistado. Ahora usted como organizador, imagino que tiene que asegurarse de que vaya la mayor cantidad de gente, organizaciones posible al conversatorio, porque es una responsabilidad enorme también garantizar que esta actividad tenga una concurrencia adecuada.
12: Correcto, sí, como le repito, o sea, ya están las invitaciones a las 4 asociaciones de las 4 comunas acá del sector de los Andes. Esperamos que llegue la mayor cantidad de gente para que sea positivo y que todo el mundo tenga derecho a opinar. Y le repito, o sea, que dentro de las opiniones que ahí tengan los distintos asistentes que puedan asistir, se saque uno o dos puntos que sean favorables y que sirvan para cambiar un poco esto del fútbol amateur.
2: Ahora, don Luis, aprovechando que podrías en la zona, en esa provincia del Valle de Aconcagua, de los Andes, hay una situación que es muy sensible, y me imagino que a lo mejor se podría ver en este conversatorio, ver cómo se podría avanzar, que tiene que ver cómo reactivar el fútbol de la Asociación de Fútbol de los Andes. O sea, ¿usted cree que también podría ser un tema, no?
12: Yo creo que las intenciones, yo he tenido contacto con el nuevo presidente, que es don Nelson Córdoba. La intención de ellos, yo creo que está. Creo que lo que falta ahí es la motivación de los clubes de la Asociación de los Andes. Yo creo que ARFA también está a la disposición de ir en ayuda y ver cómo poderlos cooperar con ellos para que puedan reactivarse. Pero yo creo que ellos están dando el puntapié inicial ya, porque, como le repito, yo he conversado con Don Nelson y la intención está de reactivar por lo menos este año el fútbol amateur en la comuna de los Andes.
2: Claramente. Bueno, esperemos que nosotros disponibles ahí, porque me imagino que vamos a garantizar, estamos abiertos. Si usted de aquí al viernes quiere lanzar una nueva invitación, recordar, nosotros vamos a estar hablando que la gente vaya, o sea, principalmente las asociaciones de fútbol de la provincia de los Andes, las organizaciones también, las juntas de vecinos que puedan participar, que puedan ver cierta afectación, porque las canchas están en sectores donde viven vecinos, pues entonces también es importante que se apersonen los dirigentes vecinales también para que expongan su visión de lo que es la disciplina, entonces garantizar para que las conclusiones vayan en beneficio de la comunidad toda.
12: Sí, correcto. La idea, como les repito, es que concurra la gente, que los que se ven afectados, los que disfrutan del fútbol el día domingo, el día sábado, para sacar una conclusión y que sea positivo para todos. O sea, porque como dice usted, la Junta de Vecinos está emplazada donde hay una cancha de fútbol y ellos a lo mejor tienen otra visión de cómo el fútbol el fin de semana. Les gustaría a lo mejor que el fútbol amateur se realizara de otra forma, a lo mejor en esa cancha. Entonces, eso es lo que necesitamos nosotros, que no, que puedan ahí plasmar su idea y para poderla llevar a una ejecución después de un proyecto, algo que pueda cambiar en sí todo el fútbol amateur del Valle y de la provincia de Valparaíso.
2: Hoy día hablaba con un dirigente de un club en Putaendo, me decía que ellos todavía no están en competencia, pero me hablaba, por ejemplo, de situaciones que se van generando a propósito de la perspectiva de cómo se van produciendo los cambios que son factibles. Me decía, ¿sabes tú que al no tener nosotros competencia todavía en nuestra asociación en Putaendo, se han organizado muchos partidos el día de semana, aprovechando que los clubes ya canchas tienen prácticamente todas tienen iluminación, y es increíble cómo llegan los jugadores? O sea, pese a que muchos pensaban que la semana no se podía jugar porque iba a haber ausencia, y me decía que no, que los jugadores llegan. Entonces eso también va contemplando que las realidades van cambiando, o sea, los tiempos ya no disponen que se podrían abrir otras posibilidades para el fútbol amateur también.
12: Correcto, sí, y por eso lo repito, o sea, a lo mejor alguien de la Junta de Vecinos puede decir, ¿sabe qué? Yo considero que el fin de semana el ruido es muy intenso para cuatro partidos, a lo mejor sería bueno que el día domingo jugaran dos nomás y en la semana jugaran los otros dos, y a lo mejor eso podría bajar un poco el nivel de bulla que tenga ahí el vecino, a lo mejor, y eso es válido. O sea, ellos conmigo necesitamos saber cuál es la postura de los distintos enters que están alrededor del fútbol amateur.
2: Claramente. Bueno, don Luis, desearle mucho éxito en este primer conversatorio. Nuevamente llamamos a la gente que está escuchando en esa zona a aprovechar esta instancia, porque son conclusiones importantes que van a servir y van a ir en beneficio del fútbol amateur y de la comunidad toda. Así que hasta la próxima,
12: Luis. Eso esperamos, como le digo, la invitación está hecha. Igualmente nos esperamos a ustedes ahí para que también tengan participación y tengan el punto de vista de la parte deportiva y de comunicación como la tienen ustedes. O sea, y eso es lo que va a hacer que a lo mejor se produzcan los cambios que necesita el fútbol amateur para seguir avanzando.
2: Claramente. Un abrazo, Luis, y hasta la próxima. Que esté muy bien.
12: Igualmente, cuídense. Saludos, que tengan bien.
2: Ahí estaba Luis Arena, secretario de la Asociación de Fútbol Amateur de la Quinta Región. Antes de la pausa, recuerden, el doctor Cristian Bills siempre está junto a la Unioní, San Felipe, el Deporte del Valle de Aconcagua, y el concejal Ricardo Caco Covarrubias es el concejal que pedalea por un San Felipe y el deporte junto a usted.
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2: Vamos, de vuelta de comerciales, la deuda la vamos a renegociar. Y don Vito Cosa, ¿de qué tiene? Sálveme,
3: bueno,
2: de esta.
3: Ya están llegando lo que son programaciones para este fin de semana, especialmente la de la Liga Vecinal, Campeonato Nocturno Sub 60, que este fin de semana se va a jugar la quinta fecha. Y nuestra amiga Claudia Alvarado nos indica que este viernes se juega en Amperes Quijanes con Villa Argelia, Vera Arcos con Ferretería Oriente y Pedro Aguirre Cerda con Los Amigos. Y también nos dice que esta es la última fecha de este torneo, así que le vamos a echar de menos, porque, bueno, ya está haciendo frío, ¿no es cierto?
2: Sí,
3: ya,
2: hay que cuidar.
3: Ya los chiquillos ya empiezan a sentir frío, así que esta es la última fecha, si este resulta, viernes.
2: El frío, haber, pala el frío.
3: Va a haber entrega de trofeo en este torneo, así que invitados todos a eso, a esa final. También está la Liga Deportiva San Felipe de Aconcagua en su campeonato de apertura en Cancha Parracía, y se juega la octava fecha el día sábado, campeonato de apertura en Parracía. Nuestro amigo Job Lobos nos indica que comienza a las 9:30 horas con Deportivo GL con Tercero de Línea, luego a las 11 Derby 2000 con Fénix, 12:30 horas Magisterio con los del Valle. Queda libre en esta fecha Bancarios. También nos llegó lo que es el campeonato de clubes campeones masculino, que se juegan cuartos de final. Se juega en dos estadios: Estadio Municipal de El Quisco, día sábado, 17 horas, el Club Manuela Figueroa de Valle de Quillota se enfrenta con Guillermo Rivera de la Osmán Pérez Freire. Pero primero, a primera hora, a las 15:30 horas, Bandera de Chile de Viña del Mar con Trinidad de Limache. Y la otra cancha se juega en el Estadio Municipal de Catapilco. Ajá. A las 13 horas y a las 15. A las 13 horas, Juventud Granadilla de las Achupallas se enfrenta con Unión Delicias de San Felipe. Y a las 15 horas, el Club Independiente, que pertenece a la Unión del Pacífico, con la Higuera de la Ligua. Ellos juegan el día domingo 17. También tenemos lo que es las series cadetes de Unión San Felipe, que el día viernes se juega en el complejo de Unión San Felipe la femenina adulta. A las 12 del día, Unión San Felipe con Audax Italiano. También el mismo día, viernes, Unión San Felipe con Audax Italiano en la juvenil femenina. A las 15 horas el partido ahí en el complejo. Día sábado, sábado 16, la sub 14 y la sub 13. Unión San Felipe recibe acá en el complejo a Santiago Wanderers a las 10 y a las 12:30 horas. Y la serie Proyección y la sub 18 tienen que viajar al Nicolás Chaguán ahí en La Calera para enfrentarse con Unión La Calera a las 10 y a las 12:30 horas. El día domingo juega la sub 16 y la sub 15 en el complejo Unión San Felipe. Unión San Felipe con Unión La Calera a las 10 y a las 12:30 horas.
2: Oye, buen dato tenía Eugenio Cornejo recién, que está aquí. Eugenio, puedes dar lo de Peregrino, ¿no? Que es el primer entrenador, ese sudamericano que clasifica a cinco clubes distintos a la Champions. Sí, o sea, marca un récord en el fútbol, ¿no? Ya no solamente nacional. O sea, yo creo que lo de Peregrino no va a ser superado difícilmente. Deja colocarme los lentecitos, me estoy pasando una información. Ha sellado la clasificación, tiene un récord histórico, ha clasificado esta competencia europea con el Villarreal, el Real Madrid, Málaga, Manchester City y ahora el Real Betis. Lo que son las cosas, ¿eh? Así que más respeto con el ingeniero. Ojalá algún día...
0: Cinco equipos, pero tiene 72 años.
2: Sí, ojalá algún día llegue a la selección chilena. Yo me lo banco hasta con 80 años, Manuel Pellegrini. ¿Qué quieres que te diga? Además que se conserva bastante bien, ¿cierto? Se conserva bastante bien. ¿Por qué no soñar que algún día Manuel Pellegrini pueda dirigir nuestra selección y encabezar un proceso que recomponga el fútbol chileno, no solamente la estructura de la selección, sino que a todo nivel? Bueno, llegamos al final del Deportes en Aconcagua. ¿No tiene nada el autor de Mosquillo usted dio, no? No.
0: Miguelito Barrera.
2: No le dijo, don Nelson no quiere hablar, ¿no?
3: No.
2: No. Bueno, vamos a ver si logramos conversar. Vamos a hacer esa gestión. Que esté muy bien, nos vemos mañana. Chao.
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1: Son las 3 de la tarde, un minuto.
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11: ¿Qué tal, queridos amigos? Qué gusto más grande saludarles a esta hora en que estamos ya todos preparaditos acá en los estudios de nuestra querida Radio Salud y de Madre Tierra para compartir con ustedes, como cada día, esta buena nueva maravillosa que tiene que ver con la salud al alcance de todos a través de la naturaleza. Nuestro Padre Creador, siempre lo digo y le doy gracias a Él, que Jehová Dios haya dispuesto este arsenal ya naturoterapéutico, así se dice, lleno de plantas medicinales, lleno de vitaminas, lleno de minerales, lleno de incluso de colores. Tú sabes que te puedes sanar a través de los colores, y eso tiene que ver con la energía vibracional. Cada color que tú ves es medible, incluso dentro del espectro visible. Cada color tiene una longitud de onda que es la que diferencia, por ejemplo, el color, no sé, verde del rojo, del azul, ¿ya? El verde, el rojo, el azul, son el amarillo. Todos los colores son combinaciones de unos colores básicos, pero que tienen como un denominador ser determinados a través de una vibración. Esa vibración genera cambios constitucionales, incluso, de la materia física con que están formados nuestros

Dios la eligió de color rojo. ¿Qué pasa con la naturaleza? Y eso tiene que ver con la hemoglobina y el hierro que está ahí, ¿ya? ¿Qué pasa con la naturaleza? Fíjate, ¿qué hay en la naturaleza? ¿Qué color es el predominante en la naturaleza? El color verde. El color verde es un color que emite una vibración, una longitud de onda que calma nuestro sistema nervioso. Por eso es muy interesante las terapias que se hacen en los parques, en caminar, por ejemplo, hacer grounding sobre la grama húmeda, sobre el pasto húmedo, y tiene ese color verde que siempre va a calmar tu sistema nervioso, que por lo general hoy día la humanidad lo tiene sobreexcitado, ¿verdad? Anda todo el mundo apurado, anda todo el mundo colérico, anda todo el mundo irascible y todo lo demás. Por eso te digo, imagínate, los colores de la naturaleza van a actuar también con fines terapéuticos y los podemos usar a favor nuestro cuando descubrimos todo esto, cuando colegas científicos, que básicamente en nuestra área de la ciencia tiene que ver con la observación, van descubriendo estos elementos que son cuantificables, son medibles, tienen luego evidencia científica, y ya con evidencia científica se nos abre un mundo para tratar a los pacientes con sistemas complementarios a los tradicionales. Cuando yo partí con esto hace más de 3-4 décadas, yo fui sin duda un hazme reír de todos, porque yo les hablaba de esto, de la exposición al agua de mar, la misma exposición al sol, de las cataplasmas de barro, del uso de las plantas medicinales con todo su poder curativo. Hablaba yo también de las conexiones que hay entre el cuerpo humano y el sistema nervioso de ese ser humano también. Ya hablaba de esta conexión entre los pensamientos y las emociones. Y cómo esto podría conducir de repente a un deterioro en la función orgánica, por ejemplo, de cualquiera de tus órganos. Y así también esos pensamientos y esas emociones también tú las puedes hacer como ponerlas en reversa o manejar su polaridad y transformarlas también como en agentes curativos. Está demostrado, por ejemplo, que la gente positiva tiene un menor tiempo de cicatrización, por ejemplo. Ya, y que obviamente están todos los mediadores en los procesos naturales de cicatrización, la proteína colágeno, los fibroblastos, todo eso, ya, que tiene que ver que en el caso de las personas positivas, ya, tiene menos tiempo, o sea, se sana en forma más rápida. Se sana en forma más rápida. Hay un experimento que nos lo presentó el doctor Igor Lemus. Falleció hace poco el doctor Lemus, fue uno de mis maestros en farmacología. Entonces ellos hablaban que estaban haciendo unos estudios de unas drogas anticancerígenas, ¿ya? Y que generaban todos estos tumores en los animalitos. Entonces había que inducir el tumor para luego ver cómo actuaba la droga. Es como el mecanismo con que se hacen estos ensayos clínicos. Hoy día, la verdad es que han sido bien cuestionados y son hoy día bastante controlados todos estos exámenes. Pero mira lo curioso acá. Contaba el doctor Lemus, a quien aprovecho de homenajear y agradecer todo lo que él me formó en el campo de la farmacología. Él siempre me decía maestro, a todo el mundo le decía maestro. Él era el maestro, pero era tan humilde don Igor, que nos decía a todos los alumnos maestros. Entonces imagínate un maestro que te diga maestro a ti, como que te animaba a seguir estudiando, porque obvio la cátedra no era muy fácil, la cátedra de farmacología. Pero bueno, ¿cuál es el experimento que hizo? El que nos contaba, este experimento que estaban haciendo, obviamente él era profesor tutor, había que inducir tumores en estos animalitos, ¿ya? En estos cobayos o estos ratoncitos de experimentación. Pero había uno que tenía unas características en su pelaje bien especial, no sé si una manchita o algo nos contaba, cosa que la técnico que aplicaba estas drogas que generaban tumores, cada vez que iba a aplicárselo a los animales en estudio, tomaba este animalito y se encariñó con este animalito, ¿ya? Y le hacía cariño, a tal punto que como que el animalito ya estaba esperando que llegara la terapeuta ahí a aplicar las inyecciones, los medicamentos, las drogas, lo que haya sido, pero iba también a esperar obviamente ese cariño que todos los días le iba a entregar esta persona. ¿Cuál fue el resultado de esto? Que todos hicieron el mismo tipo de tumores, menos

aquel animalito al cual se le entregaba tiempo y cariño, y que el animalito lo sentía. Y uno dice, wow, pero si los animales no sienten, somos nosotros los seres sensibles y todo lo demás. Bueno, ahí hay una demostración de lo que ocupa la cátedra o el área de la psiconeuroinmunología, que nosotros también la aplicamos en Madre Tierra. Tú sabes, por eso es que cada uno de ustedes, nuestros pacientes o radiopacientes, cuando se conectan con Madre Tierra, para nosotros son únicos ustedes, únicos. En el caso mío, el otro día revisaba mi agenda, 3.600 pacientes me ha tocado atender en el área de la iridología médica. Y son 3.600 historias, ¿ya? No es una más ni una menos, son 3.600 historias, cada una con todo su peso específico, y cada una de esas personas valoradas profundamente, no solamente por, en el caso mío, como terapeuta, como especialista en iridología médica, sino que también en el conversar con ustedes, escucharlos, atenderlos, compartir con ustedes también la empatía que a veces es necesaria, porque sabemos también que esto es una fuente curativa de alto poder biológico. Bueno, vamos a hacer música, ¿les parece? Vamos hoy día a destacar una canción muy linda que se la hemos compuesto a Radio Salud, que es la mentora de estos espacios que nos permiten estar cada día con ustedes hablando de estos temas de salud. A la vuelta voy a hablar de la hipertensión, pero mira lo interesante, les voy a hablar de 5 errores que tú puedes estar cometiendo al medirte la presión arterial. Daniel va a estar muy atento a esto, porque él tiene un aparatito que se compró, se adquirió para tomarse la presión arterial. Bueno, he hablado mucho de la hipertensión arterial, hemos hablado mucho también de suplementos naturales que van a ayudar al paciente que ya está tomando algún antihipertensivo, algún bloqueador de los canales de calcio, qué sé yo. Pero me voy a preocupar de compartir con ustedes 5 errores. Pueden ser 6, 7, les puedo dar de repente más. Hay muchos, 10, 12, el otro día iba anotando. Pero hoy día, por lo menos 5 errores que tú puedes estar cometiendo al momento de medirte la presión. Y aparece una presión sistólica o diastólica muy elevada, ¿verdad? No estás en 120-80 y aparece elevada, y puede que sea un error de medida. De eso entonces vamos a compartir en minutos acá en la botica de Madre Tierra. Destaco el Level Up para partir, un gran tónico para el sistema nervioso, cansado y estresado, y esta canción.

Estrés es un enemigo silencioso, casi como el colesterol, así, un enemigo latente, pero la verdad que yo diría, es curioso, pero no sé si decir más peligroso que el colesterol o menos peligroso. El colesterol es un enemigo silencioso, calladito. En cambio, el estrés, nosotros como que lo atenuamos. Nosotros llevamos una vida estresada y que nos somete, por ejemplo, estoy pensando, he estado leyendo algunas noticias, personas que se han suicidado y han perdido su vida ya antes de tiempo porque llevan un estrés crónico, han ido aguantando un estado depresivo. El estrés no controlado, una de las respuestas finales, de las estaciones finales de un estrés no controlado, lamentablemente es la depresión. Ya no, es como un burnout, o sea, te quemaste todas tus naves, ya no sabes más qué hacer. Descubres que estás en un punto en que no tiene sentido tu vida, sientes que estás en un pozo oscuro o en un túnel oscuro y que no encuentras la salida, y la salida está atrás, desde donde comenzaste. Yo siempre a mis pacientes con depresión les digo, ¿por dónde entraste a esto? No sé, que me dejó mi pareja, me estafó mi hermano, tuve un accidente que no esperaba. Siempre los conflictos son así. Los conflictos grandes, que son inesperados, que no están en tu agenda, son la puerta de entrada a estos episodios oscuros de tu vida. Pero ahí está, esa fue la puerta de entrada, ya la conoces, la identificaste. Por lo tanto, importante, si ya conociste el conflicto, trabajar el conflicto. Algo muy importante dentro de esto también, además de tomar Level Up todos los días en ayunas, es verbalizar el conflicto. Hablar de lo que te empujó al estado en que tú estás. ¿Ya? Puede que la interpretación tuya no sea la correcta. La verdad no necesariamente tiene que ser la verdad absoluta, me refiero yo, no necesariamente tiene que ser tu verdad, pero es tu verdad y hay que darle el valor a eso. Hay un ejercicio muy lindo que lo hacen los psicólogos, que ponen un 6 en el suelo. Lo sabes, ¿no, Daniel? Tu hijo te ha mostrado eso, el psicólogo. Tú pones un 6 entre nosotros dos en el suelo. Y yo vengo y te digo, Daniel, ese es un 6. Y cuando tú lo miras, tú no miras un 6, tú miras un 9. ¿Ya? Tú miras, pero yo lo estoy mirando, doctor, ahí, mire, yo lo veo, es un 9. Un 9, bonito el 9. Yo le digo, no, estás equivocado. Una vez más, Daniel, porque la gente es soberbia. Hay gente sobre, una vez más estás equivocado, Daniel, es 6. Y ahí estamos los dos con estas verdades a media. Pero lo importante es que en una persona que ya está transitando por ese túnel oscuro, que es la depresión, es el estrés crónico, es la fatiga, acuérdate la diferencia entre la fatiga y el cansancio, les enseñé el otro día. El cansancio debiera ser manejado solo con el descanso, obviamente tú descansas y el cansancio tiene que desaparecer, pero si tú descansas, duermes y ese cansancio se mantiene y se hace crónico, ya eso no es cansancio, eso es fatiga, y esa fatiga aguda se puede transformar en fatiga crónica. Ahí aparece el Level Up, el Level Up con este poder natural de las plantas medicinales adaptogénicas. Hay muchas otras herramientas, por favor, se lo digo sobre todo a mis colegas, ya, que lo sepan, esta es una de las tantas herramientas. La meditación consciente es importante, la respiración consciente es importante, la higiene del sueño es importante, la alimentación ya desinflamatoria es importante en el manejo del estrés, los hábitos, por sobre todas las cosas, ya, los hábitos, crear hábitos. Una persona estresada tiene que saber que hay tiempo para todo, tiene que dejar trabajar con el tiempo que tiene que tener para el descanso y para el ocio. Hay un remedio extraordinario para un paciente estresado, que es el tiempo del ocio, el tiempo que tiene que hacer deporte o que tiene que hacer, no sé, algún hobby o algo muy lindo. Alejandrita nos contaba el otro día que en una terapia que ella había hecho, había descubierto el tiempo, el Wu Wei, le decía, que seguramente la atendió un médico chino, no sé, que hacen terapia china, me refiero a medicina china. El Wu Wei es el arte de hacer nada, el arte de hacer nada. Te puedes transformar en un artista de hacer nada. Uno los admira diciendo, uy, mira ese vago, no hace nada. Y la verdad es que no tienen nada de vago, descubrieron el arte de hacer nada.
Ahora, no puedes estar las 24 horas haciendo nada. Tienes que producir también. Somos seres que estamos conectados con otros seres y hay un aporte tuyo. Tu sola existencia cumple un propósito, que es, ojalá que cuando te mueras, dejes el planeta o el lugar donde tú vives, no sé, lo que a ti te tocó, ya donde te tocó vivir, el ambiente que pudiste afectar, dejarlo un poquito mejor de lo que lo recibiste. Esa es la gracia de los grandes líderes. Los grandes líderes se miden por eso, cómo recibieron y cómo entregaron. ¿Ya? Uno lo ve en política siempre, o lo ve en todas estas áreas, cómo recibió una compañía, ¿ya? Una empresa, cómo la entregaron después, cómo recibiste un colegio. Tengo amigos profesores rurales que se han ido a un pueblito rural, obviamente, y han tomado un colegio casi abandonado. ¿Y cómo lo entregan después? Con más salas, no sé, con cambios en el plan educativo. Esas cosas yo creo que son extremadamente valiosas, que son el aporte tuyo. Y que a Jehová, a Dios, lo hace muy, muy feliz. Porque Él siente que con esas obras también tú estás agradeciendo, y cada vez que tú agradeces, aparecen las bendiciones. Se te llena tu vida de bendiciones. Por eso es importante el Level Up, este gran complemento natural que es más que un multivitamínico, es más que un reconstituyente, es más que un tónico cualquiera. Tú te puedes tomar multivitamínicos, hay mucho, el Mid-Leven es multivitamínico, en el mercado hay algunos famosos, te tomas una tabletita al día y estás lleno de vitaminas, lleno de minerales. Incluso a veces te llenas más de las que necesitas. Y ahí el cuerpo también se resiente. Por eso es importante que los multivitamínicos sean recetados, sean siempre controlados y evaluados por médicos. Entonces, Level Up vino a aparecer casi medio siglo atrás, llevamos harto rato, ayudando a las personas que particularmente están sometidas al estrés. El estrés es este gatillo que te lleva a hacer más cosas de las que tu cuerpo está preparado para hacer. Porque una persona que está preparada para correr 10 kilómetros lo va a hacer sin ningún problema. Pero yo, que no estoy preparado para eso, si me ponen a correr 10 kilómetros ya me estreso, me duelen las piernas, me duele la rodilla, me ahogo, siento que mi corazón va a explotar, no sé, no estoy preparado. Entonces, hoy día, lamentablemente, a las personas se les está obligando a cumplir metas para las cuales no estamos preparados. ¿Cuánta gente se tiene que llevar trabajo a la casa? ¿Sí o no? ¿O cuántos jefes sobreexigen a las personas? Cumplen una meta en un mes. Los vendedores de, no sé, de seguros, de bancos, ahí cumplieron la meta el día 28, 29, transpirando. Le están pidiendo, por favor, mamita, toma otro seguro más porque tengo que cumplir la meta. Bueno, y la mamita ahí, vale, firma, ya mi amor, ahí cumpliste tu meta. Y se van felices ese día a celebrar con sus amigos. Daniel me cuenta eso, que se juntan ahí los after llenos de gente que ha cumplido metas a fin de mes. Y al otro día, el día primero, ¿qué le pasa? Vuelta a empezar. ¿Por qué? Porque tienen que volver a hacer una meta. Y es más, hay personas que le suben la meta. Hiciste 100 hoy día, este mes, el próximo mes subamos a 110, probemos que somos capaces. Yo tengo fe en ti, te dice el líder ahí. Y uno no puede, a veces no puede, y ahí está sometido a estrés. ¿Y cómo funciona el estrés en tu cuerpo? Porque acuérdate, el estrés está generado por un proceso reactivo. A ti te están exigiendo más cosas de las que tú estás preparado. Muchas veces te enfrentas a situaciones en que tampoco hay ayuda, y la gente que debería ayudarte se aleja y te dejan a ti solito. ¿Cómo se manifiesta entonces el estrés en una persona? Para que lo sepas, dolores de cabeza, a veces en la noche problemas para conciliar el sueño, insomnio de conciliación, o hay personas, varones, por ejemplo, que además tengan la próstata un poquito inflamada o abultada, una hiperplasia prostática, te despiertas, aparte de la insomnio de conciliación, hay un insomnio de mantención. Bruxismo, no sé si te lo dije, dormir con las mandíbulas apretadas, aparecen dolores, a veces hasta poco significativos, pero que son dolores en la zona pectoral, en el corazón. La gente cree que se va a infartar, que se va a morir. La gente se levanta cansada, y en la noche se acuesta obviamente más cansada, y al otro día
como te hablaba, de la fatiga, ya no es cansancio, fatiga, te despierta más cansada aún y ahí no para. Alergias, por ejemplo, que se gatillan por esto. El sistema inmune de las personas estresadas obviamente está altamente alterado. Y es por eso, si hoy día tú te fijas, el mundo está más estresado que nunca. Salvo las 1.500 personas más o menos que consumen el Level Up, entre otras cosas, ya hablo del Level Up, pero se consumen 1.500 tratamientos mensuales de Level Up acá en Chile. A veces 2.000, hemos llegado a 3.000 personas, pero somos millones de personas estresadas. Entonces, ¿cómo se manifiesta? Esas personas estresadas terminan con dolores musculoesqueléticos, dolores en la espalda, alergias, se les cae el pelo, tantas complicaciones. Aparece un hígado inflamado, se promueven trastornos metabólicos como la diabetes está asociada al estrés y hasta el mismo cáncer que te hablaba hace un ratito. Personas de tanto estrés, de tanta preocupación, están generando un estrés oxidativo que las células se vuelven locas y se transforman en células hiperproductivas y ahí aparece una neoplasia. ¿Y eso dónde partió el problema? Un estrés no controlado. Por eso es muy, uno lo ve en los animales a propósito de esto, ¿ya? Porque a los animales los tienen toditos encerrados, ya los tenemos, entre comillas, domesticados, pero lo hemos sacado de su sentido de vida. Por eso es importante tomar un tónico que te ayude a ti a tener energía por la mañana y saber manejar los altos niveles de cortisol, que son el común denominador de las personas estresadas. Ya, las personas estresadas tienen altos niveles de cortisol y ahí por eso aparecen las taquicardias, la vasoconstricción, la hipersudoración, de repente esta locura de la mente que no para, es un torbellino la mente, te levantas ya pensando, te duermes pensando, no paras de pensar y de tanta mente el mundo ha terminado demente. Y uno dice, ¿de dónde esta demencia? De tanta mente, tanta dependencia por la mente. Hazte un tiempo, dale un espacio, dale, ok, mente, descansa un ratito, ahora, ¿qué voy a hacer? Me voy a tomar mi Level Up en la mañana, esto voy a ver cómo funciona en mi cuerpo, me siento más contenta, me siento más energética, siento que controlo mejor ese cortisol y al manejar de mejor manera los altos niveles de cortisol, va a llegar un momento del día que va a decir, me aquieto, me voy a quietud. Y en ese momento de quietud, generalmente lo que hacen las personas, te lo digo ya para que te prepares, generan un proceso de observación. Es ahí la clave. Cuando tú en un momento dado dejaste a los chicos en el colegio, terminaste, no sé, algún quehacer en tu casa, y te detienes y miras lo que hay por la ventana. Puede haber un muro en la ventana, da lo mismo, pero miras el muro. ¿Qué cosa hay? ¿Te puede entregar ese muro? ¿Qué cosa te entrega lo que tú observas? ¿Ya? Y te vas a dar cuenta que hay cosas en todo, en todo hay algo. Ese momento de quietud se llama, en la medicina hindú, o ayurvédica, o la medicina oriental, se le llama la meditación. La meditación. Yo te voy a contar algo, que es muy interesante. Yo aprendí en India, justamente, en un ashram, en la ciudad de Pune. Me tocó en un momento lavar la losa. Y al lavar la losa le llamaban el acto de meditación del lavado de losa. Tenía un nombre ya, que era el meditation time, el tiempo de la meditación lavando la losa. Y uno dice, wow, estoy lavando la losa, y ahí en el ashram éramos miles de personas, yo creo, no sé, unas 2.000 personas, no sé, no las conté, pero éramos muchos los que estábamos ahí. Y te tocaba lavar una porción, no sé, para 50 personas, que era el grupo que tú comiste, almorzaste, qué sé yo, y lavas la losa. Y entras en un estado de darle vuelta al pañito y que corría el agüita y lo mirabas y lo haces en un estado de meditación, de tranquilidad, en un estado de contemplación y lo que también hoy día le llaman el mindfulness, que está mal dicho, pero bueno, se llama del vivir ese momento y no otro. No estaba preocupado que a la tarde iba a jugar un partido de fútbol, ni que tenía que entregar un examen, ni nada. No me preocupo de nada. Me ocupo de qué cosa, de lavar los platitos, las tacitas cochinas, el servicio. Y en ese momento estoy practicando algo extraordinario que te lo promueve también, por si acaso, para que los que están tomando Level Up se van a dar cuenta que en un momento, uy,
no es que estés volada, ni es que estés en otro planeta, estás siendo mindfulness, estás viviendo en conciencia y en plenitud lo que te toque vivir. Le preguntaban a un maestro, ¿en qué momento meditaba? ¿En qué momento meditaba y cómo lo hacía? Y él decía, en todo momento yo medito. Particularmente en mi caso, si me toca venir acá a trabajar para ustedes en la radio, puedo venir en mi auto y cuando manejo, manejo. Y cuando no vengo en auto y me subo al autobús, me siento en el autobús y me encanta porque no tengo que manejar, no me tengo que preocupar ni de los semáforos ni de nada. Y en ese momento me siento y soy llevado por un chofer. ¿Y qué es lo que estoy haciendo? Estoy siendo llevado por un chofer. Estoy sentado. O sea, cada función, me voy a sentar a comer. Y en ese, cuando yo como, decía el profesor, cuando yo como, como. Cuando tomo agua, tomo agua. Cuando camino, ¿saben lo que hago? Camino. ¿Qué te están diciendo? Que no vives otra cosa, sino que la acción que estás viviendo en ese momento. Voy a dejar a mis hijos al colegio. Estoy yendo a dejar a mi hijo al colegio. Voy a conversar con mi pareja. ¿Y ese momento es para qué cosa? Para conversar con tu pareja. Voy a compartir con él un momento de intimidad. Ese momento es pletórico de intimidad y que se va a sentir reluciente, vibrante, se va a sentir hasta perfumado de esa instancia que es el vivir el presente, el vivir el momento, y ese es el acto meditativo. Entonces, fíjate cómo Level Up no solamente te va a ayudar a ti al manejo del estrés, al cuidar de todos los síntomas y las disfunciones generadas por un estrés no controlado, sino que te van a enseñar también el camino para encontrarte contigo mismo. Es maravilloso el Level Up, por eso es que yo recomiendo tomarlo todos los días, una tableta en ayunas, especialmente a la gente que está sobrecargada, la gente que está cansada, que está fatigada, que se siente arruinada también por el excesivo trabajo o el excesivo andar. Una tableta en ayunas de Level Up. Junto a esto, vamos a la pausa, ¿no? Me quedé conectadito. Me consultan acá, más 569-5174-0637. Sequedad visual. Doctor, ¿qué hago con mi ojo seco? Bueno, querida Gladys, es muy interesante tu consulta. El ojo seco no es una respuesta solamente al envejecimiento del glóbulo ocular, que obviamente muchas enfermedades degenerativas crónicas son respuesta al envejecimiento de la maquinaria, que es nuestro cuerpo. Pero eso tú lo puedes ayudar, lo puedes aliviar con complementos naturales, con hábitos, etcétera. Pero hay gente que hoy día está sufriendo de fatiga visual, sequedad visual a más temprana edad. ¿Producto de qué? De la altísima exposición a la luz artificial. Particularmente hay una fracción de esa luz que se llama la luz azul, que está en el espectro visible, cargadita hacia los ultravioletas, que entra por la pupila y daña la mácula. Bueno, GAFAO, anótalo, querida Gladys. GAFAO es importantísimo, importantísimo el GAFAO para todas las personas que quieren cuidar su visión. Una, yo diría, cápsula en la mañana y otra en la tarde-noche, andan bastante bien, o te tomas las dos en la mañana junto al desayuno y tienes una muy buena protección para durante el día poner una barrera a la contaminación por luz azul. Y ese tema de la sequedad visual tiene que ser ayudada con el consumo de omega 3, de las perlas omega 3. Las perlas omega 3, ácidos eicosapentaenoico y docosahexaenoico, andan muy muy bien en cuadros de sequedad visual, cuando el ojo está seco, cuando hay fatiga visual, pero particularmente el ojo seco. Y tercero, unas cataplasmas de fenogreco, semillas de fenogreco en una bolsita, las remojas y te las pones, y ahí en un ratito, 5 o 7 minutos al día, te las dejas sobre tus párpados cerrados, ¿ya? Me preguntaban también por la miastenia gravis a propósito de los párpados. ¿Qué es la miastenia gravis? Ya, hablamos el otro día de la miastenia gravis. Cuando se le cae el párpado a las personas, se le cae a un lado, hay una lateralidad que se cae. Por ejemplo, Aristóteles Onassis sufrió de miastenia gravis. Es una enfermedad de origen autoinmune. Hay unos receptores que están fallando ahí, hay un neurotransmisor que se llama la acetilcolina, y ahí es otro tema, del cual voy a hablar en el segundo bloque. ¿Ya? ¿Les parece? Hablamos de la miastenia gravis. Primero que todo, ¿les di ya lo de la hipertensión o se me fue?
No, no he hablado de la hipertensión. Ya, lo de la miastenia gravis si alcanzamos. Si no, vamos a hablar de lo prometido. 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Comerciales, ya estamos de vuelta con el segundo bloque y respondo lo prometido. No cambien la señal.

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0: Bueno, les hablaba de la miastenia gravis. Es un tema no menor, ¿ya? ¿Por qué? Porque al hablar de ella estoy hablando de todas estas dolencias que se producen desde nuestro sistema inmune. El lupus eritematoso, la artritis reumatoidea, como tanta enfermedad producto más o menos de un mismo común denominador que tiene que ver con el sistema inmunitario. Y esto básicamente porque hay un desbalance en el sistema nervioso de la gente y el sistema digestivo. Quiero que lo anoten. Primero, cuando tú tienes una enfermedad autoinmune, tienes que ir al médico. Tienes que el especialista evalúe. Él seguramente te irá a derivar si necesita a lo mejor un neurólogo, no sé, hará las psicoterapias de rigor. Pero fíjate que todas estas dolencias, acá estamos frente a una bien complicadita, como te hablaba, los síntomas de la miastenia, tiene que ver con los párpados caídos, tiene que ver también con la visión doble, es bastante relevante eso. Toda la zona muscular del paciente, en general, todo el sistema muscular, el paciente se siente cansado, se siente muy debilitado, sobre todo después de que hace un esfuerzo en algún grupo muscular determinado, ¿ya? Y bueno, hay que tratarlo, insisto, desde la visión del sistema inmune. ¿Cómo fortalecemos el sistema inmune en general? Mejorando el sistema nervioso y el sistema digestivo. El sistema nervioso, media hora estuvimos hablando del Level Up, así que no me pueden decir, doctor, ¿qué hago con mi sistema nervioso excitado, sobreexcitado, alterado? Mi sistema simpático lo tengo, nada de simpático. ¿Qué hago? Level Up todos los días, una tableta en ayunas, una alimentación, ojalá lo más vegetariana posible, lo más vegetariana posible, por lo menos durante un periodo, hacer mi protocolo de los 7 días. Yo tengo un protocolo, como todos, todo el mundo, la gente, todos los hombres de ciencia tenemos un protocolo. El mío es de 7x3. Hay algunos que son de 3x3, de 2x1, como parecimos arquitecto. 5x5, el doctor Ludwig Johnson tiene el famoso protocolo de 5x5, que la gente la tiene tomando 5 días, 5 vasos de jugo de ¿cómo se llama? De zanahoria, ¿no? No sé si le ponen naranja o no, no creo. Sería un tremendo error ponerle jugo de naranja con la zanahoria, jugo de zanahoria. Entonces, bueno, él lo usa porque su logo es sano ahora, como zanahoria, sano ahora. Zanahoria. Zanahoria, me gusta. Zanahoria. Yo tengo registrada una marca, no sé si le conté, Daniel. Usted que le gusta llevar anotado todas mis cosas, parece periodista, Daniel. Se llama mesanoahora.com. Es una página que la tengo ahí, puros protocolos para la gente cuando decide sanarse, porque la gente a veces decide ir al doctor. Perdonen que me distraiga con este tema, pero la gente decide ir al doctor, va al doctor, lo saluda, saca una foto con él, le paga el bono, obviamente, o lo que cobre. Por ahí algunos más visionarios también le hacen caso y se hacen los exámenes, pero después nunca siguen la terapéutica recomendada por el doctor. Sobre todo cuando el doctor te dice que tienes que cambiar ciertos hábitos de vida. Te conté yo de los miles de pacientes que me ha tocado atender, una sola vez una señora volvió muy molesta conmigo. Una sola vez, una señora del sur de Chile, no voy a decir la ciudad, le voy a dar la región, octava región. ¿Saben por qué? Porque yo en el protocolo de curación de ella, que tenía gastritis a repetición, reflujo esofágico, qué sé yo, le prohibí comer el pan por 7 días. Le dije, por favor, ojalá, mi protocolo es 7x3, porque mi protocolo es de 7 días, pero si lo quieres hacer bien, lo haces por 2. Lo hace 7x1, lo hace 7x2, mejor, y superlativo, espectacular, por 3. Cuando mi protocolo de 7 días lo repiten 3 veces, o sea, 3 semanas, ahí se transforma el metabolismo orgánico, todo el sistema interno de esos pacientes. Pero ella no aguantó que yo le prohibiera el pan blanco, incluso, porque le di alternativas, partiendo por el pan keto, que hoy día están haciendo algunas panaderías pan keto, ¿ya? O panes integrales, verdaderamente integrales, no resistió el no comer su marraqueta. ¿Cómo le dicen en Valparaíso a la Alejandrita? Le dice el batido. Ella le dice el batido. No resistió, bueno, y ante eso, entonces, hay muchas personas que van al médico preocupados de su falta de salud, ven al médico y solo verlo ya es curativo. Tú sabes que hay todo un tema en la psiconeuroinmunología que al ver que hay alguien que sabe de la materia de salud, porque tú puedes ir a ver al relojero y no te vas a sanar viendo al relojero, el relojero te va a arreglar tu reloj, pero no te va a arreglar tu cuerpo. Pero van al médico, lo miran y ya como que se sanan. Entran a la clínica y ya como que se comienzan a sanar. Pero no están dispuestos a poner el sacrificio que se requiere en el proceso curativo. Eso es pan para hoy y hambre para... Exacto, para mañana. Pan para hoy y hambre para mañana. Bueno, ¿en qué estábamos? Le estaba hablando de... Daniel, que me sigue todo.
1: Yo estoy esperando la hipertensión.
0: Ah, ya, vamos a hablar de la hipertensión. Pero bueno, volviendo al tema de las enfermedades autoinmunes, ¿ya? Siempre que aparece la miastenia gravis, recomiendo el trabajo concienzudo en el sistema nervioso y en el sistema digestivo. Sistema nervioso, ya hablamos del level up, todos los días una tabletita en ayuna. Y el sistema digestivo, Daniel, ayuno intermitente, importante el ayuno intermitente, y el bicolon en gotas orales. Bicolon en gotas orales. Insisto, si por ahí se entusiasman, sigan mi protocolo del 7x3. Son 7 días que lo pueden hacer una vez, dos o tres veces. Ideal 3 veces, ¿ya? 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Tiene un pequeño costo, pequeño, pero yo diría que es bastante, bastante accesible para todos. Lo digo, ¿no? Vale, mira, también es un chiste, ¿eh? Es un chiste, pero es curioso. Valía 10.000 pesos. Mi protocolo completo, 7 días, costaba 10.000 pesos. Entonces la gente dijo, no, pero 10.000 pesos es mucho. ¿Cuánto quiere que cueste? 9.900, dijo la gente. Con 9.900 estamos felices. Es que me pareció gracioso. Le puse, vale 9.900 pesos y la gente feliz. Feliz con los 9. Esos 100 pesos como que uno siente, es curioso. Vamos a preguntar a Alejandrita cuando venga, ¿qué pasa en la mente de la gente? Que no sé, 10.000, no, 10.000 muy caro. 9.900, ah, ahí está bien. Bueno, da lo mismo. Y si quieren más barato también pueden pedir su descuento y todo lo que quieran. Entonces ya tenemos la fase, ya la fase del sistema nervioso. La fase digestiva, entonces, bicolon en gotas orales. 10 gotitas de bicolon todos los días para fortalecer el sistema o para recuperar la homeostasis y el balance del sistema inmunitario. Se va a necesitar que después de una o dos semanas, tú comiences a tomar... probióticos bicolon probióticos, que son tres familias de estas bacterias beneficiosas para tu organismo, y ya está. Y por último, miastenia graves, como te lo explicaba recién, cataplasma de fenogreco todos los días unos 4 o 5 minutitos.

0: Ok, volvemos a nuestra música incidente. Estaba esperando esa pam, pam, pam, pam, pam, pam, pam, pam. Sí, porque ahora voy a responder lo que usted quiere, Daniel. Búsquemela por ahí. 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Ok, ahora sí, vamos a conocer los 5 errores que cometen muchas personas cuando se toman la presión arterial en casa. O pueden también en algún hospital, lo voy a señalar de inmediato, ¿ya? 5 errores que manifiestamente te van a dar un valor de la medida sistólica y diastólica que es confusa. No es la correcta y a veces las personas tienden a tomar decisiones equivocadas por eso. Vamos conociendo la número uno. Cada vez que tú te tomes la presión arterial, por favor, descansa 5 minutos antes. Hay gente que sube una escala y llega ahí en el segundo piso a tomarse la presión arterial. Y esa presión arterial, lo notaste, Daniel, puede salir 7 puntos más alto, solamente porque no descansaste los 5 minutos que se necesitan. Ya pueden ser también 4. Puedes escuchar una canción de acá de la radio. Escúchate una canción completita, que duran como 3 minutos y medio, 4 minutos. Te escuchas un comercial que duran 30 segundos, y ahí recién te tomas la presión. Primero entonces, primer error, no descansar para tomarse la presión. Segundo error, número 2. Les voy a hablar de un tema posicional, por decirlo así. Tú sabes que si tú te tomas la presión arterial acostado, ya siempre te va a salir unos puntitos más arriba que si te la tomas con los pies en el suelo. O sea, si te vas a tomar la presión, te tienes que sentar con los pies en el suelo y te tomas la presión con 5 minutos ya de descanso. Tercer error, importante, la espalda. Hay gente que se sienta así como que están en la playa, tómeme la presión y dice, no. Tú tienes que tener primero que todo la espalda recta y siempre apoyada en un respaldo. Se han visto los cardiólogos, esto me lo cuentan mis amigos, el doctor Novajas, todos mis amigos que se dedican a esto, a la cardiología. Importante la posición. Número 3. Cuarto, si por algo sé, estás en la clínica, por ejemplo, o estás también sentado, ojo, tus piernas nunca tienen que estar cruzadas. Si te vas a tomar la presión, cuarto error, anótelo, es tomarse la presión ya con las piernas cruzadas. Se ha visto que sube entre 5 a 6 puntos más solo por el hecho de cruzar tus piernas. Entonces un hipertenso, por ejemplo, que quiere ojalá estar en 120-80, ya tiene que tomar descanso, respirar, todo lo que le he ido enseñando, ponerse en una posición postural, esto es la parte postural, y no cruzar las piernas. Si te toca estar en la clínica acostadito, no cruces las piernas tampoco, funciona igual. Ahora, importante también, me acordé recién, la número 5, creo, 6, da lo mismo, la 5, es que la mano, el brazo, donde te van a tomar la presión, tiene que estar a la altura de tu corazón. No puede estar ni más elevada ni más baja, a la altura de tu corazón y siempre sostenida por un elemento físico. Tiene que haber una mesa. ¿Te acuerdas de esas sillas que Daniel usabas cuando tú eras el rey de tu curso o el presidente de curso? Le ponían ahí como la silla los presidentes, como usted, Daniel. Y tienen una apoyabrazos. Esos apoyabrazos son fundamentales y que estén a la altura del corazón. Importante también, hay gente, mira, voy a la número, ya me pasé de las 5, esto es bonus track. Hay gente que dice, doctor, me tomé la presión en el brazo izquierdo y me salió tanto, y me la tomé en el derecho y me salió otro valor. ¿Ya? Entonces, de hecho, una vez un cardiólogo me dijo, doctor, me dijo, si se le sale muy alta la presión en un brazo, pidamos una segunda opinión. Y dije, ¿cómo así? Sí, preguntémosle al otro brazo. Eso no es un error, porque él lo hacía como broma, porque uno, la primera toma de presión siempre está asustado, está con la adrenalina alta. Entonces, para las personas, pero si tú descansas 5 minutos y te relajas, ya no deberá pasar eso. ¿Cuál es el brazo que tú tienes que elegir para medirte la presión? ¿El izquierdo o el derecho? Todos dicen el izquierdo. ¿Por qué? Porque es el lado del corazón. Otros dicen el derecho, los hipertensos, porque está más lejos del corazón. Mentira. Cuando una presión es distinta en un brazo que del otro, hay un problema de salud, tienes que ir al médico. La presión arterial debiera ser igual en ambos brazos. Tu presión arterial es una presión general en tu cuerpo. Todos saben lo que es la presión arterial, ¿verdad? Que depende del flujo de la sangre, depende de las arterias y todo lo demás, de tu corazón, de la salud cardíaca. Por lo tanto, no hay brazo izquierdo ni derecho acá. Siempre da lo mismo, pero siempre tiene que ser tomado con estas medidas. Vamos a la octava, ¿o no? Séptima, o quedamos hasta ahí nomás. Otro error gravísimo de tomarse la presión arterial es hacerlo cuando estamos pasando periodos de mala higiene del sueño, con insomnio. Una persona que no esté durmiendo bien tiene que saber que el valor de su presión arterial va a ser alterada, producto de ese desbalance de neurotransmisores que sufre la persona insomnio, que no durmió bien. Te tocó dormir 3-4 horas, no sé, ibas a entrar a clases, por ejemplo, y no dormiste mucho en la noche, preocupada, no te vayas a tomar la presión ese día. O tómatela, pero tienes que saber que ese valor no es el correcto. Siempre va a estar un poquito más elevado. ¿Otro más o acabamos con esto? Último. Muy interesante. No, voy a dar dos más, ya voy a hacer uno. ¿Sabes cuál es? La cafeína. La cafeína. Si tú te tomaste una taza de café, por ejemplo, o mis amigos argentinos que están escuchando, tomaron mate, por muy cebado que esté el mate, la cafeína te va a elevar tu índice hasta en 6, 7 puntos, incluso hasta 8 puntos. Ahora hay gente que dice, no, doctor, yo tomo té, así que no, el té tiene tanta cafeína como el café, además de teína. Una señora me dijo, ¿sabes, doctor? Yo escuché su problema, así que ahora tomo té verde. Y yo le dije, ¿y el té verde cuál es la diferencia con el té negro? Bueno, es que uno es verde y el otro es negro. No, la planta es la misma, Camellia chinensis. Es la misma planta, tienen diferentes procesos de fermentación. Pero ambos contienen cafeína. Por lo tanto, el té o el café, o no sé... Hay gente que se toma estos juguitos de guaraná, que también contienen cafeína, y se miden la presión y le aparece 5 puntos más alta. Ya, y termino con este, ya, para no aburrirlos. ¿Sabes cuál es uno de los grandes errores que se cometen cuando te estás midiendo la presión y sale un poquito elevada? Te hablo unos 4, 5, 7 puntos más. ¿Saben cuál es? El hablar. Los maté con eso, ¿no? El hablar. Si tú te estás midiendo la presión y estás hablando... El acto de hablar está generando vasoconstrictores, está generando sustancias que te ayudan en todo lo que es la eliminación del aire, por ejemplo, para que tus cuerdas vocales se generen sonido. Toda esta acción del sonido generada por una contracción muscular y todo lo demás va a significar también un apoyo, una gradiente positiva a que tu presión arterial se eleve. Ya, fue bueno el dato ese, ¿no? Entonces te van a medir la presión. Y la señorita ahí o el señor te dice, don Daniel, ¿cómo se siente? ¿Le aprieta mucho? Bueno, ojo, el tamaño también de ese aparatito con que se mide, ¿ya? También es interesante. Pero bueno, te preguntan, ¿y cómo se siente? Tú tienes que quedarte callado, silencio, como Kung Fu ahí. Nada, no decir nada, hasta que te midan y ahí después le dices, uy, me sentía muy feliz, más ahora que la presión me salió normal. ¿Me entiendes? Pero es muy importante no hablar mientras te están tomando la presión arterial o te la estás tomando tú mismo. Hay gente que se está tomando y no saben con quién hablar y están hablándole a quien sea. Oye, ven a ver, apágame la tele, súbeme la radio, escuchemos al doctor. ya va a comenzar la botica de Madre Tierra, apuremos, ¿no? No, todo calladito, calladito, no importa que se pierdan el principio, porque el principio es casi siempre igual, saludamos a todo el mundo y listo, y va, hacemos música. Bueno, para la presión arterial, no olviden tomar agüita de zarza parrilla con cola de caballo, o cualquier agüita diurética, uva ursi, anda muy bien la uva ursi, el perejil, agüita de perejil, ¿ya? También te ayuda a bajar de peso el perejil. Y lo más importante, las perlas omega 3. Las perlas omega 3 de intensa acción anticolesterólica y antiarterioesclerótica, junto con el Level Up, porque hay muchos hipertensos que son hipertensos sensibles. Hipertensos sensibles que han gatillado su hipertensión después de una crisis de pánico, un cuadro de angustia. Y termino con esto, y aquí este es el broche de oro. Sé que no me queda tiempo, pero toda persona hipertensa tiene que tomar magnesio biosomal. No puede haber un hipertenso en Chile, por favor, díganselo al hipertenso que tengan cerca de su casa, o en su casa, o en su barrio, o en su trabajo. No puedes ser un hipertenso sin que tomes magnesio biosomal y que tu doctor te evalúe después de un mes tomando el magnesio biosomal, y no lo dejes de tomar aun cuando ya esté todo bien y controlado. El magnesio biosomal, este mineral que yo recomiendo el primer mes del hipertenso, tomar dos cápsulas en la noche y luego el primer mes una en la mañana y otra al acostarse. Todo eso en Madre Tierra. Bueno, nos vamos. Gracias a Alejandrito. Daniel Alejandro se llama usted, ¿no? Ya, Daniel Alejandro. Si nos está escuchando Alejandrita en su centro de estudios, donde está ella, un saludo afectuoso. Y a ustedes, amigas y amigos, les invito a un nuevo encuentro. Felicidades, será hasta entonces. Y al finalizar, como siempre, cada botica, les dejo el mensaje que es para mí el más importante y vital. Pongan siempre primero a Dios por sobre todas las cosas. Y luego al hombre.
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2: Son las 4 de la tarde, 9 minutos.
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1: Son las 4 de la tarde, 52 minutos.
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30: Muy buenas tardes y muy buenas tardes. Estamos junto a ustedes para compartir el WhatsApp musical de Aconcagua en este miércoles 13 de mayo de este año 2026. Hasta las 20 horas les acompañamos para que usted programe la música de su agrado al más 569-66-177-800.

¿Por qué te vas, Janet? Tema número uno, con el cual hemos iniciado el WhatsApp musical de Aconcagua. Son las 5 de la tarde con 9 minutos. 5 con 9 minutos.

Hasta aquí el tema de la voz de Miriam Hernández. 5:12, 5:12. Antes de ir con el 2x1 que ha programado, ¿quién es? Vero, Verito. Información que usted ahí comenta, la encuentra, la discute en Fuerza Informativa Aconcagua. Solo 2 celulares de alta gama pudieron robar 3 delincuentes desde tienda en Telen Prat, esquina Portu San Felipe. Los antisociales actuaron a rostro descubierto, por lo que se trabaja en su identificación. Magro botín se llevan desde Entel San Felipe. Eso de las 16 horas. ¿Eh? Reitero que solo 2 celulares de alta gama pudieron robar 3 delincuentes desde tienda de Entel en Prat, esquina Puerto San Felipe. Información que la encuentra ahí, coméntela en Fuerza Informativa Aconcagua. Ya, ¿quién me dice? Benito por acá, hola, buenas tardes, espero que esté bien. Espero que estén todos muy bien. Quisiera pedirle si me puede complacer con 2 temas de Vicentico. Ok, en esta fría tarde, muchas gracias. Nos dice Benito, ya Benito. Vamos con el 2x1 con Vicentico. Tema 1, no te apartes de mí.

0: Son las 5 de la tarde con 21 minutos. 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
2: Son las 5 de la tarde, 22 minutos.
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Ya, ahí estaba Luis Jara, Quiero Amanecerte Lentamente. Vamos con más temas solicitados programados que me dicen por acá. Buenas tardes, amigo Víctor. Espero esté bien. El 2x1, por favor. Mire, Anglo hoy quiere escuchar Alberto. Ya, descansar en alegre compañía, me dice aquí. En la compañía de Aconcagua. Vamos con el 2x1 programado por Alberto. Escuchamos a Queen.

Ahí estaba el 2x1 programado por Alberto en esta oportunidad. Hoy día con temas anglos. Son las 5:45, 5 de la tarde, 45 minutos. Vamos de inmediato con más 2x1 programado por Iván. Desde Panquehue, el 2x1 que quiere escuchar en primer lugar a los tres. La Torre de Babel.

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2: Son las 5 de la tarde, 53 minutos.
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5: Vamos con más temas solicitados. Nos han pedido No Soy de Aquí. Teme la voz de Alberto Cortés.
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0: Ahí estaba Alberto Cortés, no soy de aquí. Son las 6 de la tarde con 13 minutos ya, 6 de la tarde con 13 minutos. Eso, 6 con 13. Y hasta las 20 les acompañamos. 20 horas, segunda edición de Deportes en Aconcagua. A las 20 horas, segunda edición de Deportes en Aconcagua en este día 13 ya de mayo. Vamos con más. ¿Qué me dice Óscar el viajero? ¿Dónde estará Óscar? ¿Qué ha programado hoy Óscar? Siempre está en la sintonía de Aconcagua. Así que, a ver, lo vamos a escuchar. Por acá está Óscar. Mensaje de audio. Aquí está, vamos. No, pues, primero tenemos que escucharlo, claro. A ver. Vamos aquí. Óscar.
1: Buenas tardes, don Víctor Salgado.
0: Hola. Óscar por acá. Hola, Óscar, buenas tardes.
1: Quería verle tres temidas, don Víctor, un 2x1.
0: Ah, el 2x1 con ya, vaya, dele.
1: De Amaya, hermano.
0: Ya.
1: Lejos de ti. El grupo Zúmbale.
0: Zúmbale, Tatu, primo. Ya, música.
1: Y antropica. El grupo Disparo.
0: Ya.
1: Corazón de Piedra.
0: Ah, mi alcalde, ya.
1: Gracias, Víctor.
0: Ningún problema.
1: Saludos por allá, por San Felipe. Aquí ya.
0: ¿Dónde?
1: Llegando yo a la Perla del Norte.
0: Allí. Ah, llegando a la Perla del Norte, ya.
1: A ver si alcanzo a visitar un rato a mi hijo por acá.
0: Ojalá así sea.
1: Sí, saludos, Víctor.
0: El 2x1 con yapa de Óscar, vamos.

El 2x1 programado por Jonathan. El 2x1 programado por Jonathan. Son las 19 con 20 minutos. Vamos al tema 2.

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1: Son las 7 de la tarde, 25 minutos.
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19:39 ya, 19:39 en el WhatsApp musical de Aconcagua, hasta las 20, luego las 20, segunda edición de Deportes en Aconcagua en este día 13 de mayo.

19 horas con 42 minutos, 19:42 en el WhatsApp musical de Aconcagua. Kibudú y Pablo Alborán. Dando vueltas se llama el tema. Son las 19:43. Vamos de inmediato con el tema que era solicitado, programado Gaby Gabriela, que quiere escuchar a Mon Laferte con Melancolía.

Comenzamos a despedirnos del WhatsApp musical. Siga junto a nosotros. Luego ya estamos con la segunda edición de Deportes en Aconcagua. Y mañana, a contar de las 17 horas, estaremos con más WhatsApp musical de Aconcagua. Desde las 17 y hasta las 20.

0: Fue el WhatsApp musical de Aconcagua con Víctor Manuel Salgado. Ya llega la segunda edición de Deportes en Aconcagua.
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3: Son las 7 de la tarde, 55 minutos.
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